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0: con del
1: profunda
0: Cauca.
1: Indignación, sí señor, causó mucha indignación entonces el caso de un adulto mayor que según el propio testimonio, él mismo lo dijo, habría sido abandonado por la familia en un parque del barrio Santa Isabel, en el Valle del Cauca.
0: Escúcheme esto,
1: el hombre quien padece cáncer en estado avanzado fue encontrado solo en condiciones de extrema vulnerabilidad por habitantes del sector. Entre lágrimas, el abuelito contó a unas personas pues que estaban ahí ayudándolo que los familiares, muchachos, como vamos a ir de paseo a tal lado, lo engañaron, los familiares lo engañaron, le dijeron una cantidad de cosas y lo dejaron tirado allá. Es justo, o sea, oyentes, ¿creen ustedes que es justo que uno dé todo por los hijos, dé todo por la familia y que llegue a un punto donde no les interese entonces el cuerpo, el ser de esa persona tan importante? O sea, no.
0: Es ahí cuando se ve el tipo de gente, es ahí cuando se ve qué es lo que tiene tu corazón. Y
1: vaya
0: de verdad,
1: a ver que tengan plata, vaya a ver que tengan dinero, vaya a ver que tengan herencias.
0: Cari, no, y de verdad que Dios no se queda con absolutamente nada. Si usted de pronto le está dando la espalda a ese ser que también le dio la vida, que también vio por usted, que lo crió. O sea, ¿qué dice tu corazón? Dios no se queda con nada, Cari. Eso es horrible.
1: Hay historias incluso de hijos que han abandonado a sus padres en los centros geriátricos. De verdad, o sea, yo quiero escuchar a los oyentes, quiero escuchar qué opinan de este caso que ha generado mucha indignación. ¿Qué se puede hacer? El abuelo en este momento está con atención, obviamente, médica y psicológica, porque a pesar de su edad también está muy mal, está pasando por un momento no tan bueno. Entonces, queremos que ustedes nos cuenten qué opinan, les ha pasado algo, han conocido historias también con abuelos que les ha marcado, que nos cuenten en A Que No Me Duermo, hoy con Tropicana, conectados en live, conectados por todos lados, caballito.
0: Y que lo sepa Colombia, Karina, que lo sepa Colombia. Sí, que esta persona, esta mujer, esta familia no tiene corazón. De verdad no tiene corazón, no tienen perdón de Dios. No. Dejar a una persona a su suerte con este tipo de enfermedad. Usted sabe que el cáncer es una de las enfermedades más mortales que hay. Y lo que necesitan estas personas con estas enfermedades es el acompañamiento, es el calor del hogar, es el acompañamiento de los hijos, de los hermanos. Y que usted lo deja a su suerte tirado en un parque, esta vaina no tiene perdón de Dios. Que papito Dios se encargue. Que papito Dios se encargue de ustedes. ¿Qué dicen los oyentes en Colombia? A ver, 310-06-3302. ¿Qué dicen los oyentes? ¿Qué opinan ustedes al respecto? Tropicana, hola.
2: Bueno, Cari, caballito, las águilas, ¿qué opinan? Que ellos también van para esa edad. Y qué tristeza, mi llave, qué tristeza. Doña, que los familiares, que sus hijos hagan eso. A quien sabe ese señor cuánto trabajo no pasaría para criarlos a ellos. Darle sus estudios y todo. Eso es un pecado. Y no se puede hacer. Qué tristeza, qué tristeza. Si yo vi ese video, Karina. Y yo lloré con ese video porque no, a la realidad es que le parte demasiado el corazón a uno.
1: Bueno, o sea, me parte el corazón el alma. Dice por acá, caballito, dice, asimismo la vida les va a cobrar en sus finales. Otro dice, no se preocupen, ellos las pagan. La ley de la vida es más tesa que la ley judicial.
0: Bueno, 310-206-3302, ya está habilitado el Tropi WhatsApp. ¿Qué opinan ustedes al respecto de este tema? Lo que acaba de contar Karina, en Palmira, Valle del Cauca, a un anciano, una persona de la tercera edad que padece de cáncer en estado avanzado.

0: su familia ya pues lo desahució, o sea, lo trataron como un mueble viejo, lo dejaron a su suerte en un parque y nosotros queremos saber qué opinan los oyentes de Tropicana en toda Colombia. Envíen una nota de voz contando su reacción al respecto de esto, 310-206-3302, y ella dijo también algo muy cierto, que la justicia divina, la justicia divina es más certera que la justicia terrenal. Por eso nosotros tenemos que ver qué es lo que vamos a hacer con esas personas que son nuestra familia, personas que hicieron algo por nosotros. No tenemos que
1: hasta
0: ser...
1: Hasta el final, hasta el final, hasta el final. Vea, como dicen por ahí, nosotros de abuelos seremos como bebés, entonces merecemos un buen respeto. Dice por acá, Jorge, ¿cuánto yo daría por tener a mi abuelita conmigo, ah? ¿Cuánto daría por tenerla a mi lado? Así me regañe, no importa. ¿Cuánto daría?
0: ¿Cuánto daríamos porque nuestros familiares más cercanos, por ejemplo? Yo tenía mi abuelo materno, una persona excepcional. También un cáncer se lo llevó, Cari. A sus 78 años, vivió bastante, pero todavía estaba como para dar más. Y eso fue una pérdida muy, muy, muy fuerte para nuestra familia. Y hoy todavía lo recordamos con cariño, con amor, con aprecio, con agrado. Y todavía no me cabe en la cabeza cómo hay gente con un corazón tan tenue, con unos sentimientos tan oscuros, y hacer esto con estas personas. Tropicana, buenas noches.
2: Hey, hola. Tropicana, hola, ¿cómo están hoy? Buenas noches, desde Barranquilla. Hey, para hola, ¿no vieron la noticia esa? Reporta, me dio un viaje cuando eso está en el sur.
0: Hey, qué hombre. No, primero
1: Mor, bájale un tris.
0: Sí, no, y también que le baje un tris al radio porque no le escuchamos. Tiene una pelea de perro él ahí, Tropicana.
3: Buenas noches, señor Tropicana. Ay, sí. Para hacer comentarios sobre lo del abuelito. Eso no se debe hacer con los abuelitos. Ojalá que le caiga todo el peso de esa familia, que les duela por lo que le hicieron al abuelito. Eso no se debe hacer con un abuelito. Y más con que tenga, más que tiene una enfermedad, eso no se puede hacer. Y nunca se debe hacer con ningún abuelito. Ellos no tienen corazón.
0: Ok, más oyentes. Aquí los.
1: Se les olvidó la pandemia. Se les olvidó la pandemia a los
0: ¿verdad?
1: Humanos, ¿o qué?
0: La pandemia, yo pensé que nos había enseñado algo. La empatía, la comunión, nuestros sentimientos. Bueno, y también de pronto ser esas personas más cercanas, agradecidas con la vida y también con nuestros familiares, quienes nos dieron la vida, nos criaron, nos dieron educación para portarse de esa manera. Eso no se hace.
4: Hombre, viejo Caba, te voy a decir una vaina, mi brother. Siempre el karma va a terminar correteando ese tipo de personas. Y no hay ningún tipo de justificación para abandonar a los de uno. Entonces, de verdad que también debería haber un castigo social y un castigo judicial para ese tipo de conductas.
0: Ok.
1: Dios santo.
0: Pero bueno, esto también me parece interesante lo que dice este oyente, Xavier Ibáñez de Barranquilla, que un complemento judicial, de pronto...
1: Debían de poner una ley.
0: ¿No? Una ley,
1: que
0: claro.
1: Que les quiten todo lo que tienen, que no sé, les embarguen pronto, todo por...
0: No, sí, y tú no pues sabes qué sería bacano, a la gente le duele cuando le toquen el bolsillo. Cuando le toquen el bolsillo a alguien, de pronto con una multa, y no solamente multa, sino que también paguen cana, tras las rejas. A mí me gustaría, Karina.
1: Que les quiten la casa que era el nombre del papá que dejaron tirado. Que les quiten las cosas. Ay, yo no sé, pero es que a mí me da una rabia eso. De verdad, o sea, qué impotencia. ¿Qué más dicen los oyentes, caballito?
0: 310-206-3302. Si quieres opinar al respecto de este tema, de este abuelito, este ancianito que padece cáncer y lo dejaron tirado a su suerte en un parque en Palmira, Valle del Cauca. ¿Qué dicen los oyentes de Tropicana? Buenas noches.
1: Buenas.
0: 8:21 en toda Colombia. A que no me duermo de Tropicana. Hola.
5: Muy buenas noches. No le habla que la ciudad de Manizales. Les cuento. Ese es el agradecimiento que dan los hijos con los padres. O sea, que los padres, uno como padre se ríe por los hijos, cuida a los hijos en cuestión de enfermedades, en cuestión de abrigo, en cuestión de cualquier cosa. Entonces uno se divide por los hijos, pero desafortunadamente hoy en día los hijos no se dividen por los padres, y de pronto cuando tienen una determinada edad ya con enfermedades como la que tiene este señor. Entonces, eso no tiene, no tiene perdón de Dios, en serio. Eso es inhumano. ¿Y será que ellos no van a llegar a esa edad?
0: Sí, señor.
5: Entonces, bendito sea el Señor.
1: La indignación.
5: Proteja mucho a este señor y a los hijos. Uy, no. Mejor dicho, el Señor lo va a castigar también así. Que tengan buena noche.
0: Un abrazo, gracias a la gente de Manizales. Un abrazo bien grande para todos ustedes en el eje del café, Manizales, Armenia, Pereira. Gracias por estar conectados en la que no me duermo de Tropicana, Karina. Y la vida es una tienda, nadie se va sin pagar. Nadie se va sin
1: como,
0: pagar.
1: Y como dicen por ahí, en la vida no se castiga ni con palo ni con rejo. La misma vida se encarga de organizar a usted todo. Si usted fue malo, fastidioso, si dejó tirada a la gente, si hacía sino crítica, mi amor, en algún momento le va a llegar su merecido. ¿Qué más dicen?
0: Tropicana, hola.
1: Oli.
0: A ver, ¿qué dice la gente? Hola, buenas noches.
6: Muy buenas noches, Tropicana. Buenas. Me duermo. Karina Caballito, ¿qué tal? ¿Cómo
1: mi
6: estás?
1: Amor.
6: Ahora, ahí, lo saluda Javi desde Pereira, Tropia Marilito.
0: Saludos, Javi.
1: Pereira. Ay,
0: la buena, papi.
6: Yo creo que fue Karina que lo hizo suspender. No.
1: Ay,
0: oiga, bueno, dígalo.
6: Esa gente no tiene perdón de Dios. ¿Cómo claro van a dejar sí una persona por ahí a...
0: Cierto.
6: A lo que pueda hacer él? No. Dios
0: hijos Dios, de su mamá,
6: eso
0: hombre.
6: Eso es un castigo que tienen más adelante esas personas que hicieron ese acto con esa persona. Acá en Pereira también sucedió, pero con un animalito. ¿Cómo lo tiran de un octavo piso? Uy, Dios mío, bendito.
1: No,
6: no
1: Dios
6: tienen perdón de Dios nunca esa gente. Bueno, a que no me duermo por Tropicana. Un abracito gigante. Dios les bendiga.
0: Un abracito, mi hermano. Ay. Qué bacano que está conectado con Tropicana en A que no me duermo. Mira, él le dice así todo bonito. Yo le digo, mi hermano, en la buena, papi. Eso que
1: en
0: no se duerma.
1: En la buena, mi amor. Lindo, carajo. ¡Mua! Carajo, Dios mío. A bueno, un pan de queso para ese chocolate.
0: El que se duerma, le cae la abuela. Tropicana, buena. Son 8:24 minutos.
1: Buenas.
7: Caballo, buenas noches.
0: Ah, papá, ¿qué más?
7: Karina, mi amor, un besote.
0: ¿Qué dice la gente?
7: Bueno, yo pienso que a veces también es como lo que nosotros sembramos ya. A veces, lastimosamente, no sembramos amor, no sembramos compasión, no sembramos cosas bonitas de nuestros hijos. ¿Y qué podemos esperar, hermano, si tú abandonas un hijo, si no lo tratas bien, si lo maltratas, etc., etc.? ¿Qué puedes esperar tú a futuro con él? Entonces, yo pienso que también hay que poner en la balanza no solamente al hijo que lo abandonó, al que él había abandonado, es qué pasó cuando él era joven con esa persona que no tuvo ese sentimiento para dejarlo tirado. Que está mal, claro que está mal, pero a veces tú no sabes el resentimiento y la carga que lleva esa persona emocionalmente. Bueno, esa es mi opinión.
0: No, pero ven acá, o sea, el resentimiento, la carga emocional es ahí. Es ahí cuando tú tienes que decir, bueno, sucedió lo que sucedió, pasó lo que pasó, de pronto no fue el mejor papá, de pronto no fue la mejor educación, de pronto fue un papá ausente, pero igual de todos modos es papá. Yo conozco y siempre lo he dicho, ex mujeres, ex trabajos, ex amigos, ex compañeros, ex novias, ex vaciles, pero un ex hijo no, un ex papá, ex. Esa vaina no existe, Karina. Entonces es muy importante, nosotros tender la mano a quien pues más lo necesite en este momento este señor. O sea, una vaina que yo todavía no comprendo, o sea, de verdad, y siendo un familiar, ni siquiera un amigo, sino un familiar, imagínate tú, el papá.
1: Empezamos melancólicos, pero es porque de verdad eso, uy, produce demasiada indignación, pero ya ahorita vendrán momentos especiales para que ustedes también manden su confesión en Tropicana. Vamos a estar acompañándolos hasta la medianoche, pues para que se conecten, sigan opinando, queremos saber ustedes qué opinan, qué piensan, qué dicen, si les ha pasado algo similar, si han encontrado vecinos que hayan hecho algo similar, si... Y no sé, si tienen algo que contarnos, bien puedan. ¿Quién más?
0: Cari, ¿qué dice la gente en el TikTok? Ahí estamos como Tropicana Colombia. También estamos en YouTube, en Tropicana Colombia. Saludos en Barranquilla, la encantadora Maite Guzmán. Ella no se pierde
1: Maite.
0: Nada en la que no me duermo. Y me dice, ¿sabes qué? Esa gente no tiene perdón de Dios. Y así será el castigo, severo.
8: Buenas noches.
1: Buenas.
8: Carinita, mi amor, cosita linda, hermosa.
1: Caballito.
0: Mi hermano.
8: ¿Cómo vamos, miñero? ¿Cómo
0: papi,
8: va ese frío?
0: Al pelito, va, bastante
8: no,
0: sabroso.
8: Yo la verdad opino que pues son personas de que piensan que ya son una carga no viéndolo todo lo que sufrieron ellos para sacarlos adelante y ahora no tienen la capacidad de poder ayudar a la abuelita. Y esas personas son como cuando uno de padre no le da de comer a los hijos, tienen también su demanda. Ellos también tienen derecho de demandarlo para que velen por el abuelito, que no se puede sostener.
0: Oye, Cari, pero ven acá.
1: Dime.
0: ¿Podríamos utilizar esta plataforma de Que No Me Duermo para encontrarle, no sé, un hogar a este abuelito y darle, pues, en sus últimos días una vida digna, ¿no? Se podría hacer.
1: También.
0: Podríamos contactarlo, ¿no?
1: Uh-huh. Si alguien quiere...
0: O sea, estamos para ayudar, estamos para dar mano, estamos para que nuestra gente, los más vulnerables, los viejitos, los ancianos, hombre, tengan en su final, por ejemplo, en sus últimos días, y de verdad que es así, porque es un cáncer avanzado ya en su etapa final, que tenga unos días dignos, ¿no?
1: Caballito, es como cuando dejan hasta niños abandonados, o sea... Pasa de todo, en la Viña del Señor pasa de todo, pero si ustedes quieren, podemos hacer también todo el proceso de comunicarnos con este lugar donde lo tienen, o sea, la idea también es que nos ayudemos mutuamente. Si usted conoce de una persona también que esté necesitando ayuda de Tropicana, de una, no solamente es ayuda que material, que no, también ayuda psicológica, también amor propio, también amor de familia, también amor es lo que a veces buscamos simplemente. Entonces, bacano que nos envíen también esas historias que son chéveres y que puede que le están pasando más de uno en estos momentos de la vida.
0: Tropicana, hola, buenas noches.
9: Caballito,
1: buenas.
9: Marina, quiero opinar y le hago una pregunta directa.
0: Dígalo.
1: Dime.
9: Y si supongamos que ese señor se portó mal toda su vida y lo que tiene de familiar de ellos, los familiares de esa persona, es resentimiento, rencor por todo lo que hizo. Yo conozco casos donde los papás o los abuelos han abandonado a sus hijos y nunca han respondido por ellos. Y ya cuando llegan a viejos es que quieren venir. Ay, qué pobrecito. O sea, no estoy de acuerdo con lo que hicieron, pero les propongo esa situación. ¿Qué hicieran ustedes? También hay que ver qué pasa tras de eso.
0: ¿Vas tú primero o voy yo?
1: Vale, caballito.
0: Ok. Lo que yo haría, hermano, es que primero estamos para perdonar. El que vive con resentimiento vive siempre aburrido, siempre tiene esa mancha negra en su corazón. Esos pensamientos no lo van a dejar surgir, no lo van a dejar vivir, porque él no estuvo conmigo. Lo que pasa es que él esto, lo que pasa es que él lo otro. Ya lo que sucedió, sucedió. Y lo más bonito de esta vida es tú vivir en armonía. Tienes que sobreponerte a esas situaciones de resentimiento, a esas situaciones oscuras. Ah, es que él me daba rejo, me pegaba demasiado, me decía, me insultaba. Pero si hoy usted en este momento, esos regaños, de pronto lo hicieron una mejor persona con un carácter fuerte, un temperamento fuerte para enfrentarse a la vida y no dejarse abrumar, no dejarse que la vida lo arrolle, sino anteponerse a todos los problemas y dificultades, ese señor hizo un buen trabajo. No se ha resentido. Las personas resentidas no viven felices, Karina. Esta vaina es en un abrir y cerrar de ojos. La vida se nos va en un momento. Y si tú vas a estar pendiente a eso que te hizo, ¿dónde está la felicidad? ¿Dónde está la felicidad? Entonces, hay que perdonar. Sí, lo que pasa es que Palomita me quitó una hembra. No me importa, Palomita, cásate con ella. Y ya, que también no, te pegue los cachos a ti.
1: Eso sí, no. Eso sí, no, papito. Entonces,
0: ahí se está riendo.
1: Eso es alcahuetear. Eso es alcahuetear.
0: Lo único que yo te digo es que en camino largo hay desquite. Y así como me la hizo a mí, te la va a hacer a ti, Palomita.
1: Y vea cómo
10: se hizo
1: la vaina. Ay, cálmate.
0: Pero bueno, ya.
1: Cálmate, bájale al ritmo, sí. Oiga, no, pero no somos quien para juzgar. Pero no somos quien para juzgar de pronto el actuar a veces de muchos padres. Sabemos que ya estamos en otra generación, que todo ha cambiado un poco, pero yo siento que sí, que perdonar es una de las vainas más importantes, que es muy difícil, sí, pero papá es papá, mamá es mamá.
0: Eso y no se familia puede modificar. Es familia, como la canción de Rubén Blades.
1: Eso no se puede, de verdad, eso no se puede modificar.
0: Maratón de notas de voz en este momento. Karina Uribe y el caballito hacen silencio y los oyentes de Tropicana van a hablar, van a opinar porque queremos saber qué dicen. A ver.
11: Hola, Tropicana. Desde Boyacá los escuchamos.
1: Qué linda.
11: Y es muy triste lo que pasa con ese abuelito. Yo viví con mis abuelitos y mi abuelito murió a los 80 años de cáncer. Y en sus últimos días fue como darle todo, todo el cariño, todo el amor que uno le podía dar, porque ya se sabía que ya no había cura. Y es triste. Es triste cuando nosotros queremos a los abuelitos. Uh-huh. Es triste recordar, es triste ver un abuelito botado porque es como un bebé. Pero no sé, Dios, la ley de Dios es justa y yo sé que ellos tienen que pagar acá en vida. Y sí, cuántas personas no quisiéramos tener a nuestros abuelitos vivos. Entonces es muy triste que un abuelito le estorbe. El abuelito es lo más lindo que uno puede tener en la vida, claro, los abuelitos.
0: Sí. Más oyentes, hola Tropicana. Linda.
10: Hola, buenas noches. Bueno,
1: ¿qué más?
10: Por eso es que uno debe trabajar y tener su plata ahorrada para que cuando uno llegue a cierta edad, uno mismo tenga que pagar para quien lo cuide, ¿sí me entiende? Porque uno cría cuervos y le sacarán los ojos. Misma familia, los mismos hijos, a uno le dan la espalda. Entonces, por eso es mejor trabajar, hacerse unos centavitos, ahorrarlos, para que cuando ya lleguemos a cierta edad, entonces tengamos nosotros la misma plata de nosotros para pagar quien nos cuide y no depender de nadie. Ese es mi pensamiento.
1: Bueno. Como dicen por ahí, caballito, ¿sí? A veces los que más van en tu contra son tu misma familia.
0: Okay.
1: Tristemente.
0: Tropicana, hola.
1: ¿Qué más dice? Buenas.
12: Tropicana, que no me duermo, mi opinión.
1: A mí, cuéntame.
12: Cuando mi ex me montó cacho, recacho y contra recacho. La muchachita, ella me abrió varios perfiles y me los mandaba a invitación.
1: Eso fue ayer.
12: Ajá, pude llorar porque por aquí no fue. Ahí está él, llevado el berraco. Le quitó la platica y ahora sí, por ahí como que va a empezar a hablar, pero a que no me duermo.
0: Dime, Cari.
1: Esa fue ayer de los perfiles.
0: Ah, ok, listo.
13: Hey, caballito, ¿qué más? Buenas noches. Bendiciones. Buenas. Para todos los oyentes y para ustedes, la mesa.
1: Qué
13: de trabajo, Karina, mamacita.
1: Ah, cómo está lindo.
13: Hey, caballito, lo que dijo el oyente ese que hizo ese abuelito cuando joven, si trató mal a los nietos, a sus hijos y tal, cuando joven, me parece un comentario muy erróneo, porque por mucha maldad que le hayan hecho algo, o se haya portado mal el abuelito, eso queda en el pasado, mi. Eso no viene al cabo, al fin. No tiene que poner la otra mejilla, porque si Jesús puso una mejilla, podemos poner la otra y la otra. Pero ese comentario no va, bro, la verdad.
0: A mí también me parece lo mismo, pero bueno, aquí escuchamos a todos los oyentes, y lo que ustedes deseen decir, con mucho gusto vamos a escucharlos. Aquí respetamos a todo el mundo, Tropicana.
14: Hola, Alexandre, el Yoba Gutiérrez de Soledad Atlántico, barrio Los Almendros.
0: Saludos, mi hermano.
14: Enterándome que estás por Bogotá ahora, pero gozando porque eres el número uno y sabes que donde vayas te va a ir bien, mi hermano.
1: Amén,
14: hermano.
1: Estamos de corazón con usted.
14: Y eso es feo, cara Alexandre, porque a veces tú lo ves que cuando los viejitos le van a pagar, los señores de edad le van a pagar su mesada, lo llevan al remolcado. O sea, ahí sí van los hijos acompañándolo al banco a que coja por aquí, a que suba por aquí, o con cuidado. Pero además, por los demás días, en Alexander, ni se preocupan por el viejo.
0: Un abrazo, hermano. Gracias.
1: Caballito, ¿sí? me hizo acordar ese oyente de una familia que llevó el cadáver del abuelo hasta el banco en una silla de ruedas.
0: Sí, para sacar
1: toda la platica que tenía ahí. ¿Ah?
0: Eso no tiene perdón de Dios.
1: No, jodas.
0: Papito. Es más, cuando ese señor cuando vaya llegando allá y San Pedro lo vea, tú fuiste el que llevaste al papá tuyo allá al banco, espérate ahí, ¡ping!, lo manda para allá Ponte Lucifer.
15: Buenas noches, Tropicana. Pues para opinar sobre la situación con el señor, pues pienso que pues como seres humanos y como personas tenemos que tener un corazón pues noble y se trata de perdonar. Pues mi padre en mi casa nunca estuvo conmigo, pero siempre pienso yo que si en algún momento el día de mañana, pues él va para viejo y si el día de mañana necesita de mí, yo pienso que pues nunca estuvo, pero tampoco lo dejaría en la calle ni que pase necesidades. O sea, es mi punto de vista. De pronto, pues hay personas que piensan diferentes, pero uno no tiene que tener tampoco ese resentimiento, porque eso no le lleva a uno a nada.
0: Bueno, entre otras cosas, un tema bastante controversial, un tema que toca la fibra, y nosotros hemos hablado a profundidad de esto, muchos oyentes también enviando su nota de voz, Karina. Y bueno, ya para ir finalizando este tema, Cari,
1: dime.
0: El consejo que le vamos a dar a los oyentes es que cuidemos a nuestros viejos, cuidemos a nuestros padres. De pronto, si hay algún tipo de resentimiento, pedirle a Dios, doblar rodillas, que el dueño de nuestra vida, el ser supremo, el dueño del techo azul, el que nos creó a todos, que encomendarnos a Él y pedirle que nos dé esa paz, que nos dé esa tranquilidad para sobreponernos a esas cosas que pasaron en el camino, en la juventud, en la adultez, y vivir felices, ayudar a quien lo necesite, y más un familiar.
1: Y si vamos a regalar flores, que si vamos a regalar serenatas, fiestas, lo que sea, que sea en vida. Claro, vaya que falte, a ver si empiezan a hacer con el show de todo. Entonces, amores, hay que disfrutar de la vida al 100, pasar rico y escuchar Tropicana.
0: Bueno, pues, ahí saludo para el DJ número uno en toda Colombia, DJ Yomari. Me dice, yo también estoy de acuerdo con que a los viejos se les dé una vida digna. Nosotros, los hijos, tenemos esa responsabilidad moral. Karina, atención a esto, porque...
1: Cuéntelo todo.
0: Yo les voy a ser sincero. Cuando me vine de Barranquilla... Me vine, pues, solo. Yo sí me vine yo. Me voy para mi capital, me voy a trabajar, voy a cumplir sueños, yo tengo muchas metas, bueno, listo y tal. Uh-huh. Pero en la parte sentimental yo también estaba, pero no estaba tan enredado. Yo sí salía con alguien.
1: ¿Con quién? ¿Con la mamá de los muchachitos?
0: Yo con el que sea, pero yo salía con alguien. No te voy a decir, pero yo salía con alguien. Resulta que cuando a mí siempre me gusta hablar con la verdad por delante. Amor, ¿sí? Mira, yo no quiero...
1: ¿Desde cuándo?
0: Siempre. Yo no quiero esta relación estable. Yo en este momento estoy enfocado en otras cosas, pero tú me pareces una mujer súper chévere. Me gustaría estar contigo, pero una relación seria... No, resulta que de esa forma iniciamos. Ahora que yo me venía para acá, para Bogotá, sale y me cambia el juego. Qué día yo estaba haciendo no sé qué cosa. Yo no le contesté porque estaba ocupado. Ah. Y me dijo, claro, te fuiste para allá ahora a zorrear, sin vergüenciar, que esto, que lo otro. Me dijo de cuánta vaina.
1: Imagínese.
0: Hasta el mal que me iba a morir. Le dije, mamá, ven acá a cogerla suave. Desde un momento te dije yo, vamos a disfrutar, vamos a pasarla bien. Yo ahora estoy por acá. Es más, a uno le pegan los cachos estando yo al lado. Ahora yo por acá tan lejos, yo no quiero tener mi cabeza partida. Entonces, la pregunta que yo le quiero hacer a los oyentes, porque de pronto yo estoy equivocado. Un casi algo también merece fidelidad. Si nunca oficializaron la relación.
1: ¿Hay infidelidad o fidelidad?
0: Fidelidad, no, fidelidad. Un casi algo también merece fidelidad. No. Si nunca oficializaron nada. O sea, ¿hay traición?
1: ¿Qué? No, ¿y para qué? ¿Para qué usted va a tener...? No, ¿para qué va a ser fiel a una persona que todavía no tiene nada?
16: No, para mí sí, claro.
1: ¿Un casi algo? Claro, oficialicen.
16: No. Pues sí, también, pero desde que tú estás saliendo con alguien, ya tienes que serle fiel. No tienes que esperar que te propongan el cuadre, porque imagínate a qué jugamos.
1: Entonces, no, usted tiene que ser fiel, pero si piensa que en un futuro va a tener algo real con
0: ella.
1: Entonces
0: podemos decir lo siguiente.
1: Si usted no piensa en un futuro real, no.
0: Aguántate ahí, Karina. Entonces podemos decir lo siguiente. Que lo sepa Colombia lo siguiente. Que un casi algo para mí no necesita explicaciones. No necesita...
1: No, explicaciones sí.
0: ¿Por qué razón?
1: Explicaciones sí, pero fidelidad no.
0: ¿Tú qué dices, Manuelita?
1: Son dos cosas diferentes.
16: Sí. Yo digo que... Tanto explicación como fidelidad, porque tú estás involucrándote sentimentalmente con otra persona y si en los acuerdos estaba el ser fiel o respetarse, pues hay que respetarlo.
0: Yo, Marín, ¿tú? ¿Cierto que no? No. ¿Un casi algo? No, nada.
16: Hombre, si son perros, mano.
1: Fidelidad, no. Pero sí explicaciones, porque si están conociéndose es diferente. Otra cosa, tienen que poner reglas desde ya. Usted va
0: pero si yo se las puse, que... mira, tú no me escuchaste. No,
1: espere,
0: yo se
1: la... es que
0: mami,
1: que...
0: tú me gustas, pero yo no quiero nada serio. Yo estoy escamellando, yo estoy enfocado.
1: ¿Entonces qué problema le va a hacer? No.
0: No te estoy diciendo que me dio hasta el mal que me va a morir porque yo no le contesté una videollamada.
1: No, ya.
0: Entonces que lo sepa Colombia...
1: Algo. Entonces, ¿para qué van a seguir siendo algo? No, ya.
0: Es que yo no soy nada de ella, pero se molestó.
1: Pero usted dice que casi algo, entonces que entonces tampoco vaya a llevar un reclamo. Saliendo. No, define casi algo.
0: ¿Qué, o sea, qué dicen los oyentes en Colombia?
1: O sea, casi algo con final feliz o casi obvio, algo sin final feliz.
0: Obvio, obvio, ah, pues. Ah, pues. Ah.
1: No se vale.
0: ¿Tú crees que yo todavía tengo dientes de leche? Tropical.
1: Sí, claro, o sea, sí.
17: Imagínate que hablando de eso, duré 3 años de mozo. Y fiel, le fui fiel a esa mujer. Hasta el sol de hoy me duele, le digo.
1: Pero fue mozo, pero le fue fiel con quién, con la mujer de él, ¿no? Pues qué fidelidad.
0: ¿Qué dicen los oyentes en Colombia? ¿Qué dicen los oyentes en Colombia? ¿Un casi algo también merece fidelidad? Si nunca oficiaron, oficializaron, ¿hay traición? Si nunca oficializaron nada, ¿hay traición? ¿Qué dicen ustedes? 310-206-3302. Ya, ahí se lo dejo picando. Para mí...
1: No hay traición, pero eso es jugar con los sentimientos. O sea, ya le dejó claro las cosas. Entonces no es ni casi algo ni nada, es una amiga. ¿Listo?
0: Es correcto. Y es que nosotros desde el primer momento así nos comportamos.
1: Callo, usted sí tiene amigas, de María.
0: Yo tengo amigas, pero
1: sí,
0: mis amigas...
1: Todas las, ¿quién confía en sus amigas? Pues no.
0: Es que por eso mismo lo digo yo. Si son mis amigas, ellas pueden hacer, pueden salir, pueden disfrutar. Yo no le veo, vea, yo no le veo absolutamente nada malo a eso. Lo malo es que ya me vengan a poner pereque a mí, que vengan a poner el ¿cómo se llama? El grito del cielo, ¿no?
1: Escúcheme, entonces no se le dice casi algo.
0: Menos mal
1: que... Se le dice amigos con derechos.
0: Menos mal que la burra es mansa.
1: Cuando es casi algo es porque usted a ese algo va a llegar en algún momento para poder disfrutar de una buena relación juntos.
0: Y no es nada que la burra me dice, no la moriqueta que le queda.
1: No, señor, si no es casi algo, es amigos con derecho.
0: ¿Qué amigos con derecho? Ni que amigos con derecho.
1: Se comen las tostadas y listo.
0: ¿Cuál tostada? Las carinas las que me voy a comer, Tropicano.
1: No, señor.
18: Pues es que yo pienso que ahí depende de la circunstancia, porque si es un casi algo que usted ve a futuro como un posible noviazgo, puede que sí merezca fidelidad.
0: ¿Qué va a merecer fidelidad?
18: Si es un casi algo así solo como para la recochita y qué tal, no, ahí no hay nada.
0: Ahí está, recochita,
1: no, pero entonces usted tiene una amiga con derechos.
0: ¿Qué amiga
1: tiene
0: con derechos?
1: Un casi algo.
0: Amigos con derechos no sufren de despecho. Esa vaina yo la tengo metida en mi cabeza y yo no quiero sufrir de despecho. Allá a mí me pegaron los cachos, yo no estoy de acuerdo con esa vaina.
1: Entonces usted tiene solamente una amiga casi algo. Usted a mí no me venga a decir, perdón, usted tiene una amiga con derechos. Usted no tiene una casi algo. Porque si tuviera una casi algo es para formalizar al final algo real.
0: ¿Qué va? Ahí estamos oficializando el talquito, Tropicano.
19: Karina, mi amor. De Barranquilla para ti, bebé.
1: Lindo.
19: Besito y palmada. Acá de este lado se te quiere mucho.
1: Ay, qué rico.
19: Paquete de hoy. Pegaste en ese hermoso cuerpo.
1: Ey, cuidado, necio.
0: Papi,
1: qué frío.
0: Estamos en horario infantil todavía.
1: Vaya, echase
0: agua caliente.
20: Agua fría. Tropicana, hola, buenas noches. Caballito, Karina, ¿cómo están? Bueno, yo, por ejemplo, estuve fuera del país un año.
0: Ajá.
20: Y obviamente que en ese año, pues, simplemente con mi esposa teníamos planes de algo. Entonces, durante ese año, muy vicioso por allá, trabajando lejos de mi país, conociendo otras culturas. Fue una buena, fue una buena experiencia.
1: Sí.
20: Pero en cuanto ya digamos que si es como una noviecita, como un compromiso que se adquirió de noviecitos, pues yo creo que ya es muy difícil uno como tratar de que haya algo de fidelidad o que haya... Pues, o sea, como no involucrarse con otras personas, porque en todo lado hay mujeres lindas. Y a nosotros los hombres, después de que haya mujeres lindas y nos den papayazo de algo, es muy difícil uno ser fiel. ¿Sí o no, caballito?
0: Obvio, papi, pues. Obvio. Obvio.
1: A María.
0: ¿Qué va fiel? O sea, ¿qué fidelidad van a pedir?
1: Yo no le puedo
0: creer. Mira, mi prima Zaira Mora está en la ciudad de Barranquilla, me está diciendo, primo, tú eres la cagada. Yo no soy la cagada. Yo soy una persona que habla...
1: Prima.
0: La que estaba sentada conmigo en las piernas el día ese, que ustedes comenzaron a decir, bochincheros que son.
1: Ella es una amiga con derecho.
0: No, señor, es mi prima. Si ustedes son unos bochincheros que comenzaron a decir otra vaina. Pero bueno, mira, ahí están los oyentes diciendo que eso no es así como tú dices.
21: Caballito, buenas noches.
1: Ay,
21: Karina, hermosa mujer. Oye, Karina, te digo algo. Caballito está en Bogotá por algo. Aquí dijeron que Caballito se había ido para Bogotá buscando algo que no se le ha perdido. Bueno, En ese casi algo no hay compromiso de nada.
0: Ahí está.
21: La que se ponga o el que se ponga más allá de lo que es, lindo.
0: ¿Viste? Ahí está.
1: Una cosa es casi algo, otra cosa, amigos con derechos, tiene que diferenciarlas, ¿listo?
0: Todavía tú sigues con esa
1: vaina,
0: Karina.
1: Aprenda a diferenciar las dos vainas.
0: Tú todavía sigues con eso. Ah, Karina,
1: casi
0: tú eres
1: algo
0: terca.
1: Es para un futuro. Amigos con derechos, solo para el ratito.
0: Karina, tú eres terca.
1: Por, qué quieres.
0: Tú por eso no tienes pareja,
1: terca,
0: Karina,
1: no.
0: Tú eres terca.
1: Terca, ¿usted qué va a saber?
0: Obvio, mira, todos los días te tengo aquí. Todos los días te tengo. Y tú siempre andas buscándole la comba al palo.
1: No. La respuesta que es, y listo. Ya.
2: Buenas noches, Tropicana.
1: Buenas.
2: Bueno, yo quiero hacer una confesión.
0: Ah, pero mira. Mira,
1: pero guárdela, guárdela.
0: Viste, ¿por qué pongo una nota de voz? Porque no me mandan la palabra confesión, por eso yo la pongo. ¿Qué vaina? Ay, Dios
1: parece,
0: mío.
1: Usted parece recadito de esos que dice.
0: Sí, señor.
1: Si quieres enviar el mensaje, ya pon la palabra. ¿Usted se acuerda que antes?
0: Mira, y eso que digo.
1: Cuando iniciaron
0: lo digo?
1: Los celulares, cuando hicieron los 1200 y esa vainita, envía la palabra amor al numeral tal.
0: Okay,
1: encuentra tu media naranja en el numeral tal tal tal con la palabra amor.
0: Mira, en la próxima hora, Karina, yo quiero que hablemos con los oyentes en Colombia.
1: ¿Quién?
0: Pero que ellos nos llamen. Eso será ahorita en la próxima hora, porque listo. Ya vamos a la pausa y volvemos en instantes aquí en A Que No Me Duermo. La próxima hora vamos a tener, atención, tengo dos confesiones. Pa, pa, pa. Una de un hombre, esta también que me llegó de otro hombre, vamos a escucharla primero. Y también tengo de una chica. Entonces, vamos a escuchar confesiones aquí en Aquí No Me Duermo.
1: Entonces tú no tienes dos, tú tienes tres.
0: Es correcto, como siempre. Obvio, microbio. Bueno, 8:49, aquí estamos en Aquí No Me Duermo de Tropicana. Ya saben, envíen su nota de voz con su confesión, con su historia, con su anécdota. Y aquí vamos a escuchar a nuestros oyentes. En la próxima hora venimos, además, venimos también con Cupido. Si de pronto le quieres pedir la mano a alguien, estás de pelea con tu novia, con tu esposo, con tu prometido, llegó el momento de enviarnos la nota de voz, es decirnos, por favor, yo quiero que la llames. Y eso es de una aquí en A Que No Me Duermo de Tropicana. 8:50, volvemos en instantes para toda Colombia. Tropicana. Bacana, bacanísima.
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0: Y a esta hora, señoras y señores, para toda Colombia ha llegado el momento especial.
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0: Y en este momento, señoras y señores, aquí estamos, seguimos en A Que No Me Duermo de Tropicana. Vamos a escuchar, vamos a comenzar a escuchar a nuestros oyentes, a las personas que hoy desean confesarse, nos desean contar sus secretos, eso que sucedió en un viaje con la familia, con los compañeros de la universidad, eso que le sucedió con su compañero de vida, con su novio, eso que pasó en su casa, eso que está sucediendo con su mejor amigo, su mejor amiga. Llegó el momento de que nos cuentes tu confesión. Aquí te vamos a ayudar si necesitas de un consejo. 9:10 para toda Colombia. Y en este momento escuchamos la primera confesión en A Que No Me Duermo de Tropicana.
1: Buenas noches, Tropicana. Bueno, yo quiero hacer una confesión para ver ustedes qué piensan. Yo llevo más o menos como 3 años y medio casado con mi pareja. Y hace unos cuantos meses en el trabajo me dieron un bono muy grande por un trabajo que hice, y me gané un bono, un dinero extra bastante, bastante grande. Pero yo no le he querido eso a mi esposa porque, no sé, ella siempre quiere gastarse la plata mía en viaje, quiere prestárselo a su familia. Y entonces ahora mismo yo la tengo en una cuenta secreta sin que ella sepa. Y a mí me gustaría invertir porque uno no sabe qué va a suceder para el futuro, uno siempre tiene que guardar. Entonces yo quiero invertir. Pero usted, ¿qué me dice? ¿Soy un mal esposo por ocultárselo o qué piensa? Y Tropicana la más bacana.
0: ¿Qué opinan los oyentes? Karina Uribe, al respecto, ¿qué opinas de esta confesión, la primera de esta noche de jueves?
2: Que si es su mujer, que le cuente, no sea egoísta con las cosas. Ah, que le cuente que le dieron un bono, que le diga, este bono no nos lo podemos gastar porque quiero hacer otra cosa diferente con eso. Pero que le cuente, cuando usted ya empieza a ocultarle cosas, mijo, eso no va para ningún lado. Entonces lo va a gastar solito, ¿o qué? Así se lo haya ganado, mi amor.
0: ¿El bono es de él?
2: No importa que sea
0: de
2: él.
0: ¿El bono es de él?
2: Que le cuente,
0: él ve,
2: que le
0: si
2: cuente.
0: Es su pareja,
2: ella también es su mujer.
0: Por eso es su mujer, pero él no está en la obligación de gastarse ese bono con ella. De pronto sí, en otras cosas, pero ¿dónde está escrito eso? Que él tiene que gastarse ese bono con su mujer, con su esposa. O sea, yo no estoy de acuerdo, Karina Uribe.
2: No, que le cuente, que le cuente, que le cuente.
0: Le acabaste de decir a él que era egoísta, y a mí no me parece que él sea egoísta.
2: Sí, porque está ocultando algo.
0: Una cosa.
2: Usted, en vez de decirle, o sea, de buena manera, mi amor, mire, me gané este bono, estoy súper feliz, pero mira,
0: él no
2: podemos
0: es mal
2: gastarnos.
0: Esposo.
2: Pero mira, no nos lo podemos gastar en estas cosas porque lo tengo para algo diferente, para una inversión, yo qué sé, para utilizarlo en algo que necesito.
0: Pero ven acá,
2: los
0: o sea,
2: dos,
0: las parejas son unas policías, unos policías,
2: no,
0: unas investigadoras privadas que
2: no.
0: Nosotros tenemos que decirle con pelos y señales lo que está
2: no.
0: sucediendo lo que no, o lo que nosotros devengamos. Me refiero al sueldo. O sea,
2: no, pero si es su pareja, pues se merece al menos que le cuente.

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1: Más complicado.
2: A ver.
1: Porque, ¿qué pasa? Si tú se lo ocultas a tu pareja, pues está mal, porque tú no deberías ocultarle
2: exacto
1: cosas.
2: Nada.
1: Pero ahora imagínate que tú le digas, mi amor, me gané un bono, el bono, pero esa plata la voy a guardar. También
2: normal,
1: ella va
2: guarda.
1: A sentir, normal, yo creo que ella se molesta.
2: No, porque lo va a guardar para otras cosas importantes y que sea para compartirlas.
1: No, pero si él no la quiere compartir, le la quiere para él.
2: Pues si es su mujer, pero si es su acá. Mujer. No,
3: pero si mujeres, se lo ganó, mira, el bono. Mira, hay algo que yo siempre he sabido, y es que a veces las mujeres, ay, cómo son ellas las mujeres y tal. Ay, amor, imagínate que me gané esto, pero yo quiero comprarme esto. Y uno se queda callado. Pero entonces, como al revés la vende mejor, esa es la ley del embudo. Lo ancho para ella, lo angosto para uno. Uno sí es mal marido, mal esposo, porque no, uno no le dijo no. Lo del pano. Cógeme ese trompo con la uña.
2: ¿Cuál embudo ni que 8/4? No, mi amor, es que si se supone que son una pareja, es para estar en las buenas, es para estar en las buenas y en las malas.
3: Por
2: ¿listo?
3: Eso, pero eso no tiene.
2: En las buenas y en las malas.
3: Eso no tiene ni son ni ton, Karina Uribe, porque. O sea, ¿por qué te vas a molestar porque yo no te diga que me dieron un bono de la empresa? O sea, aquí en Caracol me dan un bono. Y si yo no le digo, por decir algo, entre comillas, a mi pareja, que me dieron un bono aquí. Ella se va a molestar, o sea, ella va a botar el chupo, se va a enojar conmigo
2: egoísta,
3: porque Edgar Castillo no le dio. No,
2: están, eso es egoísta.
1: Están pidiendo contexto en TikTok, ya estamos en confesiones.
2: Contexto, vuelve y tírelo, caballito.
3: No. Porque no te preocupes que nosotros acá le contamos a los oyentes. Este chico nos acaba
2: caballito
3: de confesar.
2: Cuenta lo que quiere.
3: Ok. Este chico nos acaba de confesar. Yo no cuento lo que quiere, ellos están pidiendo contexto y yo les estoy contando lo que
2: bueno,
3: él confesó.
2: Cuente pues.
3: Rapidito, el mal le dieron un bono y él dice que ese bono lo quiere utilizar para otra cosa y él no quiere decirle a la mujer, a su esposa, a la persona con la que él convive. Él dice, no, ¿será que le digo o no le digo? Pero es que si no le digo, ¿qué tal que vaya a pensar mal? La pregunta es, ¿qué consejo le dan ustedes al muchacho? Que le diga o que no le diga, por lo menos a mí, yo le digo, compa, no le diga. Porque eso, o sea, no todo lo tiene que saber su esposa, su señora, su mujer.
2: Si
3: no
2: son
3: todo
2: esposos,
3: tiene
2: ya tienen que saber todo.
3: Ah,
2: todo.
3: Tropicana.
4: Buenas noches, Tropicana, desde acá, desde Estados Unidos. A ver, su abuelito, a Karina de Caballito.
3: Mi hermano.
2: Un besito.
4: Contarles algo que me pasa, bueno, que le pasa más que todo a mi mujer.
2: Es otra confesión.
4: Una chica...
2: No, es otra.
4: Sí, la pasa acosándonos en las redes sociales. ¿Cómo la ves? Es muy dulce para eso.
3: Ah, bueno, está bien. Mira, por eso es que... es que yo no sé si esta es confesión o qué, porque no me mandan la palabra confesión, Tropicana.
5: Tropicana, hola, buenas noches.
2: ¿Qué más?
5: Me pregunta que me pasó algo muy especial con...
2: Ahí está.
3: Dios mío, escríbame la palabra confesión, historia o anécdota para saber que ustedes están confesando. Y yo
2: aquí sufro.
3: Voy a escribir la palabra confesión. Mira, me están llegando...
2: ¡Sufre, mi amor!
3: Sí, sí. Pero bueno, lo bacano es que la gente está respondiendo al tema de las confesiones, quieren hablar, pero sería chévere que ustedes colocaran primero la palabra confesión para que su hermanito, el caballito, el Yocaba, pues sepa y no las ponga.
6: No, mano, yo creo que él debe contarle y saber dividir las cosas.
2: Exacto.
6: Ella también merece su parte porque ella se para, le lava su ropa, le hace sus...
3: Ay, ¿sus qué, mi hermanito? ¿Sus qué? A ver.
7: Bueno, yo...
3: Pero no, nada. Primero, vamos a escuchar este entonces, porque qué pena, se cortó allí la nota. Sí.
7: Buenas noches, Tropicana, la más bacana que no me duermo.
2: Hola, querida.
7: A ver, mi punto de vista es, cada quien maneja su dinero como le dé la gana.
3: Ahí está.
7: Pero no sé cuál es el misterio de decirle o no decirle a la mujer.
2: Cierto.
7: ¿Sí me entiende? Si lo quiere invertir en otra cosa, pues está en duda de en qué lo quiere invertir, que no quiere que las cosas se den cuenta. Es eso. Pero igual que gane su plata o no se la gane, y no tiene por qué darle explicaciones a...
3: Muy bien, mi señora.
7: A la esposa.
3: Muy bien, mi señora.
7: Él la trabaja.
2: Caballito, le aseguro que si él...

0: compra unas flores bien espectaculares.
1: Ay, pero otra, compra unos pero chocolates. Su hermano no quiere dar
0: llega,
1: flores, no quiere,
0: espere,
1: quiere, quiere cogérselos para él. Es que, ¿no? Pero
0: espere,
1: ¿cuál es el problema?
0: Lo que le voy a planear. Vea, espere, espere.
1: ¿Qué
0: vea,
1: vas
0: vea.
1: A planear? Karina, vea, lo que pasa es que tú eres
0: hablar,
1: muy consentida y a
0: hablar,
1: ti todo
0: no,
1: el tiempo quieres que te
0: no,
1: estén dando
0: no,
1: cosas presentes. No,
0: no
1: se
0: vea,
1: puede,
0: vea,
1: no se puede.
0: No, vea, vea. El man va a decir, no. va a comprarse unas flores, unos chocolates.
1: Que le dé regalo
0: a
1: ella.
0: A la casa. Espere, va a llegar
1: hermano mío, dele todo. Es más, dele el bono.
0: Pero déjame hablar, caballo.
1: Dele el bono ya, llegar, Karina Uribe quiere el, que le dé el bono.
0: No, no, no le va a dar el bono. De ese bono sí es muy bueno, solamente a sacar un para comprarle las flores. Va a llegar las flores y le dice, mi amor, me gané un premio en la empresa, súper bacano, te traje eso, y el resto lo va a guardar para algo importante que vamos a hacer.
1: Pero si, mira,
0: queda
1: si
0: feliz,
1: compra,
0: queda
1: si compra
0: contenta,
1: esas flores,
0: y ya.
1: Karina, y el man se quiere comprar una chaqueta de marca, unos zapaticos de marca, porque lo merece,
0: compre,
1: porque él me trabajó.
0: Que se la compre.
1: Se le, vea, bueno, se le descomplete esa plata, se le
0: descomplete. No importa que se le descomplete, pero no importa que se le descomplete.
1: ¿Y de dónde la
0: pero
1: vas
0: es que tiene en cuenta a su mujer, tiene en cuenta a su mujer y ya.
1: Por eso.
0: Quiere decir eso. Le
1: hermano,
0: aseguro que donde la mujer
1: usted,
0: se encuentre, se gane un chance, se encuentre por ahí algo.
1: Se lo
0: que
1: come
0: sea.
1: De todo. Se lo
0: no,
1: ripia
0: se lo
1: todo
0: come.
1: Ella.
0: Le pero compra comida, calzoncillos y ropa.
2: Para todo allá. Oh, señor, se ganó su bono. Y él sabe que no le puede decir a la señora porque es que es muy gastona. Que todo lo quiere gastar en bobadas de pronto inoficiosas.
0: No,
2: si
0: no.
2: el señor supiera que la señora era fuera juiciosa y lo gastaran en cosas buenas, él le diría, pero él desconfía que lo va a platica. Mejor que tenga esa platica él ahí, invierta en algo y después con el tiempo le dirá. Pero si ella es buena para gastar plata, no aguanta decirle, no aguanta.
1: Los oyentes opinando, 310-206-3302, 310-206-3302. Opinen esta confesión de Tropicana.
3: Buenas noches, Tropicana. Pues yo, bueno, el consejo que le daría a él es, pues él conoce a su mujer, por algo no le quiere decir, y pues si él piensa que no le quiere decir, bueno, será por algo, ¿no? Entonces no le diga. Pero normalmente en una pareja eso se dice, o sea, no se oculta nada, es normal. Si ella lo apoya, ella lo va a ayudar en lo que él quiere.
1: Ok, los oyentes, hola, Tropicana.
4: Tropicana, muy buenas noches, caballito, Karina, mamacita.
0: Mi amor.
4: Yo opino que uno le debe ser infiel financieramente a la esposa. Porque,
0: no.
4: pues, donde se acabe la relación, donde se acabe todo, resulta y pasa que se va uno con una mano adelante y otra atrás. Una mano adelante y otra atrás. Y ahora si el hombre quiere invertir, eso me parece muy bien.
5: Dios mío, escríbame la palabra.
4: Me parece muy bien. Me parece muy bien que invierte. Que invierta en algo.
1: Más oyentes.
0: No estoy de acuerdo, no estoy de acuerdo.
6: No, mano, yo creo que él debe contarle.
0: Muy bien. Muy bien.
6: Saber dividir las cosas. Ella también merece su parte porque ella se para, le lava su ropa.
0: Ya esa sonó, ya se sonó.
6: Cosita a él.
1: ¿Ya? Tropicana.
0: Sí, ya se sonó.
7: Bueno, y en mi opinión personal sobre el tema, pues me parece que está bien porque él está buscando una solvencia económica para más adelante, para poder seguir sosteniendo su hogar, su familia, con el fruto de los esfuerzos de hoy. No es para nada malo, entre comillas, ser egoísta o ocultarle que se ganó los millones a la esposa, porque él lo dijo muy claro en el audio de la confesión. Mi esposa solo busca gastárselo en viajes y con la familia, y saque al perro, al gato y al otro, ¿no? Pues, y así no es, así no pueden ser las cosas. Obviamente las y los interesados dirían que no, que es un egoísta.
0: Más o sea, oyentes. Yo soy interesada.
1: Tropicana, buenas.
8: Pero Karina, ¿por qué tiene que hacerle fiesta y flores? No, simplemente no. Ya no se le dice. Deje de ser consentida, hombre.
0: ¿Por qué?
8: No. Y si le quiere decir, pues le cuenta. Llega a la casa y le dice, vea, amor, me gané este bono en la empresa, pero lo voy a invertir y ya. Es mi dinero y yo me lo gané con el sudor de mi frente.
0: Ah,
8: yo me
0: lo
8: voy
0: no
8: a invertir en lo que yo quiera.
1: Bueno, ahí están los oyentes de Tropicana.
0: Pero no se enoje.
1: Tropicana.
9: Hola, caballito, saludos. Caballito, dime cuándo vamos a relinchar de nuevo en tu carnota.

0: Ey, ey, ey, ey, ey, ey. Me hacen el favor y dejen de estar mandándome besitos y ese tipo de vaina, porque eso no va. A mí me gustan son las mujeres. Vivan las mujeres.
1: Bueno, siga. Bueno, siga, pues.
0: A ver, más oyentes. Soy la Tropicana, Tropicana.
2: Hola, Tropicana, la más macana. Buenas noches. Todas las noches escuchándolos en mi paltica, desde acá, desde Nariño. La tierra más lejana, pero con mucho cariño. No, pienso que si su razón tendrá, si de pronto se impulsiva a derrochar, claro, puede que se lo oculte, pero si se lo va a ocultar y va a ser algo diferente, algo que tenga ganancia, ocúlteselo ahora, pero pues cuando ya tenga su ganancia, compártala y dígale cuál fue la razón, porque es que la verdad las mujeres sí son un poquito la mano muy floja. Entonces, no, si lo va a ocultar, pero para hacerlo más grande, hágale de una. Igual puede que le salga mejor las cosas y tengan muchísimo más.
0: Mira, yo creo, Cari, que, bueno, nosotros sí, hay cosas que debemos decirle a nuestra pareja, pero no todo se le debe decir. No todo se le debe, bueno, poner en consideración.
1: Si ya están casados, sí.
0: Pero ¿dónde dice eso? O sea, ¿dónde está dicho eso?
1: Son las reglas de las parejas.
0: Si yo me gano 100 pesos, yo te tengo que decir que me gané 100 pesos. O sea, viene siendo uno un niño y ella es la mamá. Mamá, mamá, adivina, me gané 100 pesos allí.
1: No, caballito. No es eso.
0: Que tú tienes en mente. Ese es el tipo de relación eso, caballito, que tú quieres.
1: No,
0: o sea, tú eres
1: es que
0: una mujer controladora.
1: Usted puede ocultarle. Usted,
0: tú eres una mujer controladora.
1: Usted puede ocultarle, caballo. Usted puede ocultarle el sueldo, lo que sea. Pero un bono que es algo extra, que es algo que lo pone feliz.
0: Por eso.
1: Se lo cuenta y listo.
0: Mira, lo acabas de decir. Tú me estás dando la razón. No. Algo extra, algo de él. Ella no cuenta con eso. Eso le cayó, fue a él. Él verá cómo se lo gasta. Él verá cómo lo emplea.
1: Y es que la mujer no le ayuda en la casa, le organiza la ropa, sí, le organiza las cosas, le compra las cosas, le empaca la coca para el trabajo. ¿Para el trabajo qué? Sí. Él no iría al trabajo bien como está si no estuviera así ella.
0: Pero mira, lo que yo te quiero decir es que la platica que le paga la empresa, él muy seguramente le dice, mi amor, ya me pagaron, vamos a mercar, mi amor, ya me pagaron, vamos a comprarte unas pantaletas, mi amor, ya me pagaron, vamos a comernos un chuzo, mi amor, vamos a comernos una bandeja paisa, yo te dice Karina. Claro que sí, con el tema de su salario que le paga la empresa, pero algo extra, yo creo que, pues si él le quiere decir que le diga, pero si no le quiere decir que no le diga, ¿cuál es el problema?
1: No, más oyentes.
3: La verdad es que todo en esta vida se sabe. Tarde o temprano todo se sabe, y como se entere tarde, se va a armar Troya. Uno mejor habla con la verdad, que pase lo que Dios quiera, porque nada hay oculto entre cielo y tierra. Todo en algún momento se llega a saber.
1: Bueno, es verdad.
0: Yo no estoy de acuerdo con ella.
1: El que oculta las cosas es por algo.
0: Tropical.
4: No. Caballito y Karina, Tropical a la más bacana. Lo que pasa es que ustedes no entendieron lo que ellos dicen. El hombre dice que no le quiere contar, es porque ella es muy despilfarradora, le gusta mucho viajar una cosa, pues es por algo. Pues
0: si que Beto también, le gusta decirle a la mujer.
4: Si estuviera con él, pues, obvio que le copé harto.
0: Yo tengo un amigo, Arley Beto, que le dice, mi amor, me gané 100 pesos a la mujer. Beto, ¿pero qué te está pasando? No le digas todo, Beto. No, lo que pasa es que le tengo que mandar 200 mil pesos. Beto, pero cállate, cógela suave, que ella solamente cuente con la plata tuya que te da aquí la empresa.
1: No, señor. Es que si es su esposa. Es que si es su esposa, usted no.
0: No, Beto, no.
1: No, si es su esposa, ¿para qué le va a estar ocultando las cosas? No, señor.
0: Beto.
1: Cuando sea. Aquí lo tengo. A la que le tiene que ocultar todo, a la tal moza que tenga. Pero a la esposa se le cuentan las cosas. Es que se progresa entre los dos. Le aseguro que si la esposa fuese la que hubiese ganado la vaina, a ella. Ella sí le daría entonces ganas de contarle a él. Por Dios.
0: Eso lo estás diciendo tú. Pero del dicho al hecho hay mucho trecho. Vaya usted a saber.
1: Las mujeres
0: que yo amo, las mujeres que yo las ensalzo, porque eso es lo más lindo.
1: Ay,
0: yo sé que las mujeres dicen, ¿sabe qué, mi amor? Lo suyo es mío y lo mío es mío. Y ya. Y quien dice algo, nada, uno solamente se ríe. Ahí está Beto. Beto, ya deja de estarle dando tanta explicación a la mujer tuya, viejo Beto.
1: Pero es que en esos casos sí, lo tuyo es mío y lo mío es mío.
0: Ahí está.
5: Yo no. O sea, yo puedo hacer una pregunta. Buenas noches, primero que todo.
1: Buena.
0: Haga la pregunta que usted quiera.
5: Yo voy a hacer una pregunta a Cari.
1: Dímelo.
5: Tú, es una... Esto es de manera hipotética, ¿no?
1: Bueno, hipotética, ok.
5: Hipotéticamente.
1: Sí.
5: Cari y Caballo son pareja.
1: Viven. No, no podía ensayar con de pronto Malumita y Karina, pues de pronto. Pues
5: no, es que... tiene que ser con Caballo.
1: Bueno, está
0: ella,
1: bien.
0: Ella cree que mis dientes son de leche.
5: Cari y Caballo son pareja. Viven en la misma casa.
0: Ajá.
1: Sí, ajá.
5: Todo en la casa se paga mitad y mitad, supongamos.
0: No creo.
5: Supongamos.
1: Ajá.
5: Caballo se queda sin trabajo.
1: Sí.
5: Y Cari sabe cuánto se gana Caballo. Uh-huh. Pero Caballo no sabe cuánto se gana Cari. Uh-huh. Caballo se queda sin trabajo.
1: Sí.
5: Cari, tú solventas lo de la casa y le...
0: ¡Oh, Beto! ¡Le estás pidiendo peras al olmo!
1: No, pero deja. Tú le dices, termina, Caballo, déjalo, termina.
5: Tú le dices, mira, Caballito, no importa, mira, yo me gano tanto, esta semana me salió una presentación y me van a pagar tanto, y por redes sociales me entra tanto... Yo te respondo. Tú le cuentas eso. O sea, tú le dices...
6: Mírala.
1: Si es mi esposo, se lo cuento todo y lo mantengo.
0: Uf, Karina siempre diciendo unos temas... Bueno, ella esa respuesta
1: y lo mantengo.
0: Es para que la gente la aplauda. Pero ella no es así, no. Beto. Te va a dejar meter los dedos en la boca.
1: Usted no es mi marido, entonces no puede decir esas cosas. Si me toca, me toca y lo hago.
0: Yo no
1: y si no le digo, mi amor, usted está sin trabajo, venga, acompáñeme, usted me lleva el bolso, me lleva las cosas, que yo le pago por eso también. Listo, va, que se gane también las cositas, que no las va a ganar, entonces tampoco de ojo. Pórtese bien, mi vida. En la casa tiene que lavar ropa también, se queda lavando en la casa. Que me tiene que montar la coca a mí, me la monta también, yo me la llevo para el trabajo.
0: Acá. O sea, mira, hoy en día que nosotros nosotros los hombres
1: somos
0: independientes, que no nos da miedo enfrentarnos a nuevas experiencias.
1: Muy bien.
0: Yo hago el arroz salado, simple o lo que sea, pero me lo hago y me lo pongo yo en la misma coca. Y no tengo que compartir la plata con nadie. Pero, en este caso, si el man...
1: Si es la esposa. Bueno, si,
0: no, pero ¿por qué razón? ¿Dónde está escrito esa vaina? Cuando tú te casas y el padre te echa la bendición, ¿firmaste algo? No, usted le tiene que decir todo a la mujer suya.
1: Sí, se firma.
0: ¿Qué se va a firmar y qué se va a firmar, Tropicana?
1: Todo se firma.
7: Pero eso no quiere decir que uno se pueda hacer cargo de eso. Yo puedo perdonar a mi ex también por todos los cachos que me puso. Eso no quiere decir que yo me vaya a hacer cargo de ella. No perdona a la persona por el daño que hizo, pero no. No tiene.
1: Bueno, yo creo que esa es la opinión de ahorita.
7: Algo.
0: No
7: está en las manos de uno. Ahora, en el otro caso. En el caso de que el papá nunca estuvo ni de bebé, solamente le dio el apellido. Y llegó, se creció, vivió normal su vida y a los 40 años llegó un señor y dijo que era el papá y que estaba enfermo y que tenía que cuidarlo. ¿De dónde va a salir amor? ¿De dónde va a salir si esa persona es un señor desconocido? ¿Por qué va uno a cuidar a un señor desconocido?
0: Bueno, más oyentes. A ver.
1: ¿Qué dicen?
0: A ver. Espérate un segundito aquí. Cari.
1: Póngalo pues.
0: Espérate, cógela suave que es balada.
1: ¿Qué quiere que le cojan?
0: No, que nada, que coge la suave, Tropicana.
8: Como Tropicana, buenas noches. No, yo opino que sí debe contarle él a la esposa.
1: Sí,
8: y es más, contarle qué va a hacer, en qué va a invertir, para que ella le opine. No está nada malo que la esposa, la mujer, le opine a alguien, bueno, en ese caso a su esposo, de en qué va a invertir lo que se ganó.
1: Muy bien.
8: Eso si uno no hace eso como esposo o como marido con la esposa, es porque no la quiere y no confía en ella, pienso yo. Muy bien. A que no me duermo, los quiero mucho, Dios me los bendiga, bendiciones.
1: Besitos, mi amor, corazón de melón, ¡mua! Lindo, así es, hombres Beto, así valen mucho.
0: Beto, sácala del estadio, sácala de home run y haz que esta mujer entre en razón.
5: Yo tengo la última, Cari, para irme. Voy a dejar aquí...
0: Dayanis, escucha.
5: Como dice,
1: ¿eso escucha su posición o no?
5: Como dicen en la costa, voy a dejar el bololó.
0: Ajá.
5: Y ya.
1: Hágale pues.
0: Baja el zafarrancho, el zaparoco.
5: Listo.
1: Dale, tranquilo, pues. Bienvenido a esta monda.
5: Cari ya sabía, Cari, pues ya estaba manteniendo a Caballo.
0: Ajá.
5: En la relación hipotética que armamos.
1: Ajá.
5: Y Caballo se quedó sin camello, bueno, todo el cuento. Y Cari siguió.
1: Caballo se quedó sin camello.
0: Bacana, ¿eh? Una analogía bacana. Sí, sí.
5: Animales, sí, animales.
1: Bueno, sí.
5: La cuestión es la siguiente. Cari siguió haciendo billete. Cari siguió consiguiendo lo de ella.
1: Sí.
5: Pero tenía caballo en la casa respondiendo por el hogar, que haciendo el arroz, que haciendo lo que tú dijiste, empacándote la coca y qué tales.
1: Sí, sí, sí.
5: Se separaron, Cari, se separaron.
1: Ajá.
5: Y la ley colombiana dice que después de 2 años de convivencia, cualquier cosa que se consiga, no se tape la cara, Cari, que yo ya la quiero ver bien, por favor, gracias. Cualquier cosa que se consiga en pareja al momento de la disolución del matrimonio,
0: ajá,
5: pa' por mitad. Cari, tú camellaste sola. Caballo estaba en la casa.
0: No, joder, se la va a poner.
5: Le das la mitad de tus cosas a caballo. Ah, bueno.
1: No le he dicho que no. Pere, pere, que no le he dicho. No, Cari, no le he dicho que no.
0: Mi hermanito, de vaina. Y me van a dejar sacar los pantaloncillos viejos que ya tengo en la casa de ella. Y en bolsa negra. En bolsa negra me la van a dejar sacar.
1: No le he dicho que no. No le he dicho que no.
5: Pero, Cari, con la cara.
1: No le he dicho que no.
5: Con la cara que hice.
1: Yo me quedo con el apartamento y el carro. Usted
0: los tres pantaloncillitos rotos que yo tengo ahí que nunca me lavó, los tengo que llevarme los perros en bolsa negra. ¿Ya? ¿Cuál es el problema?
1: No, amor, yo le compro un bolso bien bonito.
0: Bolso bien bonito y qué bolso bien bonito.
5: Que las cosas son, escúchame, si se supone que lo que se consiga en pareja es por mitad, o sea, tú no te puedes quedar con la casa y con el carro. Completo, no.
1: No, porque la casa la tengo a nombre de una tía.
0: ¡Hola!
5: Caballo, hipotéticamente no se case con Cari, yo
0: ¡Ey, papi! Cipote, chicharrón grasoso y peludo que me va a tocar a mí si yo en algún momento le hago un pelado a esa muchacha. Me deja así. Papi, me deja con la motico que yo tengo en Barranquilla, me la quita.
5: A Cari le pasó lo de. Lo del influencer, el morenito.
1: Ay, lo de. Sí,
0: ¿cuál
1: lo
0: morenito?
1: De. Sí, con la blanquita.
5: El marido de la blanquita.
0: Ah, ¿sí? Ok, listo, bien. El de Cali, el de Cali.
5: Cali. Sí. Él también fue así. O sea, él dijo: yo consigo las cosas, yo hago las cosas. Pero
1: él la dejó a nombre de la mamá.
5: Se lo puso a nombre de la mamá.
1: A nombre de la mamá, okay. Y conchudo este. Ah,
5: amiga, espérate. Ajá. Espérate ahí. Pero el morenito es conchudo y Cari no es conchuda.
0: Ay, viste. Al revés la vende mejor. Sí, me están dando.
1: No, porque no tenemos. No, porque no tenemos.
0: Chao, Betico, gracias. Beto, gracias.
5: Vamos a meter
1: no
5: un
1: tenemos hijo.
0: Con Malumita, yo no tengo ese tipo de conexiones. Ay, porque él me deja solo.
1: Espera, con que razón, Cari. Vení. Con razón es pansexual. Con Malumita yo no tengo esos problemas.
5: Espérate un momento, que es que Cari, por todos lados se quiere salir. Cari.
1: A ver.
5: No. O sea, el cuento entre. Es que no me acuerdo cómo se llama. ¿Cómo se llama él?
1: La blanquita y sí, tales.
5: Bueno.
1: El morenito.
5: Él. La cuestión es, tú sí le pones las cosas a nombre de otro para no darle la mitad a caballo. Pongamos un
1: mentira,
5: hijo ahí.
1: No.
5: Ustedes tuvieron un potrillo y la cuestión es, ¿le das la mitad?
1: Potrillo.
5: ¿Sí o no?
1: La mitad no, le daría un 25% porque
5: espérate.
1: La otra parte es del niño.
5: Espérate.
1: Si llegan a este.
5: No, espérate. No. Espérate porque es que vamos a volvernos abogados. Esto es caso cerrado. La cuestión es la siguiente.
1: Si toques de otro lado.
5: La cuestión es la siguiente.
1: Cuéntame.
5: Las cosas van por mitad, Cari. Independientemente.
1: Pero cuando.
5: Espérate. Independientemente de que esté el niño o no. Porque cuando ya, digamos, el niño sea mayor de edad, la parte que tú le vas a heredar al niño sale de tu mitad y la parte del caballo sale de la mitad que le quedó al caballo. ¿Sí me va a entender? O sea, tú no puedes decir que le vas a dar al caballo solo el 25 porque el otro 25 es del niño y el otro 50 es tuyo. No, lo del niño vendría siendo un 25 tuyo, un 25 del caballo, le completan la mitad. Vuelvo y te pregunto, ¿le das la mitad al caballo?
1: Cuando yo vea que la relación está flaqueando, empiezo a vender las cosas.
0: Oh, Karina.
5: No, ella no. Ella
0: papi,
5: no
0: tú le estás diciendo a Karina que si me va a dejar algo a mí, no me ha dado ni siquiera un besito aquí en el cachete, me va a dar una... Bueno, señoras y señores, en la que no me duermo de Tropicana, ya vamos finalizando entonces esta primera confesión. Muchos oyentes enviando su nota de voz al 310-206-3302. Nos envían la nota de voz y la palabra confesión, historia o anécdota para saber qué se están confesando. De esta forma... terminamos la primera confesión de esta noche, 9:37 minutos.
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0: Bueno, bueno, Cari Cari. La primera confesión, ahí pasó nuestro oyente. Esperamos que los hayamos ayudado. Caballo. Y bueno, aquí lo más importante son las opiniones de nuestra gente. ¿Qué? A ver.
1: Me mandaron por acá una nota de voz. Bueno, no nota de voz, escribieron. Dejaron el mensaje que dice: entonces, hoy en día es mejor tener una relación, pero cada uno en su casa.
0: Si así quieren y así se habla. Sí, mira, no, y es que todo primero se habla, Karina, todo se habla. Ah. No, y en este momento ya te hablo demasiado serio, porque ahorita estaba también mamando gallo, pero...
1: A ver, a ver.
0: Karina, todo se tiene que hablar, hoy en día todo se habla. Y si se tiene que escribir y tomar screen mejor, o pantallazos, mejor, para que tú no te vayas a meter en un chicharrón grasoso y peludo y lo poquito que tienes, lo que has conseguido, te lo quiten. Tanto hombres como mujeres, uno no termina de conocer a la persona con quien está. Por eso total, no se pueden dejar embaucar, Karina. Esa bien, vaina ya bien. Me pasó a mí, me pasó una sola vez, ya no me pasa dos veces, bebé.
1: Ah, no, es que usted quiere que cuántos muchachitos.
0: No, vi que... Oh, ah. Y es verdad, con las cosas que tú me has dicho a mí, ¿tú crees que yo en algún momento a ti yo te voy a preñar? Oh, ah, me deja,
1: digo, 14 pelados.
0: Me deja sin la pijama que acabé de comprar en estos días. Ah,
1: No, venga, no, y hablando también seriamente, pues sí. Si toca por mitad, hay que ser legales.
0: Ah, bueno, viste. Igual tú, mira, igual las mujeres hoy en día camellan.
1: Sí, y ganan bien.
0: Y si el man no le quiere decir a su esposa que tiene ese bono, pues que no le diga ya.
1: Y le voy a decir una cosa. El problema hoy día también de las relaciones es que como los dos ganan bien, trabajan bien, o por ejemplo es muy difícil conseguir pareja porque dicen, ah, vea, esta vieja gana bien, trabaja bien, tiene bien, entonces muy difícil. O el man dice, no, es que es muy difícil sacarlos de como de esa zona donde ya ellos tienen todo, son muy dependientes, entonces, ay Dios.
0: Uribe, bueno, vamos a hacer algo, te voy a poner dos. Y solamente debes elegir
1: Costa
0: una.
1: Rica.
0: Debes elegir una. Hablamos con los oyentes en Colombia. Hablamos con los oyentes en Colombia. O hacemos en estos 10 minutos que nos quedan de esta segunda hora, hacemos el Cupido de Tropicana. ¿Qué es el Cupido de Tropicana? Si usted nos escribe ya al 310-206-3302.
1: Deje la palabra Cupido.
0: Ok. Y nos dice, caballito, Karina, llamen a mi novio, a mi esposo, a mi casi algo y díganle que yo le voy a dedicar una canción. O ustedes me ayudan porque me quiero casar, nosotros le hacemos la gestión. ¿O no, Cari?
1: Yo le voy a dedicar una Malumita. Realízame mi sueño, por favor.
0: Mm-hmm. Flor del otro patio. Agua, no, panela sin limón. Ay, agüite crocotopo. Mm-hmm. Ajá, y entonces, Karina.
1: Mor, no, cualquiera, las dos están bacanas, me gustan las dos. No, que escriban.
0: No te quieres ir.
1: ¿Quién se quedó por allá?
0: No te voy a decir, porque uy, tú eres un problema que mejor dicho.
1: Ay, pero yo, ¿por qué voy a hacer un problema? Ya. No, a mí póngame más bien una de los relicarios, una de...
0: Bueno, en la próxima hora, vamos a tener otra confesión, y en la media hora siguiente, o sea, de 10 y 30 en adelante, vamos a hacer Cupido. Entonces, si usted quiere que nosotros le ayudemos con su Cupido, con su novia, con su esposa, o también si de pronto está viviendo el idilio de amor, está súper contento, súper tragado, usted dice, caballito, Karina, quiero que llamen a mi esposa porque yo hoy me voy a inspirar y le quiero decir tantas cosas bonitas. Si usted está por allá lejos, divino. Y ella está aquí en Colombia o viceversa, usted está en Colombia y ella se encuentra por allá lejos, nosotros le llamamos y hacemos la gestión como tiene que ser. También le dedica canciones.
1: Caballito, ya, ¿qué pasó, amor? Y si hay algún soldado caído también es que soldado escriban, caído. Que informen. Que digan, yo a días quiero llamar así como a alguien y no.
0: Nada.
1: Qué pereza con él, no. Denme el nombre de alguien así, bien perruncho, que usted diga, María, este cae porque cae.
0: Para hablar con nosotros, tienen que llamarnos a qué número, Karina, aquí en la ciudad de Bogotá.
1: 601-348-7601.
0: ¿Otra vez?
1: Viste. 601-348-7601.
0: Bueno, llámanos de una para hablar con nosotros, para saludarnos Y aquí está el primer oyente. Hola, Tropicana, buenas.
2: Buenas noches.
0: ¿Cómo está, mi hermano?
2: Muy bien. Eso. ¿A que no me duermo?
0: ¿En dónde está, compadre? ¿En dónde se encuentra? Ah, se le cayó la llamada al hombre. Bueno, más oyentes. No, más oyentes, no más oyentes. Nos envían también una notica de voz, así como le estamos diciendo. Y mira, por aquí, hijo de madre, casi lo digo. Me dice que, por favor, te envío esta confesión, pero no digas mi nombre. Y casi que digo
1: se llama como...
0: No.
1: No
0: se puede.
1: Karina.
0: No se puede, Karina Uribe.
1: Carmen.
0: Mira, también me están llegando muchísimas confesiones y creo que...
1: Tire confesión.
0: No, porque tenemos 7 minuticos, entonces... Échele los perros a Karina en Tropicana. ¿Cómo es? 601.
1: Llame.
0: Vea, pero dígale el número. 601.
1: 601-348-7601. Así te gusta a ti. 7601. Vio que yo se aprende.
0: Listo, pues. En el que no me duermo, confesiones, cupido, soldado caído. Y también vamos a estar hablando de una chica que yo no sé si fue en República Dominicana o fue en... ¿dónde es? Ahí en Puerto Rico, que se casó con un gringo. ¿Y adivina? Uh-huh. ¿Y adivina qué pasó?
1: ¿Qué pasó?
0: Te la voy a contar después. Te la voy a dejar picar.
1: Qué pereza con caballito, porque me dejas sin asco.
0: Se van al TikTok y yo les voy a mostrar toda la noticia completa. Porque no es una noticia, es un noticiononón, un novelón, para que ustedes comiencen pues a sacar sus conclusiones. Pero es un noticiononón. Analiza tú. Se casó con el gringo. Uh-huh. Y lo que pasó después, ay, ay, ay, mamita mía.
1: Tuvo gringuitos.
0: Ojalá no. Y haya tenido gringuitos. Ojalá y haya tenido gringuitos.
1: Se le volvió gringa la vaina.
0: Ok.
1: Bueno, está bien.
0: 9:45, aquí estamos en A Que No Me Duermo de Tropicana. Saludamos a nuestros amigos en TikTok. Dice... Víctor Raúl Quiroz Pérez fue visto por última vez en la madrugada de hoy entre Venecia y Madelena. La persona que tenga de pronto algún indicio de su paradero, comunicarse con nosotros. Se vino a Bogotá y le tocó comprar pijama cuadro. Sí, señor. Sí, me tocó comprar pijama, nada que hacer. Porque el frío que hace aquí, uy, Dios mío. Karinita, mi corazón bello, regálame el WhatsApp de aquí, porfa,
1: 310-206-3302 para que se comuniquen. Y hace rato que no juguemos cosas que hay que acabar.
0: Dice Quique Sobrino, ¿el número, Cari?
1: ¿El número fijo?
0: Sí.
1: 601-348-7601.
0: ¿Otra vez?
1: 601-348-7601.
0: Espérate, se lo voy a anotar. 601.
1: 348-7601.
0: Ok, ahí está Quique. Para que nos llames y hables con nosotros. Ahora sí, contesta, Cari.
1: Buenas, Tropicana.
2: Oye, Cari, yo quiero... Cari, ¿me escuchas?
1: Sí, mi amor, te escucho claro y fuerte. Dímelo todo.
2: Oye, yo quiero hacer una intervención acerca de la confesión que hicieron hace poquito. Vea, le aclaro. El hombre que revele sus finanzas a una mujer, hasta ahí llegó esa plática.
1: ¿Y por qué?
2: Claro, porque es que esa mujer, hasta que no se acabe eso, no se queda tranquila.
1: Oiga, si nosotras al contrario le ayudamos a ahorrar, le decimos en qué invertir. Amor, es verdad.
2: Cari, eso es de una en un millón, ¿no viste lo que dijo ese muchacho? Que esa mujer ve plata y le cae una viajadera. A Bianca le quedan pañuelos.
1: Ay, no, qué rico, debe tener por allá una suscripción. Mor, ¿y tú dices cuánto ganas entonces o no?
2: No, yo me reservo esa. Muy bien. Que esa muchacha siempre crea que yo tengo lo mismo, aunque tenga más o tenga menos.
0: Perfecto, me gusta eso, me gusta, mi hermano.
1: Y pero
0: eso
1: venga, no es pero venga.
2: Caballito, bendiciones, venga. Saludos desde Cartagena.
0: Ey, mi hermano, y la buena. Amor. Espérate.
1: Venga, no se me vaya, Karina,
0: Espérate. A la gente de Cartagena, un abrazo en la buena. Son los que tienen la pámpara encendida, mis cartageneros.
1: ¡Qué rico!
2: Ya usted lo ha dicho.
1: Dígame. Ay, culgo. Ay, pensé que ha colgado.
2: Venga,
1: que usted es de los que regala detallitos a la mujer, entonces si se tiene algo de plática además, o no.
0: Karina, con sus detalles.
2: Claro, eso es obligatoriamente.
0: Hermano, pero Karina siempre con el tema de los detalles. Karina, si no, vea, si usted quiere ser novio de Karina siempre.
2: A Karina no hay que mostrarle el Neki.
0: Ah, pues. Buena, Cabaneki. Buena, Cabaneki.
1: Besito, mi amor. No,
2: Karina, las mujeres hay que complacerla con su detallito.
0: Pero no siempre, papi, porque cuando usted no le dé, ya la tiene mal acostumbrada y le van a armar su zaperoco, papi. Eso es.
2: Nada. Ya usted lo dijo todo.
0: Yantén corrido.
1: Mi amor, un día de estos voy a solearme. Un día de estos voy a solearme por allá a Cartagena. Nos vemos, listo.
2: Chao, mi amor, por acá lo espero a todos con mucho cariño. Papi, feliz noche. Estoy aquí escuchándolo.
0: Nada, vamos a llevar a Karina allá a Manga, oíste, papi.
1: Ay,
2: hombre, qué vaina bacana. Entro frente a la torre de reloj.
0: Uy, ¿cómo?
2: Bendiciones.
0: Chao. Aquí estamos en la que no me duro de Tropicana. Cari, un besito bien grande. Nos pillamos ahorita. Un besito. Bueno, ya lo saben.
1: Besito.
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0: no sé, tome la decisión de llevarlo a un centro donde él pueda empezar a tener tratamiento y evitar, obviamente, que pase a mayores. Es muy difícil. Yo siento que esta historia es muy complicada, muy difícil, que los oyentes opinen. Yo siento que sí debe decirles.
1: Malumita, ¿qué opinas tú al respecto?
2: Yo, pues, personalmente he pasado por una situación parecida y lo mejor es abordar esos temas en familia porque son muy delicados. Y si hay niñas de por medio, la casa, yo estaría de acuerdo, igual que Karina, en contarle a los papás, que obviamente va a ser durísimo, durísimo, durísimo, sí, claro, para ellos. Pero pienso, desde mi humilde opinión, que tal vez es lo más prudente y actuar a tiempo, porque uh-huh, eso va a seguir empeorando, es como una bola de nieve. Eso es lo que yo puedo decir, caballito.
1: Bueno, yo al respecto digo que ella debe tomar acción, tomar cartas en el asunto. Es un tema complicadísimo, porque así como ella lo dice, que ella está casi chirreteándose, esas fueron sus palabras, esa fue su expresión. Entonces, mi querida amiga, esas personas no oyen, no ven, no entienden. A veces también llegan ciegos porque el vicio los está consumiendo, y cuando están en tiempo de abstinencia, que no encuentran por dónde sacar plata, ellos se vuelven locos y se ponen como muy intensos, hiperactivos. Y tienes que saber cómo abordar esta situación, este tema, porque te pueden hacer un daño. Yo conozco de primera mano gente que está metida en ese vicio o en los vicios, uh-huh, y le hacen daño a su familia, a su mamá, a la que los trajo al mundo. Ellos no comen de nada. Entonces tienes que tener mucho cuidado, mucho tacto, pedirle a Dios discernimiento, la capacidad de solventar esta situación que es abrumadora. Y bueno, esa es mi humilde opinión. Y yo sí quiero saber qué dicen los oyentes en Colombia. Ustedes, ¿qué consejo le dan a nuestra amiga que está pasando por una situación bastante, bastante delicada? 310-206-3302.
0: ¿Qué opinen? Que dejen el mensaje, si les ha pasado algo similar, si tienen de pronto otra manera por la que ella o de la que ella pueda actuar para poder no quizás armar inconvenientes familiares. También les recibimos esa ayudita.
1: Ok, ¿qué dicen los oyentes? Ya comenzaron a llegar las notas de voz. Aquí están los... ¡Uy, qué montón de notas de voz! ¡Qué montón de notas de voz!
0: Ponga.
1: Tropicana, buenas noches.
3: Chicos, algo que se me olvidó contarle fue que él vivió conmigo lo que vivió, y en ese transcurso se llevaba las cosas para venderla por vicio. Ese vicio tan asqueroso que ya que es de tocar fondo. Y me abstengo a no decirle a mis ex suegros, porque ellos son los que actualmente me medio extienden la mano con mis hijas.
0: Ay, Dios mío.
1: Ay, hombre, Dios mío. Y tienen dos bebés por
0: ay, no,
1: ahí
0: qué
1: en el
0: difícil.
1: Medio. Fuerte, de verdad fuerte.
0: Está súper difícil.
1: Sí. Y en estos momentos, además de escuchar esta historia, estamos ayudando a esta mujer. Están ayudando a esta mujer.
0: Y es una familia.
1: Sí, sí, sí. Karina, y la bendita droga, ¿no? Ese bendito vicio, cómo acaba familias, cómo le quita el sueño, cómo les nubla la mente a las personas, ¿no? Qué horrible, de verdad que sí. Y hoy en día los pelados consumen la droga rosada, la sintética. Uh-huh. O sea, como si fuera un deporte y como si fuera risa. No, yo lo controlo. No, te está controlando es a ti. Dejen de esa vaina, por favor.
4: Tropicana, yo pienso que eso es muy notable. De pronto que los padres se quieran hacer los de la oreja sorda es otra cosa. Porque...

0: la persona que consume droga se nota, enseguida se va notando el cambio. Y si ya el muchacho quiere acabar con la casa es porque ya lo viene haciendo de mucho tiempo. Y que ellos no se quieran dar cuenta es otra cosa. Pero eso es notable de una persona que consume droga.
1: Ok, ahí están los oyentes. Tropicana, buenas. A ver, ¿qué opinan los oyentes?
2: Hola, muchachos, ¿cómo están? Tropicana, la más bacana, bacanísima. Bueno, para opinar, ¿yo qué le puedo decir a las muchachas? Que sí, hay que contarle a la familia, hay que contarle, hay que buscar ayuda profesional. Algo que definitivamente es importante, que sepan muchas personas, existen los grupos tanto de Alcohólicos Anónimos como de Narcóticos Anónimos, y allá pueden buscar información. Estos grupos los encuentran en diferentes sitios y creo que es un buen comienzo, pero hay que actuar ya porque, como lo decía Malumita, eso es progresivo y entre más tiempo peor, eso va a ser tenaz. Pedirle mucho a Dios que liberte a esta persona de todos estos vicios, y él ante todo va a hacer lo posible y obviamente hacerle entender al muchacho que hay que ayudarse y que tiene que salir adelante por sus hijos.
1: Más oyentes, Tropicana, buenas noches. Escuchamos notas de voz de nuestra gente. ¿Qué opinan ustedes al respecto de esta segunda confesión de la noche del jueves?
3: Pa' su miércoles, un churrete pa' afuera. Hasta lo que quiera, pero sea responsable, pero churrete irresponsable, no, muy fuerte.
1: Los oyentes opinando, 310-206-3302, a los que van llegando a la sintonía, los ponemos en contexto. Esta mujer nos acaba de confesar que la pareja con quien tuvo dos hijas ya está casi en condición de habitante de calle. Lo está consumiendo la droga. Él en este momento vive con sus padres y ellos no saben que él consume. Pero es cierto, eso se nota, ¿no? O sea, yo creo que eso se nota.
4: ¿No? O quizás los papás no quieren de pronto actuar de una manera que puedan afectarle, no sé, a él, pero o a las niñas, Cari, o que vaya a actuar con las niñas.
1: No, pero quizás que le va a afectar, Cari, eso
4: no,
1: es de una,
4: yo digo,
1: de raíz.
4: De pronto a él le dé mucha rabia y vaya y las aporre, les haga algo. ¿Sí me entiendes? O sea, sí. Es que también hay que tener un poquito de cautela porque uno no sabe cómo pueda reaccionar en uno de esos momentos. Quizás también quieren protegerlas a las hijas. Ay, Dios mío.
1: ¿Qué opinan los oyentes de Tropicana? Envíen su nota de voz y vamos a ayudar, vamos a brindarle el consejo idóneo, correcto, a esta chica para ustedes. Ella debe hablar con sus ex-suegros, ella debe pues hablar con él, tratar de encaminarlo por el camino correcto, buscar ayuda en una hacienda, de pronto, no sé, en un internado, o dejarlo a su suerte. Para ustedes, ¿qué debe hacer esta chica que acaba de hacer esta confesión? Tropicana, buenas.
5: Bueno, caballo, yo pienso que eso debió pensarlo antes de y no después de. Lo que pasa es que a veces nosotros actuamos, no sé si en deber de actuar con la razón, actuamos mucho con el corazón, y a veces uno tiene que primero actuar con la razón y después sí involucrar al corazón. Entonces a veces nos victimizamos porque decimos, ay, es que él se perdió en el vicio, que esto. No, él no se perdió en el vicio ahora, ya él venía con eso, amiga. Y yo estoy completamente seguro que usted se tuvo que haber dado cuenta, sino que como estaba tragada, se hizo la loca. Yo pienso que de verdad, en parte, también ella permitió eso.
1: No. Bueno, él dice
5: puede que se lo... no sé, caballo, no creo totalmente eso.
4: Caballito, ¿sí? Que puede que se lo haya estado ocultando a ella hasta que ya no pudo controlarlo.
1: Pero es que las cosas se perdían. O sea, ella nos dijo en el audio, en la nota de voz, que las cosas se perdían. Y cuando las cosas se pierden, Cari, o sea, los niños no pueden ser, los niños no salen. O sea, él desde hace mucho tiempo ya venía con esto y ya se descaró pues con ella. Y es una situación difícil. O sea, yo de verdad, en este momento yo no sabría qué hacer. Pero...
4: No, por eso es que es muy complicado.
1: Porque mire, esas personas así no se dejan ayudar.
4: Ella dice que los únicos que le ayudan como con plata para las niñas son los papás del pelado. Los suegros, sí. O sea, los ex-suegros.
1: Ajá.
4: Venga, ¿y ella está solita en este momento con las niñas, entonces en una casa nomás, o se está quedando donde los papás de ella? O sea, porque es que se va complicando también la vaina.
1: Demasiado.
4: Ay, no. Un abrazo para todas las mamás solteras o para las mamás que están luchando también con tanta crisis emocional a la hora de verse afectadas con una pareja así, quizás.
1: Cari, ella me manda una nota de voz y vamos a escuchar a ver qué me dice de último.
6: Chicos, algo que se me olvidó contarle fue que él vivió conmigo lo que vivió y...
1: Ah, bueno, ya esa la habíamos escuchado. Sí, Karina, los oyentes en TikTok están opinando del tema, ¿no?
4: Espérame que no lo tengo aquí el TikTok abierto.
1: Okay. Pero la mujer es permisiva, ¿cómo va a aceptar una cosa de esas? Ahora los afectados van a ser
4: caballito,
1: los hijos. Sí.
4: A veces uno por los hijos, yo no tengo hijos, pero yo digo que por los hijos uno hace lo que sea.
1: Y o sea, ¿tú ella estás quizás con
4: miedo,
1: decir qué?
4: Y ella, no, que ella quizás con miedo de quedarse sin un peso, de perder, no sé, el apoyo, entre comillas, de este hombre, quizás permitió muchas cosas, no se puede juzgar tampoco. Y uno por los hijos hace lo que sea. ¿Cuántas están en este momento con su pareja sin quererla, sin amarla, sin nada, solo por los hijos?
1: No, pero yo no estoy de acuerdo con eso, Karina. No estoy de acuerdo que las mujeres tengan que callar tantas cosas y tengan que aguantarse tantas vainas.
4: Yo tampoco.
1: Porque, ay, lo que pasa es que él es el que trabaja. No, como dijo Shakira, ahí sí no, tienen que amarrarse los pantalones. Y las mujeres facturan hoy.
4: Sí, caballito, sí, pero son bebés, o sea, ella está con unos bebés, ella está pensando también en sus hijos, y hay muchas que piensan en sus hijos, es porque de una u otra manera, si salen, no tienen quien se los cuide, no tienen quien les ayude con algo, o sea, eso es muy teso, por eso dicen por ahí, a veces los hijos son de la mamá.
1: ¿Qué dicen los oyentes? ¿Qué dicen los oyentes? ¿Qué opinan ustedes? ¿Ella qué tiene que hacer? ¿Ella qué debe hacer? ¿Tiene que, pues, tomar de la mano a su ex? Hacerlo entrar en razón y llevarlo a un internado para que lo ayuden con este tema de las drogas, decirle a sus ex-suegros, o qué, dejarlo a su suerte, porque bueno, me imagino que también le dolerá por ser el papá de sus hijas.
7: Tropicana, buenas noches, mi nombre es Amparo. Reporto sintonía de acá del sector Belén Sucre.
8: Que la pareja,
7: yo fui drogadicta.
8: Ya está casi en condición de habitar.
7: La honra y la gloria sean para mi padre celestial. No soy.
8: Con sus padres.
7: Yo respeto las religiones.
8: No saben qué él consume.
7: Pero
8: es cierto.
7: Yo estoy. O sea, mi concepto es que ella le diga a los suegros, porque ella está siendo permisiva.
9: Actuar de una manera que puede.
7: ¿En qué sentido? Ella está permitiendo que lo que él está haciendo y le está guardando el secreto. O sea, ella lo está permitiendo con el respeto que la dama se merece. Ella lo puede idolatrar, lo puede amar, pero ella debe de tomar cartas en el asunto, no por él, porque él está consumiendo medalaganariamente. Conozco mucho de farmacodependencia.
8: ¿Qué opinan los oyentes de Tropicana?
7: Y laboré con habitantes de calle.
8: Consejo idóneo, correcto.
7: En algún momento estuve en situación de calle. Pero me da la gana diariamente, o sea, porque me daba la gana.
8: Ella debe.
7: Los drogadictos, los adictos, en el momento de consumo,
8: una hacienda, de pronto no sé, internado, o
7: nos importa.
8: Para ustedes,
7: el resto.
8: Debe ser esta chica.
7: No somos conscientes en el momento. El caballero. El caballero.
8: No sé si.
7: Sabe que tiene sus niñas, que tiene su compañera. Sabe lo que está perdiendo y lo que va a perder. Pero él ya está tristemente enamorado de las drogas. Y desenamorarse de las drogas no es cosa fácil. Lo siento por ella, lo lamento por ella.
8: Como estaba tragada, se hizo la boca.
7: Le propongo que dialogue con los suegros.
1: Ok. Bueno, no escucho toda la nota de voz porque es muy larga, son 4 minutos 47 segundos, escuchamos la mitad y ella dice que fue habitante de calle y también dice algo muy clave, que ella fue habitante de calle y estaba en la calle, era porque quería, porque la voluntad no la tiene otra persona. Sí, a ti te quieren ayudar, pero Eso es como tú estar en una relación tóxica. Depende de ti salir de ahí. Depende de ti todavía estar peleando cuando tú llegas, cuando te acuestas, cuando te levantas. Depende de ti. O sea, sí vas a tener los síntomas de abstinencia, te va a dar duro, te va a dar fuerte, pero todo depende de ti. Si tú quieres salir de ahí, quieres superar eso, lo vas a lograr, lo vas a lograr. Pero, si tú todavía quieres estar en el vacilón, en la sinvergüenzura, soplando, metiendo esas vainas, esas porquerías que nos están consumiendo a nuestra juventud, lo vas a seguir haciendo, depende de ti.
4: Ese es el problema de las drogas. Que ustedes prueban
1: el problema es uno.
4: Y se pueden quedar.
1: Pero es que el problema es uno, Karina Uribe.
4: Hay veces que lo hacen inconscientemente porque ya no se aguantan el desespero.
1: ¿Cómo
4: porque,
1: así que inconsciente? O sea, lo hacen bien consciente porque van, piden 500 pesos y se van a meter un tabaquito de allá de hierba mala.
4: Sí, caballito, pero es porque ya el cuerpo se los pide. O sea, el cuerpo ya... O sea, si ves,
1: por eso,
4: es muy difícil de controlar.
1: Cuando ya tú tienes abstinencia, te van a sudar las manos, te vas a poner hiperactivo, vas a comenzar a sentirte mal porque te hace falta, porque el cuerpo te lo está pidiendo, pero ya tú sabes que eso va a suceder. Entonces tienes que controlarlo, tienes que buscar formas de controlarlo. Y la única persona que puede salir de ahí es uno mismo. O sea,
4: ¿qué más dicen los oyentes?
10: Bueno, esa gente, primero que todo, hacerlos entrar en razón es muy difícil. Yo tuve, o tengo, un hermano que también estuvo en la misma, nosotros lo intentamos varias veces, y ¿qué va? Eso se recuperaba, estoy bien, ya después otra vez volví y recaía. Eso es un proceso muy grande. Más que todo, fuerza de voluntad de la misma persona que está afectada. ¿Sí o no? Y es como dijo el muchacho que acabó de opinar, ya eso se venía dando, ya lo venía viendo, y ya lo dejó pasar porque pensaba que nos iba a grabar. Todos los vicios son malos, o sea, el alcohol, la droga, el vicio del casino, todo. Lo primero que tiene que hacer es internarlo a la fuerza y probar. Si no, no pierda más su tiempo, porque es muy difícil recuperar a esa persona que ya se perdió.
1: Ok, otro oyente.
4: Es difícil.
11: Bueno, caballito, Karina, buenas noches. Pues, a ver, les cuento. Yo creo que ahí lo que ya tiene que hacer es hablar con los suegros y contarle pues la situación. Es una situación muy complicada, tiene toda la razón, pero ella también tiene que tener en cuenta que ya tiene dos hijos y tiene que sacar los hijos adelante. ¿Por qué razón? Porque todos sabemos que cuando una persona empieza a consumir y ya se llega al punto de que va a llegar a habitantes ya de calle, sabe que ya esas personas no les va a importar nada, ¿cierto? Entonces, si ella habla con los suegros y le pueden ayudar, yo creo que va a ser tanta alegría para los hijos como para ella, que lo puedan sacar de ese lío, porque pues sabe que las drogas es muy complicado, pero ella no puede ser permisiva. Y como les digo, mejor dicho, tiene que ayudarlo de esa forma y ser madre ante todo, porque los hijos son los hijos y tienen que sacarlos, es el papá y todo eso, pero si lo pueden ayudar desde ahora para sacarlo adelante, de una, porque ya cuando cojan más ventaja ya no hay nada que hacer.
4: Entonces, eso sí es verdad.
11: Esa es mi opinión.
4: Eso sí es verdad, tiene toda la razón.
11: Ya saben, pues Ran, un amigo más para todos ustedes.
4: Besito, mi amor.
1: Ran, en la buena, papá. Gracias. Entonces, Cari, escuchamos las últimas notas de voz.
4: De una.
1: Vale.
12: 4 minutos 47 segundos, escuchamos la mitad.
13: Buenas noches.
12: Y ella dice que fue
4: buenas.
12: Y también dice algo muy clave, que ella fue habitante de calle y estaba en la calle. Era porque
1: quería, mi hermano,
12: porque
1: hable.
12: La voluntad no la tiene otra.
1: Hable.
14: Yo soy cholo. A ver, nadie ha vivido ese mundo. De todas maneras, ahí todo el mundo opina. Lo único es que la familia se dé cuenta. Ella está narrando, yo estoy escuchando, pero ese cuento de que la familia no sabe, la familia sabe. Si lo cogió ahora último, es delicado. Pero lo único que hay que hacer ahí es informar a la familia, a ver qué hace la familia, no más. Con él no cuenten, por el momento con él no cuenten. ¿Por qué? Porque él es otra persona. ¿Sí me entiende? O sea, es difícil de hacer entender a la gente eso. Entonces, lo único que yo recomiendo, yo soy Cholo Lechón, de Cali para el mundo, para avergonzar los años. Yo no duré uno, ni dos, ni tres, sino 15 años habitando la calle. Entonces, si de pronto quieren escuchar, más adelante les daré, porque veo que hay mucho comentario. Pero yo sí les puedo dar una guía, sigo escuchando los demás comentarios. Vamos a ver. Dios me lo bendiga. Cholo Lechón, de Cali para el mundo, para avergonzar los años.
1: Listo, hermano, un abrazo. Amor. Gracias. Cari, ya entonces para finalizar.
4: Viste que se reportaron muchos, ¿no?
1: ¿Ah?
4: ¿Que viste que se reportaron muchos con historia de que les ha pasado algo similar?
1: Sí, sí, sí. Por ejemplo, la señora que fue habitante de calle, la señora...
4: Imagínate.
1: Que estuvo muchos años en la calle. Y por eso ella lo dijo claramente. O sea, es uno quien está allí porque uno le da la gana. Pero depende de ti salir de ahí. Entonces, ya para finalizar, ¿otra cosa que tengas que decir o ya todo está dicho, todo está
4: claro? No, ya, los oyentes ya dijeron lo que era. Está bien, estamos melos. Sisas, sisas.
1: Ok.
4: Muy listo, difícil, Cari. Muy difícil.
1: Entonces, así finalizamos esta segunda confesión en A Que No Me Duermo de Tropicana, la emisora más bacana en toda Colombia.
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1: Señorita Karina, en este momento, en A Que No Me Duermo de Tropicana, 10:35 minutos, en esta media hora habíamos dicho que íbamos a hacer el cupido. El amor llegó a Tropicana.
4: Yo pensé,
1: ¿cómo
4: yo
1: así?
4: Yo pensé que me iba a hacer striptease, no sé, una cosa rica, así, fuera de lugar, o sea, no. A ver, póngame el volumen a la canción.
1: Ok. Póngalo
4: el tres. Uy. Parece caballito.
1: No.
4: ¿Cómo que no?
1: No, porque hoy traje una pantaloneta.
4: ¿Cómo así? ¿Pantaloneta en Bogotá, mi amor?
1: Sí. Sí, en Barranquilla era pura pantaloneta. No tengo jean. El que me quiera donar jeans, se los acepto. Por ejemplo, Malumita va para esa con uno. Me dice, papi, esta te queda como una licra, pero yo voy para esa.
4: Como una licra. La de Malumita a usted le queda como chorcito. ¿Ah? Mira, a ver, yo miro. Levante la rodilla. ¡Ajo! Me encanta que Malumita se la mueve. ¡Ay!
1: Bueno.
4: Malumita, pero póngale la música. Malumita, usted. A ver, yo veo. Malumita. A ver. ¡Uy! Oyentes, ay, no, qué rico tener los oyentes ahí conectados. Ay, no. Yo quiero escuchar antes de esos amores flechados que van a dejar por ahí su huevito. Yo quiero llamar a algún oyente a preguntarle así cositas con esta canción de fondo.
1: Pero espérate, cuál es la suave, porque primero vamos con el cupido. Si usted está enamorado y quiere dedicar alguna canción, si de pronto usted quiere pedir la mano, si de pronto usted, mi querido amigo, mi querida amiga, quiere dedicar alguna canción, no sé, decirle algo bien bonito a su pareja, lo puede hacer. Me tiene que escribir, me dice, caballito, Karina, yo quiero dedicar una canción a mi esposo y unas palabras. Cuenten con nosotros. Hágale. Aquí en el Cupido de Tropicana.
4: De una.
1: 310-206-3302. 310-206-3302. En estos días, Karina, casamos a unos oyentes. Uno está por ahí en Chile, otro está aquí en Bogotá, ¿no?
4: Bien, los casamos. Esta semana también hicimos otro que quedaron pues enamorados. La muchacha como que no le atendía o no le tenía mucha como confianza, tales. El muchacho llamó, le dijo esto, lo otro, ella aceptó también.
1: Aceptó, sí. ¿Te acuerdas también? El chico que nos dijo, peleé con mi pareja, pero también tuve una discusión con mi suegra. Así que yo quiero, hombre, pedirle disculpas, excusas.
4: Y la llamó. Decirle,
1: sí, la llamó.
4: La llamó.
1: Y se casó. Bueno, le pidió la mano, le dijo, cásate conmigo. Y la chica aceptó. Qué bacán.
4: Ay, yo también.
1: Qué bacán. ¿Tú también qué?
4: Aceptaría.
1: ¿Será? Bueno, vamos
4: sí,
1: a esperar.
4: Pero con esta canción.
1: Esperemos si llega algún cupido. Y si no, hacemos soldado caído también, ¿no? Podemos hacer soldado caído.
4: De lo que tengan, a la orden, bienvenidos. Si hay.
1: Y también podemos jugar. Así que, mejor dicho, aquí lo que tenemos es tema para rato. A ver, ¿será que hay alguien que quiera dedicarle algunas palabras a su novia, a su esposa?
4: ¿O canción?
1: ¿Será que sí? Canción también. Por ejemplo, ¿qué canción dedicarías tú?
4: ¿Qué canción dedicaría yo?
1: Sí.
4: La Gran Noche.
1: ¿La Gran Noche? ¿Por qué esa canción?
4: Porque dice, prepárate, mi amor, porque esta noche te tengo preparada una sorpresa. Es la que da buena. No.
1: A ver, espérate ahí.
4: La Gran Noche.
14: Ah, bueno, buena noche. Vamos a ver si dice, vea, mire. A ver. Vuelvo y le repito. Ese comentario es delicado.
1: Ah, no, pero espérate, esto estaba... A ver. Karina, mira. Ah, pero espérate, buenas para Soldado Caído. Personajes de Pasto Nariño, John el Traicionero, Andrés, amigo de la pareja, Caballo se hace pasar por Andrés, Yomaira la Traicionera, el cuento va, una relación de un año y medio, todo iba bien y un día cualquiera Yomaira me cambió por un viejo de 65 años, celular de Yomaira, 318...
4: Márquele.
1: Bueno, vamos a ver. Vamos a ver si
4: Yomaira fue.
1: ¿Ah?
4: Fue de una.
1: ¿Será? ¿Tú qué dices? Sí.
4: Que a ver si le acepta una salida.
1: Señoras y señores, Entropicana.
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1: ¡Tropicana! Vamos a llevar en este momento.
4: ¡Me encanta! ¡Dios mío, me encanta! Yomaira, ¿cierto? ¿Cómo se llama? Caballo, ¿me escucha a mí?
17: ¿Qué?
4: ¿Usted me escucha si yo le hablo?
17: Sí, habla.
4: Bueno, pendiente. Me diga que está durmiendo Yomaira a esta hora.
17: Son de mensajes. Tendrán como...
4: ¡Ah, no!
1: Ay, es que el problema es ese, que no nos contesta, no joda.

0: Ah, no.
1: Conteste esa vaina, Yomaira.
2: Un segundo de mensaje.
1: Nada.
0: No.
1: No, nada.
0: Ey, manden uno que conteste.
1: Sí, porque...
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1: Ay, ay, ay, Dios mío. Nos hicieron soldado caído a nosotros. No contestó.
0: No, así no le podemos...
1: A ver, ¿qué nos dice esto, oyente? Tropicana, buenas.
4: Pues yo opino, el soldado caído debería hacerlo a las 8, de 8 a 9 de la noche.
1: También puede ser, sí.
4: Y ahí sí.
0: Para que no se duerman.
4: Con los temas de la noche.
1: Papa esa, vamos a tenerlo en cuenta. Es que también me envían una nota de voz súper larguísima, un podcast ahí 47 minutos. Bueno, me dice... Bueno, esto es una chica la que me mandó. Este soldado caído es una chica. Vamos a llamarla, a ver qué dice. Vamos a
0: para que nos cuente toda la vaina.
1: Sí, claro. Carmencita, te voy a llamar para que nos cuentes. Espérate ahí. Espérate. Vamos a llamar a Carmencita. Estoy más embolatado aquí con estos números todos.
0: Carmen,
1: raro.
0: Capullo, espere, que caballo si quiere un hijo suyo.
1: A ver. Carmen, bueno, escucha. Contesta, mi amor, contesta. Carmen, soy yo.
0: Carmen, se te perdió la cadenita.
1: Carmen, conteste esa vaina. No, nada, Carmen. Si Carmen no contesta, que es la que está haciendo el soldado caído, que se deja para la otra. Bueno, nada, pues entonces, como estábamos esperando entonces que la gente nos enviara su soldado caído, nos enviara también su cupido, no llegó, no pasó. Entonces, ¿será que escuchamos a este oyente a ver qué dice?
5: Hola, Karina, buenas noches, de aquí, de Cali, otra vez. Karina, ese tema...
1: Ah, ok, listo, eso fue el anterior. A ver qué dice este. Mira, aquí me están diciendo que quiere dedicar una canción, pero ¿a quién? Dice canciones que dedicaría tan natural, pero ¿a quién? Bueno, entonces, Karina, nos vamos con otra confesión porque tengo muchísimas. ¿Te parece?
0: Dale, de una.
1: Ok. Vente. Más confesiones, ¿será que no me duermo?
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1: Buenas noches, ¿cuál es tu historia? ¿Cuál es tu confesión? ¿Cuál es tu anécdota? También las personas que van llegando a Que No Me Duermo de Tropicana pueden enviar su nota de voz al 310-206-3302. Buenas noches, Tropicana.
8: Tropicana, buenas noches. No estoy de acuerdo con que le cuente.
1: Ah, no, papi.
0: Esa opinión.
1: Sí. No.
0: Entonces, ¿por qué dejan la palabra confesión cuando van a opinar para la confesión?
1: Ay, Dios mío, padre. Karina, explica tú a ver si de pronto logra entender nuestra gente linda.
0: A ver, van a enviar una confesión en nota de voz, pero debajo de esa misma nota de voz ponen, esta es mi confesión. ¿Listo? Y ya, sencillo. Así de fácil. La pueden enviar para nosotros poder ayudarles, comentarles y decir qué sucede. Listo.
1: Ahí va.
0: Ya.
9: Hola, Tropicana. Yo pues quería confesar algo. Yo soy un hombre hetero, pues he tenido novias toda la vida, tengo hijos, pero caí en la tentación. Pues me dejé mamar de un hombre y caí, pues me gustó, y en estos momentos estoy un poco confundido porque en realidad fue algo muy bacano, no se puede explicar, pero no sé qué hacer. Todavía me gustan las mujeres, pero lo que pasó con este man fue algo muy bacano y me gustó mucho. Sí, pues yo no sé qué se puede hacer ahí. Pensé que no era marica, pero me terminó gustando.
1: Ay, ay, ay. Confesión en Tropicana 1046. No me da tiempo, no me da chance, pero en este momento las impresiones de ustedes. La mía me la guardaré para la última hora. 10:46, cierra Karina con su apreciación. Malumita, dígalo.
2: Hermano, si tú cierras los ojos, se siente lo mismo.
0: ¿Qué?
2: O sea, ¿tú cómo puedes diferenciar si es una mujer o un hombre si tú cierras los ojos? Nada, pues que imagine que es la mujer y ya.
1: ¿Ya? No voy a decir nada, Karina. ¿Qué opinas tú al respecto? Karina, respeta al oyente, no te burles.
0: No,
1: no te burles, Karina Uribe, por favor, respeta al oyente.
0: Me estoy riendo de lo que dice Malumita.
1: ¿Por qué te vas a reír?
0: Amores, vea. Pantalones los que tienes de hombre para contarnos esto, porque yo creo que dijo lo que muchos hombres quisiesen contar, decir, pero les da pena, se les vea.
1: Yo también
0: le digo,
1: quisiera.
0: Pues, o sea, quisiere. No, de verdad, a más de uno le ha pasado y no lo dicen. ¿Por qué? Por esa tal vaina varonil que mantienen. Pero yo siento que lo que dice Malumita puede hasta ayudarle. ¿Ya? No, es que estoy impactada, de verdad.
1: O sea, tú... ¿eso es lo que le vas a decir al oyente? ¿Algo más que opinar?
0: Yo pido una ayuda de oyentes, que ellos manden nota de voz y me ayuden, porque estoy...
1: Ok.
0: Lo único que sé es que él habló por muchos hombres que en este momento viven lo mismo.
1: En este momento, los oyentes de Tropicana tienen la oportunidad de enviar su nota de voz al 310-206-3302, sus notas de voz. Vamos a comenzar a escucharlas en la próxima hora, ya cerrando, finalizando nuestro programa en el día de hoy. No se preocupen que lo vamos a poner en contexto en la próxima hora aquí en A Que No Me Duermo. Las confesiones, el soldado caído, Cupido, temas y mucho más para que no se duerman. 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

0: Ubican, están opinando, envíen su nota de voz, que es una maratón de notas de voz, 310-206-3302.
1: ¿Qué fue? Venga, él no nos explicó, ¿y él de qué manera fue que probó?
0: O sea, tú quieres que él te siga explicando mucho más, pues o sea, sí, que entre en detalles.
1: O sea, claro.
0: Háblale entonces al amigo oyente, y dile que te explique.
1: Amigo, cuéntanos al menos, por favor, o sea, ¿cómo se dio la vaina? O sea, ¿o estabas borracho, estabas tomado, o te propusieron eso?

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1: Si me dejan, Karina, yo fuiste me tú, me haces el foro y respeta a los oyentes.
2: Póngale, caballo, póngale que fue ella.
3: No, pues si le gustó, pues que siga disfrutando. ¿Qué más se puede hacer ahí? Hágale, papi, porque ¿qué más? Dele uso a eso, papi, porque te quedó gustando.
1: Karina, prepárate porque en este, después de esta nota de voz que viene, la gente en TikTok está revolucionada, está alborotada, así que vas a leer lo que están diciendo, pero espérate, luego de esta nota de voz.
4: ¡Ay, papi! No, papito, ya le entré agua por el patio, mijo. Lo que estaba era escondido, está en el clase y le dio por salir. ¡Añañay! Eso sí es peligroso. ¡Pegriloso, pegriloso! ¡Cacorrín!
1: ¡Ey, ey, ey, ey, ey, barro! Barro, barro, barro. En este momento
2: cada
1: los oyentes de Tropicana.
2: Libre.
1: ¿Cómo?
2: Dicen por acá, Castañeda, son gustos reprimidos. Dice por acá, Daniela, ya es Tales, al menos hubiera sido con una mujer trans bien linda, pero fue con otro man, ya es Tales. Bueno, dice por acá, Steven, ay no, pero es que están diciendo cosas que no soy capaz de leer.
1: Dígalo ya, dígalo, no maquilles la cuestión que los oyentes están hablando.
2: Dice que Steven dice, mejor se come el gusanito, mejor me como gusanito, le parto la cabeza, le saco la... ¿Por qué me pone a leer esto a mí?
1: Porque ajá, dice, si tú estás en el TikTok, dale.
2: Vea lo que dicen, duro para la esposa de hijos cuando se enteren, ¿ah? Y pero, que Karina, vuélvame hombre.
1: Pero ven acá, o sea, ¿será prudente él decirle a su esposa lo que le pasó?
2: No, yo no creo. Mentiras, no, que sea sincero. Ay, juepucha, es que es muy duro. Vea, lo único que yo sé es que vaya y hagas exámenes, porque va usted con la misma vaina, untada de la misma vaina.
1: Karina, pero ¿qué dicen los oyentes en el TikTok? ¿Qué dice nuestra gente?
2: Dice,
1: los que nos ven.
2: Dicen por acá, Dice, dame un momento.
1: ¿Qué
2: momento
1: de gente opinando? Mire,
2: dice, terrible para la esposa, dicen por acá, es bisexual, ya tiene agua en el, ay no, en el Tales, dicen por acá.
1: ¿Cuál Tales? Porque, no entendí, ay, ¿qué es Tales?
2: En el fundillo.
1: No, ay, ya, no. Fundillo, ya en el fundillo.
2: No, pero ¿por qué me dejan esos mensajes? No me hagan leer esos mensajes tan terribles. A ver, yo leo, pero voy a leer. Dice, ya se le voltearon las chupas. Dice, ay no, lo mejor son los comentarios, entren a TikTok. Ey. Dice que saludos desde California. Ay, gracias. Dicen, ya ni para qué encaminada. Ya para qué encamina ese motor, ya lo desanillaron. Ay no.
1: Desanillaron. Va la gente, sí, un baile.
2: ¿Usted por qué me está poniendo a leer esos comentarios?
1: Porque la gente en TikTok hace parte.
2: Dizque,
1: mira, y nos hace falta también la gente en YouTube. En YouTube en el, también hay un montón de gente.
2: Dice que en ese audio dejó un plumero.
1: Karina, respeta.
2: No,
1: me hace el
2: yo
1: porno,
2: no quiero
1: ría.
2: Ser así.
1: No, ey, no. Te ría, no te vuelvas a reír. Dizque porque te muteo.
2: Ese motor ya está pasado de aceite. Ey, no, no me hagan leer esos comentarios. No, no. Pero dice Paola, que le quede gustando. No importa que se disfrute la vida. Es una
1: mira,
2: sola que
1: mira
2: siga.
1: Lo que dice Raquel Villamil.
2: A ver. No, mi, ¿por qué no lo lees vos?
1: Si tú ay, estás no, leyendo
2: Raquel.
1: El TikTok.
2: Ah, pero dice Raquel, solo fue sexo oral, no más. Ah, bueno, ahí está mi hermana la pregunta, bueno. ¿Dragón qué? ¿De qué hablamos? ¡Ay, no!
1: Ajá, estoy esperando que tú leas los comentarios.
2: Dice Junior, si aquella es tan rica y ese man, ¿por qué sale con eso?
1: ¿Cuál ¿ah? Aquella?
2: Ay, no, pero es que dice muy trágico.
1: Pero dilo, que a ti se te escucha bonita esa vaya palabra.
2: No.
1: La churumbela, la cucaracha.
2: La churumbela. Que la cucarroncita es muy tierna, que muy rica, que porque le voltean las vainas.
1: Ok.

0: Ok. Ay, sigan, no. Sigan entrando al TikTok.
1: Y están entrando al TikTok a leer solo los comentarios de ahí. Ey, no sean así.
0: Tropicana, no sean Colombia.
1: Así. Es que ya peló la papaya ese man, ¿ah? Tiene la horquilla mala. Ay, no, no, no, no. Caballo, no. Ah, pero vean lo que dice, mire lo que dice, mire, mire lo que dice. Yo tengo una amiga que el esposo se metió con otro hombre y se fue a dividirse.
0: A divertirse.
1: A divertirse. ¿Y el qué? ¿Y el notario era qué?
0: Era Nop. Nop, no sé.
1: No entendí.
0: Tropicana, yo menos.
1: Se le partieron los pistones.
2: Es mucha agua, a ver. Luego el plumero, uy, no. Más conejos.
0: Y ahorita, ya para finalizar, hacemos una pregunta a ver qué opinan los oyentes.
3: ¿Está confundido o confundida? Pues que hágala fácil. En el día, que sea la novia del amigo. Y en la noche, que sea el esposo de la mujer. Y ya.
1: Ay, no.
3: Todos felices.
0: No, hombre, no, hombre. No, no.
3: Ay, Malumita.
0: Malu, defiéndete.
3: La chupa también.
0: Malu, te están preguntando que si se te voltean las chupas también por el comentario ahorita que hiciste.
4: No, no, no, nada, es que tuve muy poquito tiempo para explicar, eso se malinterpretó.
0: Pero usted es un man firme, ¿no?
1: Ay, Malu, Malu, yo no creo que a usted le... No, Malu,
4: no, no, no,
1: qué desperdicio.
4: Tú mejor que nadie sabes que no.
0: Uy, ¿cómo? Uy, sonaron las campanas de Belén. Uy, son aquí. Salesiano de San Roque.
5: Yo callo, callo. Uy, no, no, no, no, ese muchacho, mejor dicho, es como grave, grave. Le iba a decir tanto como eso, lo que pasa es que de pronto lo tenía muy escondido y no lo había experimentado. Y ahora que lo experimentó, definitivamente le gustó tan demasiado que yo creo que lo va a seguir haciendo. Mejor dicho, como dice el cuento, salió del closer, salió del closer.
0: El hombre salió pirata, pirata.
5: La familia que tiene, qué pecado, ay, ay, ay. Tenaz, tenaz, tenaz, tenaz.
0: Los oyentes opinando. ¿Qué?
1: Caballito, saludito para Andrés Barrios desde Barranquilla. Nos está escuchando. Andrés, un besito, gracias por conectarse.
6: Bueno, eso no es experimentar. Eso es que ya era mariconcito y...
1: Ya, no ya,
0: ah, ya, ya, ya, ya, ya, eso no sé.
1: Esa es la que al final dice, mariconcito.
0: Mira, sale aquí. ¡Qué linda Karina! Jaja, fui yo. Ah, ok, listo. Yo pensé que había sido Karina la que había dicho y que... Ay, que no sé qué. Porque ya le iba a coger y le iba a cerrar el micrófono para que sea serio.
7: ¡Picana, la más bacana! No, no, ese man no es marica. Él es heterocurioso. Ah, pero sí, ahí, pues, que tome de todo, no pasa hambre. Y yo no, si lo ha hecho una vez, pues que lo haga una segunda vez, a él le gusta, si no, pues. Se queda ahí, como dice Malumita, eche tierrita eso entonces.
0: Tierrita no, otra vaina. Los oyentes no, no. Opinando.
1: Caballo, ¿y usted por qué sabe tanto de la otra vaina?
0: ¿De la churumbela?
1: Sí, ¿por qué sabe tanto?
0: Porque me encanta.
1: Aquí de curiosa. ¿Te encanta qué?
0: La churumbela.
1: Pues la churumbela no es la que se mueve así.
0: No, señor. La churumbela es la cucaracha. Déjate de tus vainas.
8: Al que le gusta la maricada, le gusta la maricada. Nada que hacer. Que se eche salivita y pa' adentro.
0: Ey, ey, ey, ey, ey, ey, ey, ey, ey. No, no, no, no, no, no. Ey, no, no, no, no, no.
9: Tropicana, la más bacana. Por aquí vuelvo yo, Amparo. Obvio que él no le puede decir a la esposa lo que debe de dejar. No vuelve. Así le haya quedado gustando. A otros oyentes que han participado en discriminación. Él en ningún momento dijo que había tenido sexo con otro hombre. Él dijo que había permitido una asunción, por decirlo así, más decente. Yo entiendo de que le provocó porque no le pusieron una pistola. Y eso no lo hace que sea homosexual. Eso es un evento de poco respeto para un hombre.
0: Y entonces,
9: y mis respetos para él. Yo conviví con alguien más prostituto que las prostitutas. Y lo berriondo es que cuando empiezan les queda gustando.
0: Miércoles.
9: Ya él decide si se da su respeto y el respeto a su familia. Pero donde le diga a la esposa, él sabe que tira al hogar y entonces se tira al hogar y después se va a prostituirse.
1: Ay, Dios.
0: Uy, Dios mío, bendito. Cari, qué montón de notas de voz y en espera
1: ponelas,
0: también.
1: Ponelas, ponelas, ponelas.
10: Oh, caballito, ahí sí, la embarró. Ahora ya tengo que llamarlo el cilindro de gas. No sé si consigo una manguerita y maestro, mijo. Otro hombre caído, otro hombre que perdimos. Ya que...
0: ¿Qué dicen los oyentes? Pero yo sí quiero escuchar al público femenino al respecto. ¿Qué tienen que decir? ¿Qué sensación tienen? Si las lenguas le está picando, dígalo de una.
11: Hola, ¿pero hola, qué sensación? Picana, buenas noches. Sorprendida por la confesión de esta persona, de este señor. Pero también creo que es de admirar, tiene mucha valentía.
1: Sí, Dios,
11: más en este mundo de como de egos varoniles, pero creo que el que él haya confesado eso deja ver que pueden haber muchísimas infinidad de casos como este, y pues él decidió contarlo. Creería que pues descubrió que es una persona bisexual.
1: De pronto.
11: Ya aprender a no sé si requiera ayuda de pronto psicológica para aceptarlo o algo así, y mirar, pues básicamente creería que por su bienestar y todo, a ver que logrará entender o que logrará identificar con qué sexo le gustaría tener una relación, si busca una relación seria. O si por el contrario, pues disfruta de ambos. No sé, ya creería que si él no sabe cómo reaccionar, debería buscar un poco de ayuda para que sea orientado.
1: Más fácil, creo yo que sí.
0: Cari, escúchame lo que dice la gente en el TikTok. Maluma, no cierres los ojos, que lo van a dejar como boca de payaso. Me confirman, los mariscos nace, no se hace. Conclusión, ya ese motor ni cambiándolo, ni anillando, ni encamisando, ni cambiando. Se va de pérdida total. Ja, ja, ja, si supieran que más de un man quiere probar eso y lo hacen a escondidas teniendo mujer. No, señor, las nalgas no se tocan. Una mamá. Al hijo porque con... Anda, mira. No, pero esto sí es fuerte. Una mamá mandó al hijo porque se metió con la nuera y le quedó gustando. Pero ¿de quién hablan? Llegué tarde. Ahí están hablando en el TikTok. Qué montón de impresiones. Saber qué dice nuestra gente. 310-206-3302. Es Tropicana, la emisora más bacana en toda Colombia.
12: Karina, caballito, Maluma, vea, uno no sabe lo de nadie, y nosotros los seres humanos somos débiles. El hombre tuvo severidad y la contó, no pensó que no le fuera a gustar, le gustó, pero yo lo que le digo al señor o le aconsejo es que pilas con eso, porque es que él tiene un hogar, tiene una esposa, tiene unas niñas. Se manejaría la decepción de ellas, esas mujeres. Yo no lo juzgo, porque como le digo, somos débiles, el diablo es fuerte. Y si el man seguro tenía su debilidad o tenía su inclinación desde hace muchos años, uno no sabe. Y se dio la oportunidad, le gustó, pero yo como vuelvo y le digo, pilas con eso, párela ahí, échele tierra a eso y...
1: Olvídelo.
12: Y piensa en su familia, que es la que importa.
0: Okay.
13: Esos comentarios tan chimbo. Y lo chistoso es que más de uno ahí les gusta la guachafita también.
1: Viste.
13: Dejémonos de hablar mentira.
0: Yo creo que este fue el oyente que confesó. Este fue el oyente que se confesó. Esta fue la nota de voz que me acaba de mandar. Escuchen, oyentes, lo que dice la persona que se está confesando.
13: Esos comentarios tan chimbo. Y lo chistoso es que más de uno ahí les gusta la guachafita también. Entonces,
0: bueno, por eso le digo. Pero bueno, él me está diciendo acá, Karina, que solo fue un oral.
1: Por eso le digo. Y él tuvo los pantalones de contar.
0: ¿Cómo así? ¿Cuál tuvo?
1: Sí, tuvo los pantalones para contar.
0: Ah, lo que pasa es que en Barranquilla tuvo otra vaina.
1: Ah.
14: Pelado marica.
0: Ey, que ¿cómo así? Pibe del derrama, me hace el favor y respeta al oyente, hombre, no le diga así.
14: Pelado marica.
0: Pibe, no se puede decir ese tipo de cosas, por favor, pibe del derrama, cheque la vaina.
15: Ya se cuento muy raro, de verdad que sí, eso ya, sí. Ayer le tocó el lema de que si sale mierda que entre carne, no hay más que hacerlo.
0: ¡Qué hijo de madre! Eso es lo que le gusta a ella, mira, está muerta de la risa.
1: Ay, es que entre, me encanta ay, grabar que, caballo como se ríe.
0: Que entre carne, eso es lo que a ti te gusta. ¡Ay! Karina, ¿cuántas libras?
1: Ay, no, yo no sé si eso
0: Malu,
1: tiene peso o no tiene peso.
0: Me acaba de llegar otra confesión, ¿cómo hago? Descargo la vaina.
1: Tírela.
0: No, y no te la pierdas. Acabo de escuchar una confesión para el lunes, Karina. Te vas a morir y los oyentes también se van a morir. Y yo necesito que desde ya ustedes no se la pierdan, porque a las 8 y 10 de la noche, Dios mediante, Dios nos dé salud y así va a ser, 8 y 10 de la noche, esa confesión ya la voy a tirar. Esa va a ser la primera, Malu, la que voy a tirar. Porque los oyentes me van a decir si sí o si no. Y como la voz del pueblo es la voz de Dios, yo les voy a hacer caso. Si ustedes dicen no, no. Pero si dicen sí, yo me comprometo a hacerlo.
1: No, ya sí.
0: Yo voy para esa. No, Malu. Y me grabo y todo. Y si de pronto no se puede poner en las redes de Tropicana, no importa, pero las mías las pongo.
4: Es que acá nos llegó una confesión, la estábamos escuchando ahorita, pero.
1: No, claro, ya me dicen.
0: Tremenda.
4: Mencionan al caballo.
0: Sí, tremenda.
1: ¿Mencionan al caballo?
4: Mencionan al caballo en esa confesión.
0: Sí, en esa confesión.
1: Entonces, ya me imagino qué es.
0: Tropicana, buenas.
16: Buenas noches, aquí no me duermo a Tropicana. No, eso toca decirle sí o no. De día es una y de noche es otra.
0: Ay, hombre, Dios mío. Tropicana.
17: Buenas noches, Tropicana. Habla Christopher desde San Francisco, California. Al man hay que dedicarle la canción. Después de maíz, crispeta, pero no es para allá. El man se le voltearon la chupa, mi hermano. Y hay que dedicarle esta canción.
1: Y la busco y todo.
0: ¡Ey, no, no! ¡Ey, no! No joda, Ibarro. Ey, ustedes
1: risa,
0: son una vaina jodida, Ibarro con el man.
1: Es lo
0: ey, es que el man dice, o sea, que solamente fue una. Y ahí, o sea, un guaguay.
1: ¿Una qué?
0: O sea, normal. Pues, no, Ibarro. O sea, ey, no, ve, no sean así, no sean así, Ibarro. Joda. Mira, bueno, no, este no. Este no. Este no, porque está muy pesado.
16: Pero... Que busque ayuda y que vaya donde el doctor Palanca.
1: Ay, no.
0: Karina, todavía
1: sigue pensando. Mire que usted es el que se ríe.
0: Lo que pasa es que yo pensé que el perrateo, la mamadera de gallo, solamente era allá en Barranquilla. Y no,
1: yo quiero saber es el caballo, por qué se ríe tanto y por qué sabe como tantas cositas.
0: Yo no sé tantas cositas.
1: Mira, yo ni siquiera he opinado. El que tanto se ríe de esos picardías, ¿se acuerda?
0: Yo ni siquiera he opinado. Opinó Malumita, opinaste tú, yo ni siquiera he opinado. Yo dije que lo iba a hacer al final, después de escuchar a todos nuestros oyentes.
14: Ah, se le encascaró, fue el bajo al man, se le encascaró el bajo.
0: Y que el bajo. Karina, hola, muy buenas. ¿Puedo opinar de lo que hablan en la emisora?
1: De lo que están
0: hablando en A Que No Me Duermo.
1: Sí.
0: Él se llama Steven Rojas. ¿De qué estamos hablando, Gary?
1: Pero ¿por qué me tienen que poner a mí? Estamos hablando, pero yo les digo.
0: De un man que hizo guagua.
1: Estamos hablando, espere. No es. Es un señor que es casado y tales, tiene su esposa. Y un día, por X o Y motivo, no sabemos exactamente el cual.
0: Ay, no vas a saber cuál. El man le dio la picardía a Karina, pero dilo.
1: Déjame. Ajá. ¿Sí? Un día, no se sabe por qué motivo, otro hombre le hizo sexo oral a él.
0: No, al revés.
1: ¿Qué? El otro man se lo hizo a él y a él le quedó gustando.
0: Ah, yo estaba era. Ah, ok.
1: ¿Cómo? No, a es que usted pensó que él era el que estaba.
0: Sí, yo pensé que era el que estaba cantando.
1: ¡No!
0: ¡Ah!
1: Ay, no.
0: Ah,
1: no,
0: yo pensé que él estaba de Willy Colón.
1: Caballo, pero todo este rato y usted estaba pensando que el que estaba así como yo en este momento era él.
0: Sí.
1: No, mi amor, no.
0: Yo pensé que el man estaba de Willy Colón, no, pero vamos a ver que el man estaba de corista solamente. No,
1: por eso Malumita dijo que cerrara los ojos y que pensara que era una vieja.
0: Ah, ya, Malumita, no, imagínate tú, pues no, barro, ay, yo estoy jodido. No. Tropicana.
18: Pero, ojo, está la verdad es que siento que la gente está faltándole mucho el respeto, porque el man en realidad, o sea, no es gay. Realmente que las nalgas lo traicionan.
0: Pero bueno, ya quedó aclarado que el man no se dejó ni tocado, o sea, nada de eso. Solamente fue que le estaban haciendo a él la cuestión. Pero el man le gustó, ¿qué?
4: Joda.
1: Que le gustó, le encantó, le pareció rico.
4: Le encantó.
0: O sea, mejor que la mujer.
4: No dijo eso, pero...
1: Pero hay que explicarle otra vez a caballo.
0: Oye, sí, lo que pasa es que estaba haciendo otras vainas aquí. Mi hermanito, pero si te gustó más que la mujer tuya, uy, ¿cómo? Cuidado, Juan.
19: Probando. Vieron al caballo andando, papá. Hermano quiso probar.
20: Yo busqué ayuda ahí.
0: Ay, Dios mío, bendito.
21: Hola, Tropicana, muy buenas noches. No, es que el man sí empezó con eso nada más, con las opciones, pero... A lo que dice el man, que es que lo que pasó, los momentos que vivió con ese hombre fueron un momento inolvidable, o sea, no fue nada más eso. Las cosas, hubo más cosas ahí en adelante. Están equivocados, es que nada más fue nada más ahí la... Besito por aquí, besito por allá, no.
0: Hey, bueno,
21: el man dice que lo que vivió con ese hombre fueron cosas inolvidables. Entonces las cosas, un cada rato que se vienen pasando.
0: Pero ¿quién dice que no fue así? Hey, porque también, bueno, mi querido amigo, usted, primero le agradezco por ser una persona valiente y contarnos su historia, su confesión, gracias. Pero bueno, usted nos está diciendo que eso fue de esta forma. Pero ¿quién dice que fue así? Bueno, es la versión de él, ¿cierto? Y nosotros le estamos creyendo. Pero tú sabes que cuando están en el pim, pam, tan, tan, tan, pero dale rapidita, esta es una punteadita, la, sí, sí, sí. ¿Sí o no?
1: Una punteadita. ¿Cómo es una punteadita, caballito?
0: Una punteadita, pim, pam, sí. Nada. No va a pasar nada que no quieras. Plim, plan. Y de...
1: ¿Cómo?
0: Cuidado, pide, que viene el compañero del taxi, tal, y pita, métete, el pañito húmedo, el alcohol. Oh, God. Después, pero te gustó, sí, pero a medio lado, espérate, llévate.
1: Caballo.
0: Y ya, ¿qué pasó? Y se formó el puyayunga. Ay. Yerda, loco. Oh, pero yo le creo al man, dijo que chupi plum, ya, está bien. Malumita, ¿sí o no?
1: Ya, es que no fue mal.
0: Ya, yo le creo al man.
1: Ya, no todo bien. Mal.
0: Mi hermanito, esa vaina es suya. Usted verá qué hace con su pistola, con su aparato. Ya, o sea, usted verá qué hace con su cuestión.
1: Venga, es lo mismo dejarse succionar.
0: Oh, el curucuteo es lo mismo. Esa vaina es lo mismo. El curucuteo. Si usted se deja curucutear la cuestión, eso es lo mismo.
1: Moro, ¿usted se ha dejado curucutear la cuestión?
0: No, esa cuestión. Bueno, sí, de las féminas, sí, de las hembras, pero. Esa, yo siempre lo he dicho, macho con macho da calor. Imagínate que un macho te vaya a pasar la barba por la espalda. Ya,
1: o sea, es que.
0: No. Puede imaginar el zambapalo. Pues, a jugar las espaditas del zambapalo, no, señor.
1: Es que.
0: No. Así que te hace como mazamorra cogiendo puntos.
1: Malu, tú que tienes barba, hazme un favor, mírame. Pero enfóquese usted. Haga así.
4: ¿Cómo que no te estoy viendo?
1: O sea, con la cumbamba, es así.
0: ¿Cuál cumbamba? Pues, aprende a hablar, esa vaina se llama la barba.
1: Con la cumbamba, la barba no se mueve, sino se mueve la cumbamba.
4: Tú debes saber cómo se siente.
0: Mira cómo se ríe, mira. Eso es lo que le gusta a ella. La perversidad de la vez.
1: Pero
0: eso es lo que te gusta a ti.
1: Perversidad.
0: Que te rasguñe la espalda de la vez.
1: ¿En qué?
0: Eso es lo que tú.
1: Que me deslicen. Que me rasguñen, no.
0: No.
1: Que me deslicen.
0: Imagino.
22: Pusieron a jugar a las espaditas. Pusieron a jugar a las espaditas y se pagó
0: jale. Que las espaditas.
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0: ¡Ay! ¡Ay! ¡Ay! ¡Ay! ¡Ay! ¡Este man también! Papi, dígalo, a usted también le gusta el bomboneo. Sí, señor, positivo, ¿ah? ¿Eh? Positivo, le gusta.
1: Tiene derecho.
0: Sí, no.
1: Tiene derecho.
0: Que va a tener derecho. Ahí, ¿qué pasa? Es mejor, bueno, está bien. Los manes que se quieran pasar para el otro equipo, mejor. Más mujeres para nosotros. Más mujeres para el caballo. Yo las, vea, no las mantengo, pero sí les doy la sabrosura. Tropicana, mira, ah, bueno, mira, este es el mismo.
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0: Mira, mira, viste, aquí, mira, la gente en TikTok está revolucionada, me dice, caballito y tal, pásame el número. Anoten esa vaina, hombre. Pongan ahí, escriban, Tropicana.
1: Escriban, como que anote.
0: Sí, anote esa vaina, anote grande. 310-206-3302.
1: Ay, no.
0: Y que caballito no le tanto. No, yo hablo así, carajo, yo hablo así.
1: Caballito.
0: ¿Qué?
1: ¿Tú tendrías una aventura con otro hombre?
0: No, nada. No.
1: ¿Y si el otro hombre dice que tiene una mujer y que van a hacer un trío con dos hombres?
0: Dos machos.
1: Sí, o sea, otro macho y una vieja.
0: Sí iría, pero con condiciones.
1: ¿Y por ejemplo cuáles condiciones?
0: Mi hermanito, primero voy yo, después voy usted. No, que te voy a comer, que me voy a poner al lado. No, señor, compadre, esa vaina. Uy, no. Échese para allá eso.
1: Yo porque primero va usted y después yo. Sí, y si porque van los dos a la vez, ¿qué?
0: No, porque me va a meter una puñalada trapera. Uy, cómo, cuidado. Eso no va, uy, cómo, no.
1: Ay, no.
0: Yo soy claro. Yo no te estoy. ¿Tú crees que es mentira que yo no hablo?
1: Pues mola.
0: O sea, yo hablo, yo siempre hablo. Cara, yo siempre.
1: Algo en tu cara dice. No sé.
0: Es más. El lunes hablamos a las 8 y 10 de la noche. Yo voy a poner eso. Yo a las 8 y 10 de la noche. Ay. A todos los que están escuchándonos, pongan la alarma el lunes 8 y 10 de la noche. Es más, 8 de la noche vamos a comenzar normalmente, común y corriente. Pero a las 8 y 10 y yo voy a hacer lo que los oyentes digan. Y esta vaina yo creo que en Radio Nacional no se ha hecho nunca. Entonces, pero yo voy para eso. Porque yo sé que si pongo a Karina con esa vaina.
1: Yo la hago. ¿Qué tengo que hacer?
0: ¡Ay, qué rico! Lo vas a hacer.
1: Pero dígame, ¿qué tengo que hacer?
0: No, el lunes.
1: ¿Y por qué
5: el lunes? No, acaba ahí, está dirigiendo el programa y está más perdido que ombligo de perro.
0: No, o así, parece un ombligo de perro. No, qué barbaridad, qué barbaridad, mi hermano.
1: Qué barbaridad, le aprendí qué barbaridad.
0: Y que eso no es nada. Una mamada no se le niega a nadie. Es que lo mamen hasta un pato. ¿Eso qué, veo? No. O sea, yo soy de las personas que piensa que no. O sea, que si a ti te gusta de pronto el tema con las chicas, pues sí. Pero un macho no. Cari, la última nota de voz y nos vamos con maratón de oyentes. Te vas a encargar de recibir. Te vas a encargar de recibir a todos los oyentes, pero por llamada. Va para esa.
1: Va para esa.
0: Va a cerrar como tiene que ser, Tropicana.
1: Sí,
0: buenas.
1: Sí, a todo.
6: Yo creo que eso fue tiro y tiro. Ay, ay, ay. Colita alegre.
0: Ay, ay, ay, Dios mío. Señoras y señores, así hemos terminado esta confesión en A Que No Me Duermo de Tropicana. Mi hermano, como yo siempre digo y como dijo Juan Gabriel, lo que se ve no se pregunta. Y si las nalgas son suyas, usted verá qué hace con ese menester.
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1: Bueno, ahora sí.
0: Lo suyo, que la llamen, Karina Uribe, de una.
1: Llame. Marque el 601-348-7601. Conversemos un ratico para que nos despidamos. Háblenme,
0: cuéntenme. 1,400 desocupados, 1,400 chismosos ahí. ¿Qué es lo que está hablando el caballo? No joda, pocotón de chismosos. Vayan a dormir, no joda. Andan ahí perdiendo el tiempo.
1: Me encanta,
0: mentira. Un abrazo.
1: Besito para todos.
0: No, para las mujeres. No, yo solamente quiero saludar a las mujeres. Mamacitas preciosas, hermosas, que tengan un fin de semana excepcional, genial. Y si de pronto el caballito se le llega a pasar por la cabeza, me escriben, me llaman, que estoy solo aquí en Bogotá y estoy que me bailo, estoy que me salgo con ustedes. Así que un beso y un abrazo para todas las mujeres. Ahí está el primer oyente, Cari.
1: A ver, Tropicana, buenas noches. Mi amor,
7: buenas noches, mi amor.
1: Me le vamos a dar un
7: buenas noches, mi amor. Bello, claro. Besitos y palmadas, mi reina.
1: Ay, besitos y palmadas, mi vida. ¿Hoy con quién va a dormir?
7: Solito, mi amor, esperándote.
1: Bueno, me guarda un bordito, listo. ¿Desde qué ciudad? Mi amor, ¿desde qué ciudad?
7: Barranquilla la Bella, mi amor.
1: Barranquilla, listo. Chao, mi vida. Más oyentes que se conecten, más. Ay, Dios mío, sí que me he reído el día de hoy, caballo. No.
0: Yo soy el que le pongo el ánimo a tus días, a tu vida. Pila, Karina, que faltan 5 minutos, que te llamen.
1: Faltan 5 para las 12, el día va a terminar. Que me marquen.
0: Pero deja el número, ¿cuál es?
1: Yo voy a traer un número acá para tenerlo acá y que me marquen de una.
0: 601.
1: 348-7601, bueno. Es que me marcan solamente... No, les van a cobrar más por llamar a un fijo, bueno. Caballo, llámeme usted.
0: Ahí está, otro oyente.
1: Oli, Tropicana.
8: Oli, Cari, ¿qué más? ¿Bien o no?
1: ¿Bien o no? ¿Con quién hablo?
8: Yo soy Quique, de Medellín, Mor.
1: Mor, Pipe. Ay, Pipe, ¿y dónde estás que se siente con ese eco?
8: Quique.
1: Pipe, venga, ¿dónde está que se escucha un eco todo rico?
8: En mi casa, amor. Caballito. Bien.
0: Mi hermano.
8: Por aquí está tu pony, bebé.
0: Ey, no.
1: ¡Rico!
0: Me hace el favor, se compra una botella. Mira, escúchame, me hace el favor. Va a un supermercado, se compra una botella de vino, el corcho lo quita y ya sabe dónde se lo tiene que poner, carajo. Papi, un abrazo.
8: No, yo no soy el... Igualmente, un abrazo para todos.
1: Pipe, gracias por escucharnos, mi amor. Un besito.
8: Picos para allá, caballito.
0: Listo, dale, papi. Ay. Un besito, papi. Un besito también para ti, eche cuál es la vaina. Que viva los machos, carajo. A ver.
1: ¿Te están dejando picos por allá?
0: Sí, está bien. Todo eso se vale.
1: Ah, ¿qué hacemos, pues?
0: ¿Cuál es que pasa? Yo no me he aprendido ese teléfono.
1: Bueno, mientras que le prende el teléfono, saben que se pueden conectar con nosotros. A mí me pueden seguir en Instagram, en Facebook, en TikTok, en todos lados como Karina Uribe 28 con K, Karina Uribe 28. Deje un mensajito, un besote para todos los que están por ahí. Manada de papacitos, cosas ricas, cosas lindas, cosas bien hechas. Listo. Caballito, a ti.
0: A mí también, @ Caballito Castillo, así, Caballito Castillo. Me dicen, hey, Caballito, mira, lo que pasa es que yo tengo esta novia mía que está con esto. Me escriben por ahí, de pronto también una confesión, Caballito. Ah, sí, eso es buena. Si tienen alguna confesión, si quieren contarnos algo, me escriben a mi Instagram o al Instagram de Cari, @ Caballito Castillo. Me escriben y ahí nos ponemos en contacto. También estamos en TikTok como @ Caballito Castillo. Y en Facebook, en nuestro fanpage, como Edgar Alexander Castillo o Caballito Castillo. Entonces, si tienen alguna confesión, si tienen algún cupido, nos piden el favor y nosotros vamos a estar muy atentos a todo eso y mucho más.
1: Listo, ya saben pues. Malumita y tú, corazón de melón.
4: Me pueden encontrar en las redes como Jor Mejor, el único. Besitos para Yuri Caterín, que nos dice, Malumita y Caballito, cositas bellas.
0: Mamacita preciosa, deliciosa, como te descuiden. Ay, ay, ay, carajo.
4: Escuchamos.
0: Sí.
1: ¿Qué le van a hacer? Dejen de ser así. Y venga, entonces, ¿qué tenemos para el lunes?
0: Para el lunes tenemos una cantidad de confesiones.
1: ¿Y eso
0: no, pero
1: es
0: mira, sí, pero por acá me están enviando la palabra confesión y me la escriben. Lo bacano es que envíen su nota de voz para que las otras personas lo escuchen. La cuestión es que ustedes envíen su nota de voz. Pero bacano le estamos pasando, ¿no? ¿Qué tal las confesiones, Cari?
1: Muy ricas. Ave María, sí. Hoy me he reído más bueno, muchachos. Qué hoy chévere. Sí me han sacado el jugo, le cuento.
0: Mi amor hermosa, te quiero mucho, un montón. Un abrazo para Malumito, un abrazo para todos ustedes, Colombia. Gracias por estar. Gracias por tanto, perdón por tan poco. El próximo lunes, 8 de la noche, en la que no me duermo de Tropicana. Qué placer, de verdad,
1: ¿qué?
0: Hacer parte de Tropicana. Dígalo.
1: Dice por acá, el lunes es festivo, no importa, festivo también venimos. ¡A que no me duermo!
0: ¡Chao, chao, chao! Bendiciones, se les quiere y que terminen de pasar una jornada excepcional.
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0: alguien, no la dejes ir, para que no tengas que dedicarle una canción como esta. 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

0: Recordando al maestro Jorge Oñate, el ruiseñor del César. Calma mi melancolía, ya tenemos las 4 de la mañana, 8 minutos. Buenos días, les decimos de esta hora a todos los oyentes que están despertando, están conectados con Tropicana, deseándoles un feliz día. Ya venimos con nuestras oraciones y con el padre Carlos Yepes.
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0: Le damos gracias a Dios por este nuevo día, por este amanecer. En el nombre del Padre, del Hijo y del Espíritu Santo. Amén. Con mucho gusto les acompañamos, mis amigos. La dirección de John Eduard Muriel está con ustedes, quienes habla Howard León, el León de la radio. Amado Padre, agradecido por este nuevo día, por este viernes, que hoy contemplo y que permites vivirlo junto a quienes amo. Tú que eres compasivo y misericordioso, no desatiendas mis ruegos y ayúdame a ser feliz. Ayúdame a ser feliz. Quiero sentir esa paz que tú irradias. Elimina de mi mente todo pensamiento pecaminoso y ofensivo. Ayúdame a ser una mejor persona. Permíteme ayudar a mis semejantes. No dejes espacios en mi alma para el odio, sentimiento dañino que me destruye. Papá, hoy me arrodillo ante ti, Señor, todopoderoso y eterno, para pedirte por mi felicidad y la de mis seres amados. Ayúdame a entender y respetar tus decisiones y tus tiempos. Bendíceme y también a quienes amo, a mi mamá, a mis hijos, a mis demás familiares, a los oyentes de Tropicana, a las familias de los oyentes de Tropicana. Te lo pedimos en el nombre del Señor Jesucristo. Amén y amén. Padre nuestro que estás en el cielo, santificado sea tu nombre. Venga a nosotros tu reino, hágase tu voluntad, en la tierra como en el cielo. Danos hoy nuestro pan de cada día. Perdona nuestras ofensas, como también nosotros perdonamos a los que nos ofenden. No nos dejes caer en la tentación y líbranos del mal. Dios te salve María, llena eres de gracia, el Señor está contigo. Bendita tú eres entre todas las mujeres y bendito es el fruto de tu vientre, Jesús. Santa María, Madre de Dios, ruega por nosotros los pecadores, ahora y en la hora de nuestra muerte. Amén. Vamos a escuchar al Padre Carlos Yepes con su palabra de vida. Como siempre nos acompaña a esta hora aquí en Tropicana. Y vamos a meditar el Evangelio correspondiente al día de hoy. Mateo capítulo 10, versículos 16 al 23. Tema de hoy: ovejas entre lobos. ¡Ja! Eso es lo que hay.
1: Palabra de vida. Evangelio de hoy, Padre Carlos Yepes. Del libro del profeta Oseas, capítulo 14, versículos 2 al 10. Esto dice el Señor Dios: Israel, conviértete al Señor Dios tuyo, pues tu maldad te ha hecho sucumbir. Arrepiéntanse y acérquense al Señor para decirle: perdona todas nuestras maldades, acepta nuestro arrepentimiento sincero, que solamente te prometemos. Ya no nos salvará Asiria, ya no nos confiaremos en nuestro ejército, ni volveremos a llamar Dios nuestro a las obras de nuestras manos, pues solo en ti encuentra piedad el huérfano. Yo perdonaré sus infidelidades, dice el Señor, los amaré aunque no lo merezcan, porque mi cólera se ha apartado de ellos. Seré para Israel como rocío, mi pueblo florecerá como el lirio, hundirá profundamente sus raíces como el álamo, y sus renuevos se propagarán. Su esplendor será como el del olivo, y tendrá la fragancia de los cedros del Líbano. Volverán a vivir bajo mi sombra, cultivarán los trigales y las viñas, que serán tan famosas como las del Líbano. Ya nada tendrá que ver Efraín con los ídolos. Yo te he castigado, pero yo también te voy a restaurar, pues soy como un ciprés verde, y gracias a mí, tú darás frutos. Quien sea sabio, que comprenda estas cosas, y quien sea prudente, que las conozca. Los mandamientos del Señor son rectos, y los justos los cumplen. Los pecadores, en cambio, tropiezan en ellos y caen. Palabra de Dios. Te alabamos, Señor. Salmo 51. Abre, Señor, mis labios y te alabaré. Por tu inmensa compasión y misericordia, Señor, apiádate de mí y olvida mis ofensas. Lávame bien de todos mis delitos y purifícame de mis pecados. Abre, Señor, mis labios y te alabaré. Enséñame, Señor, la rectitud del corazón que quieres. Lávame tú, Señor, y purifícame, y quedaré más blanco que la nieve. Abre, Señor, mis labios y te alabaré. Crea en mí, Señor, un corazón puro, un espíritu nuevo para cumplir tus mandamientos. No me arrojes, Señor, lejos de ti, ni retires de mí tu santo espíritu. Abre, Señor, mis labios y te alabaré. Devuélveme tu salvación que regocija, y mantén en mí un alma generosa. Señor, abre mis labios, y cantará mi boca tu alabanza. Abre, Señor, mis labios y te alabaré. Del Santo Evangelio según San Mateo, capítulo 10, versículos 16 al 23. En aquel tiempo Jesús dijo a sus apóstoles: Yo los envío como ovejas entre lobos. Sean pues precavidos como las serpientes y sencillos como las palomas. Cuídense de la gente, porque los llevarán a los tribunales, los azotarán en las sinagogas, los llevarán ante gobernadores y reyes por mi causa. Así darán testimonio de mí ante ellos y ante los paganos. Pero cuando los enjuicien, no se preocupen por lo que van a decir o por la forma de decirlo, porque en ese momento se les inspirará lo que han de decir. Pues no serán ustedes los que hablen, sino el Espíritu de su Padre el que hablará por ustedes. El hermano entregará a su hermano a la muerte, y el padre a su hijo. Los hijos se levantarán contra sus padres y los matarán. Todos los odiarán a ustedes por mi causa, pero el que persevere hasta el fin se salvará. Cuando los persigan en una ciudad, huyan a otra. Yo les aseguro que no alcanzarán a recorrer todas las ciudades de Israel antes de que venga el Hijo del Hombre. Palabra.

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1: Nuevamente la amistad, reconstruyamos la alianza de amor incondicional, restauremos la relación de cariño de Dios por el ser humano. Dirá en efecto esta primera lectura, con un sentido penitencial cuando nos hemos equivocado, orar de esta manera: tú quitas toda falta, acepta el pacto de amor que has hecho con nosotros. Pagaremos con nuestra confesión, así y hablando de un pueblo pagano, ya entendemos que no nos salvará. No volveremos a confiar en las fuerzas humanas y no llamaremos ya nuestro Dios a la obra de nuestras manos, porque sabemos que en ti el huérfano encuentra compasión. Y parece y coloca el profeta Oseas palabras en los labios de Dios, cuando dirá a su pueblo: he escuchado su plegaria, curaré su deslealtad, los amaré generosamente, mi ira se apartará de ustedes, seré para este pueblo como el rocío, floreceré como el lirio, echaré sus raíces como los cedros frondosos del Líbano, brotarán sus retoños y será su esplendor como el olivo. Utilizando figuras agrícolas, figuras del mundo vegetal, ciertamente una realidad muy desértica, donde la naturaleza veían el amor y la bendición de Dios. Con razón el salmo litúrgico de este día, un salmo penitencial, pedimos misericordia, Dios mío, por tu bondad, por tu inmensa compasión, borra mi culpa, lava del todo mi delito, limpia mi pecado. Es el Salmo 51 en la Biblia o Salmo 50 en la Enunciación Litúrgica. Pero pasemos al Evangelio de hoy de San Mateo en el capítulo 10, cuando él da algunas instrucciones a los suyos en el envío y el mandato misionero y le recuerda que van al mundo no cargados de fuerza, no cargados de armas o instrumentos de guerra, sino completamente desarmados, inocentes e indefensos, como un rebaño de ovejas está en medio de un rebaño más grande de lobos. ¡Qué imagen tan impresionante! Como Jesús, hablando de sus enviados, dice que serán en el mundo como corderos y ovejas inocentes, indefensas, inmaculadas, casi podríamos decir, en medio de la rapacidad, la crueldad y la astucia de los lobos. Y por eso nos invita a tener esa inteligencia espiritual de la serpiente, pero también la sencillez de la paloma. Cuatro animales, ovejas y lobos, serpientes y palomas, y Jesús, que era un agudo, agudísimo observador de la realidad, nos muestra la simplicidad en el vuelo de la paloma, también la sinuosidad de la serpiente, que no deja conocer exactamente la ruta que va a seguir. Y nos dice que en el mundo que estamos en medio de lobos, aprendamos esa sagacidad o inteligencia espiritual para no perecer. Sagacidad que también podemos llamar como prudencia, prudencia que tanto necesita nuestro mundo. Pero en un segundo momento Jesús nos dirá que somos llamados a dar testimonio ante los poderosos del mundo, en tribunales, en sinagogas, ante gobernadores,

0: siete reyes, daremos testimonio de la fe en Jesús y aún ante pueblos paganos o gentiles. Esa es la misión del creyente. Más que con palabras, aunque también con ellas, con el testimonio y el ejemplo de su propia vida, está llamado a decir: vivo de una manera distinta porque he experimentado la experiencia del amor, la fuerza del amor de Cristo en mi propia historia, y de eso damos testimonio. Luego, a renglón seguido, agregará que daremos, cuando nos toque ya hablar y no solamente con el ejemplo de vida, se nos dará una sabiduría sobrenatural, una sabiduría que entregará o comunicará el Espíritu Santo, una sabiduría a la que ningún adversario, ningún enemigo, ningún detractor podrá resistir, porque estaremos inspirados por la palabra de Dios y Él nos dará esa fuerza para que frente a los corruptos y malos del mundo tengas palabras de mansedumbre, también a veces con fuerza, para declarar ante ellos sin que te puedan hacer daño alguno. Pero esta fuerza de Dios para dar testimonio y esta sabiduría que viene de manera sobrenatural del Espíritu Santo también implica en el envío y en la tarea misionera, implica cruz y a veces oposición de la propia familia por ser fieles a Cristo. ¿Cuántas veces he oído que un cónyuge, tu pareja, te tilda de fanática o fanático, de beato, de beata, de exagerada o exagerado, porque tratas de vivir con fidelidad a la voluntad de Cristo? ¿Cuántas veces hijos se pueden burlar de tu fe, de la de tus padres, sus abuelos, su familia? Pero porque seas minoría en tu casa, no pienses que no te asiste, no te acompaña la verdad del Evangelio. Es que la verdad no se deja masificar. La verdad que hoy es tan manipulada, y lo hemos visto en elecciones políticas en distintos países, la verdad no es una estadística. La verdad es una persona, la verdad es Cristo. Y tú y yo no tenemos la verdad, pero sí servimos a la verdad hecha carne, hecha hombre, que reitero, es la persona divina de Jesús. Avanzará el texto del Evangelio de hoy, invitándonos a la prudencia en medio de persecuciones, donde probablemente nos tocará huir, como huyó José, tomando a su esposa María y al niño Jesús menor de 2 años en medio de la noche y sin tener más que las pertenencias estrictamente personales, huir hacia el sur, hacia Egipto, evitando la muerte que el envidioso, intrigante Herodes quería contra el niño. Por eso prudencia a veces también es silenciarnos. Prudencia a veces es saber huir de los conflictos en la vida. Terminará el Evangelio invitándonos a la perseverancia final como el único camino para alcanzar la salvación definitiva del alma. La perseverancia no es simplemente un añadido, reitero, es una condición sin la cual no alcanzaremos la salvación de la vida. No se trata de ser animosos creyentes por unos pocos años, sino de mostrar nuestro amor, nuestra justicia, nuestra rectitud en el obrar a lo largo de todos los años, toda la vida, hasta la muerte misma. Recuerda que la Iglesia nunca canoniza a un hombre o una mujer en vida porque siempre mirará la perseverancia final de su existencia, a veces hasta el heroísmo, en el amor, en la compasión, en el servicio, en el perdón, en la donación y entrega de sí mismos. Y esto es lo que nos hace totalmente distintos de hombres y mujeres paganos, de hombres y mujeres que nunca han conocido la vida nueva que solo Cristo nos puede dar. Que el buen Dios te bendiga abundantemente en este día y en tu misión diaria, y te dé la santa virtud de la perseverancia. Y te bendigo en el nombre del Padre, y del Hijo, y del Espíritu Santo. Amén.
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2: Mensaje de Jesús. ¿Por qué te confundes y te agitas ante los problemas de la vida? Déjame el cuidado de tus cosas y todo te irá mejor. Cuando te abandones en mí, todo se resolverá con tranquilidad según mis designios. No te desesperes. No me dirijas una oración agitada como si quisieras exigirme el cumplimiento de tus deseos. Cierra los ojos del alma y dime con calma: Jesús, yo confío en ti. Evita las preocupaciones angustiosas y los pensamientos sobre lo que puede suceder después. No estropees mis planes queriéndome imponer tus ideas. Déjame ser Dios y actuar con libertad. Abandónate confiadamente en mí, reposa en mí y deja en mis manos tu futuro. Dime frecuentemente: Jesús, yo confío en ti. Lo que más daño te hace es tu razonamiento, tus propias ideas y querer resolver las cosas a tu manera. Cuando me dices: Jesús, yo confío en ti, no seas como el paciente que le pide al médico que lo cure, pero le sugiere el modo de hacerlo. Déjate llevar en mis brazos divinos. No tengas miedo, yo te amo. Si crees que las cosas empeoran o se complican a pesar de tu oración, sigue confiando. Cierra los ojos del alma y confía. Continúa diciéndome a toda hora: Jesús, yo confío en ti. Necesito las manos libres para poder obrar. No te ates con tus preocupaciones inútiles. Satanás quiere eso: agitarte, angustiarte, quitarte la paz. Confía solo en mí, abandónate a mí. Yo hago los milagros en la proporción del abandono y confianza que tienes en mí. Así que no te preocupes, echa en mí todas tus angustias y duerme tranquilo. Dime siempre: Jesús, yo confío en ti. Y verás grandes milagros. Te lo prometo por mi amor.
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2: Bueno, aquí estamos acompañando desde las 4. La dirección de Eduardo Muriel está con ustedes. Quienes habla Jaguar León. Mucha atención, mujer fue rescatada cuando intentaba lanzarse al vacío en Bucaramanga.
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2: Estaremos comentándole los detalles del robo de joyas por 10 millones de pesos en Bucaramanga. Un capturado y una moto incinerada.
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2: Hombre señalado de quitarle la vida a un habitante de calle en Bucaramanga fue enviado a prisión.
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2: De 3 disparos asesinaron a Samuel Sudero en el asentamiento del páramo de Florida Blanca.
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2: 2 heridos dejó fuerte choque entre una buseta y un Renault 9 en eso fue en Bucaramanga.
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2: Usuarios de Colpensiones en Bucaramanga reportan que persisten fallas en la plataforma, y no solamente acá, eso en todo el país. La situación, nada que arreglan esa plataforma.
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2: En noticias regionales les tengo, no caiga, estafadores usan el nombre de la Federación de Cafeteros para engañar a productores de Santander. ¿Qué tal estos sinvergüenzas?
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2: Se adelanta la caravana de la Virgen del Carmen, un municipio de Santander ya programó su fiesta.
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2: Ya tenemos las 4 de la mañana y 44 minutos. Una buseta embistió carro en Bucaramanga y dejó 2 heridos.
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2: Ya tenemos las 4 de la mañana y 45. Empalme al pueblo, propuesta del Ministerio de Ambiente tras suspensión del proceso por el presidente electo.
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2: La ministra de Ambiente tiene reunión privada con integrantes del Comité para la Defensa de Santurbán.
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2: Camacol Santander pide al nuevo ministro de Vivienda reactivar subsidios para impulsar el sector.
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2: Fedepesan advierte contaminación con crudo en Barranca Bermeja. Murió un búfalo en la zona.
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2: Buscando trabajo en Florida Blanca, agéndese con la nueva rueda de empleo que se realizará en el municipio de Las Obleas, el municipio Dulce.
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2: Colapsó el corredor vial del Cacique. Por la donde llega Alejandra, ¿no? 60.000 vehículos transitan en la zona. Absurdo. Tremendo. Imagínese 60.000 vehículos en ese pedacito del Cacique. Ya estaremos ampliando esta noticia. Atención, conductores de taxis en el aeropuerto Palo Negro. Inician curso de inglés para fortalecer el turismo.
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2: Desde los territorios hacia las aulas, WIS lidera propuesta para educación superior.
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2: La Virgen de Chiquinquirá, un símbolo de esperanza para Colombia.
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2: Vamos con titulares a nivel nacional. Condenan a odontólogo y anestesiólogo por la muerte de una mujer durante una cirugía en Bogotá.
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2: Bueno, Pedro Sánchez confirma que la Fuerza Pública reconocerá a Abelardo de la Espriella como presidente.
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2: Bueno, más titulares a nivel nacional. Adulto mayor con cáncer habría sido abandonado en Parque de Palmira, Valle del Cauca.
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2: Crisis financiera. Nación adeuda cerca de 11 billones con B. 11 billones a la nueva EPS intervenida por el gobierno.
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2: La Alianza Verde afronta una nueva fractura tras las elecciones presidenciales.
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2: Más titulares a nivel nacional. Inspeccionan clínicas de garaje en Bogotá y descubren graves irregularidades.
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2: ¿En qué va la investigación por el asesinato del periodista Cristian Herrera? Recordemos que eres un colega de Norte Santander. Esto es lo que se sabe.
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2: Y en noticias del Mundial, hoy continúa la semifinal, ¿no? Los cuartos de final. Los cuartos de final. Medirán fuerzas España y Bélgica a partir de las 2 de la tarde. Ayer Francia le ganó al equipo de África, Marruecos. Y pasó a la semifinal, ¿no? Y más noticias ya las tendremos aquí en Cómo Amaneció Bucaramanga de Tropicana. Con mucho gusto les acompaña desde las 4 de la mañana, quienes habla Howard León.
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2: Bueno, Mira, tenemos las 4 de la mañana 52. Hace algunos días falleció uno de los exintegrantes que hicieron parte de Los Melódicos, ¿no? Perucho Navarro, que por aquí estará cantando El Pompo, ¿no? 4 de la mañana 52.

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1: Ya tenemos las 4 de la mañana 59 en Tropicana. Recordamos a Rafa Orozco de Octavio Daza, Dime Pajarito. Con mucho gusto nos acompaña quien les habla, Howard León. 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
2: Bendito.

Le damos gracias a Dios por este día, por este amanecer, en este viernes 10 de julio. Les acompañamos la dirección. John Edward Muriel Ladino está con usted y les habla Howard León desde las 4 de la mañana, deseándoles un feliz día. Usted puede reportarse dónde estás escuchando Tropicana al 317-880-1840.

Amado Padre, enséñame a ser más compasivo, amar y perdonar sin dar espacio al rencor. Eso no sirve para nada. Dame sabiduría para tener el control de mis reacciones y así nunca poder maltratar a alguien. Reconozco que soy impaciente y que mi poca paciencia muchas veces me supera, lo que ocasiona mi mal humor y rabia conmigo mismo. Me cuesta mucho calmarme y volver a entender que es importante la calma, la quietud, la tranquilidad interior para así reaccionar bien ante los demás. Concédeme paz y ayúdame a desarrollar la paciencia sin apurar los procesos, evitar el estrés y ser una persona más tranquila, tomándome el tiempo necesario para realizar cada acción y tener la capacidad de encontrar las oportunidades que pueda ofrecer el día de hoy, el diario día. En el nombre del Padre, del Hijo y del Espíritu Santo. Amén.

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1: Les recordamos el pico y placa correspondiente al día de hoy. Vehículos particulares 5 y 6 y taxis 3 y 4. Atención, una mujer fue rescatada cuando intentaba lanzarse al vacío en Bucaramanga. Este tema de la depresión es jodido, ¿no? Mucha gente tiene esa problemática en su mente, en su cerebro, en su cabeza. Ojo con la depresión. Es un mal como la... como la presión arterial alta, silencioso. Usted no se da cuenta cuando ves que la persona se mata, se quita la vida. ¿Y pero por qué? Hay unos síntomas. Hay gente que todo le da desgano, no siente nada. Como dijo un psicólogo, lo otro es calloso, es decir, no se le da nada. Ay, no, eso ya me importa un carajo la vida. Comienza con esos comentarios y frases, ¿no? La vida no tiene sentido, se la pasa pensando en tumbas, en muertos. En fin, párale bolas a eso, si un familiar, y hay que ayudarlo. Una persona de esas que tiene depresión no puede por sí sola. Hay que ayudarlas, tenderle la mano, buscar a profesionales, ¿está? Le recomiendo el Hospital Psiquiátrico San Camilo, tiene una línea. Vamos a ver si más adelante repetimos los teléfonos en los cuales se pueden comunicar. Porque es que lo de la depresión está tenaz. Mucha gente tiene ese problema en su cabeza. Pues en este caso particular, momentos de tensión se vivieron allí en el Puente de la Novena, en Bucaramanga, donde una mujer estuvo a punto de caer al vacío tras ubicarse sobre las barandas de la estructura. La situación generó preocupación entre quienes transitaban por el lugar. Terminó con un rescate oportuno que evitó una tragedia. La mujer permanecía en una posición de alto riesgo mientras se desarrollaban labores para acercarse a ella sin poner en mayor peligro su integridad. En medio de la intervención se logró ganar su confianza y crear el momento adecuado para ponerla a salvo. La rápida reacción de la Policía Metropolitana de Bucaramanga fue determinante. Tras recibir la alerta emitida desde el sistema de videovigilancia de la ciudad, una patrulla se desplazó hasta el puente y los uniformados iniciaron un diálogo con esta dama para tranquilizarla. Mientras conversaban con ella, uno de los policías aprovechó un instante para sujetarla y alejarla del borde, evitando que se lanzara. Después del rescate, la mujer recibió atención inicial y fue trasladada a un centro asistencial para su valoración médica. Posteriormente quedó bajo el acompañamiento de profesionales de la salud mental con el fin de recibir atención especializada. El coronel Héctor Daniel García Acevedo, comandante encargado de la Policía Metropolitana de Bucaramanga, destacó la efectiva articulación entre el sistema de cámaras de seguridad y la capacidad de reacción de los uniformados, lo que permitió preservar la vida de esta ciudadana. Finalmente, la Policía Nacional invitó a la comunidad a permanecer atenta, lo que he dicho. Pilas ahí con esas personas que puedan atravesar crisis emocionales muy fuertes y reportar de inmediato cualquier situación que represente riesgo para la vida a través de la línea de emergencias 123, con el fin de facilitar una intervención oportuna de las autoridades y de los organismos de salud. Ojo con la depresión, es un mal silencioso. Ojo, hay que ayudar a este tipo de personas.
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1: Atención, una mujer fue despojada de dos cadenas de oro durante un atraco en el barrio Asturias de Bucaramanga. Tenemos detalles. 10 millones de pesos. Se presentó un capturado y una moto le prendieron candela. Un millonario atraco a una mujer desató la furia de la comunidad del barrio Asturias de Bucaramanga. Tras el robo, varios habitantes le prendieron candela a la moto en la que escapaban estos bandidos. Mientras que una mujer de 34 años, un hombre de 34 años, lo capturaron como señalado responsable de este hecho. De acuerdo con información conocida, la víctima fue interceptada por un hombre que la intimidó con un arma cortopunzante para despojarla de dos cadenas de oro, cuyo valor asciende aproximadamente a los 10 millones de pesos. Tras cometer el robo, el presunto responsable intentó huir en la moto. La reacción de varios habitantes del sector impidió que la situación pasara desapercibida. En medio de la indignación por el atraco, la comunidad retuvo la motocicleta utilizada para cometer el delito y terminó incinerándola antes de la llegada de las autoridades. Durante el procedimiento, un hombre de 34 años fue señalado por la víctima y por varios testigos como uno de los presuntos responsables de este robo. Posteriormente fue capturado en flagrancia por el delito de hurto. El capturado fue puesto a disposición de la Fiscalía General de la Nación, donde deberá responder por el delito de hurto. En las próximas horas será presentado ante un juez de control de garantías, quien definirá su situación judicial. Y las autoridades reiteraron el llamado a la ciudadanía para denunciar oportunamente cualquier hecho delictivo a través de la línea de emergencia 123 o de la línea contra el crimen, con el fin de facilitar la identificación y captura de los responsables de estos hechos.
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1: Atención, hombre señalado de matar a un habitante de calle en Bucaramanga fue enviado a prisión. La investigación por el homicidio de un habitante en condición de calle, ocurrido en el centro de Bucaramanga, avanzó con la judicialización del principal señalado. Un juez con función de control de garantías impuso

0: con el ente investigador. Los hechos ocurrieron el pasado 30 de junio en inmediaciones de la Plaza de Mercado en el centro de Bucaramanga. La investigación estableció que la víctima, un hombre de condición de calle, presuntamente ingresó a un establecimiento comercial y tomó una bolsa con frutas antes de salir corriendo del lugar. Según la fiscalía, Briceño Domínguez habría decidido perseguir al hombre y alcanzarlo. Presuntamente lo atacó con un arma blanca en medio del reclamo por el supuesto hurto. La víctima sufrió una herida en el pecho y fue trasladada de urgencia al Hospital Universitario de Santander, donde falleció debido a la gravedad de las lesiones. Tras el ataque, el señalado agresor huyó del lugar y permaneció prófugo durante 2 días. Las labores investigativas permitieron establecer que intentaba salir del país con destino a Venezuela, a Mérida, por lo que fue capturado en la madrugada de 2 de julio en Cúcuta, norte de Santander. El procedimiento fue realizado por servidores del CTI de la Fiscalía, con el apoyo de la Policía Nacional, de la Policía Judicial, de la SIGIN y el Grupo de Homicidios de la Policía Metropolitana de Bucaramanga. Sobre Briceño Domínguez pesaba una orden de captura expedida por el Juzgado Octavo Penal Municipal de Funciones de Control de Garantías de Bucaramanga por su presunta responsabilidad en este homicidio. Ya tenemos en Colombia a las 5 de la mañana, 20 minutos. Le recordamos el pico y placa correspondiente al día de hoy. Vehículos particulares 5 y 6 y taxis 3 y 4. Seguimos con más noticias.
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0: Noticias. Infortunadamente sigue la plomonía. La plomonía que ha dejado un montón de víctimas en estos días, ¿no? ¡Qué cantidad de muertos! Y en este caso particular les relatamos. De 3 disparos, asesinaron a Samuel Sudero. Esto fue en el asentamiento El Páramo del municipio de Las Obleas, el municipio de Florida Blanca. Tendido sobre una polvorienta vía peatonal y con 3 impactos de bala, quedó Samuel Sudero Reyes, de 38 años, luego de ser atacado por sicarios en el asentamiento humano El Páramo. Recordemos que está ubicado sobre la transversal oriental de Florida Blanca. El atentado ocurrió hacia las 6:35 de la mañana de ayer jueves 9 de julio en el sector 2 del asentamiento. Según las primeras versiones, Samuel acababa de salir de su vivienda cuando fue interceptado por 2 hombres armados que sin mediar palabra le dispararon. ¡Joda, qué peligro! ¡Uy! ¡Cuidado! De acuerdo con testimonios de la comunidad, uno de los agresores vestía un buzo rojo y un pantalón negro. Los atacantes le propinaron 2 disparos en la espalda y otro en una de sus piernas, para luego escapar por una de las calles peatonales que conducen hacia la parte alta del páramo. Una llamada a la línea de emergencias 123 alertó a la policía sobre un hombre herido por arma de fuego. Los uniformados se desplazaron de inmediato al sitio y, guiados por varios habitantes del sector, encontraron a la víctima tendida sobre la vía peatonal. Aunque Samuel recibió ayuda tras el ataque, las heridas ocasionadas por los disparos fueron mortales y su fallecimiento fue confirmado en el lugar de los hechos. Como parte de la investigación, el CTI de la Fiscalía realizó labores de vecindario para recopilar información sobre los responsables. Ahora revisan las cámaras de seguridad instaladas en el sector y analizan la ruta de escape utilizada por los sicarios. ¿Quién era esta persona? De acuerdo con versiones conocidas, Samuel

0: Sudero Reyes sería, al parecer, hijo del presidente de la Junta de Acción Comunal del asentamiento humano El Páramo. Asimismo, algunos habitantes del sector señalaron que el ataque sicarial podría obedecer a presuntas retaliaciones contra el líder comunal. Sin embargo, esta versión, nada, no ha sido confirmada por las autoridades y hace parte de la hipótesis que serán verificadas dentro de la investigación que adelantan la policía y la fiscalía para esclarecer este crimen.
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0: Dos heridos dejó fuerte choque entre una buseta y un Renault 9 aquí en Bucaramanga. Quedó guañoñado. Láminas retorcidas, vidrios esparcidos sobre el asfalto y dos personas heridas fue el saldo que dejó un aparatoso accidente de tránsito registrado en la mañana de este jueves 9 de julio en inmediaciones del Hospital Universitario de Santander en Bucaramanga. Una buseta afiliada a la empresa Cotranal y un automóvil Renault 9 colisionaron de frente en la intersección de la calle 32 con carrera 33. El conductor del automóvil sufrió una fractura en una de sus piernas, mientras que la mujer que viajaba como copiloto golpeó su cabeza contra el panorámico del vehículo. ¿Usted imagina el totazo como sería, mano? Arrecho, mano. El siniestro ocurrió hacia las 5:40 de la mañana. De acuerdo con testigos, el impacto fue tan fuerte, o sea, el totazo fue tan arrecho, mano, que ambos vehículos sufrieron graves daños en la parte delantera, lo que evidenció la violencia de la colisión. Estamos viendo acá y ¡nah! Quedó inservible ese carrito verdecito. ¡Nah! Tremendo totazo. Mi esposo venía por la carrera 33 despacio, porque los semáforos estaban dañados. El señor de la buseta venía por la calle 32 y fue el que se pasó. Mi esposo alcanzó a frenar porque si no hubiera sido mucho peor, manifestó la esposa del conductor del Renault 9. Según relataron familiares de las víctimas, el hombre fue trasladado de urgencia a un centro asistencial debido a la fractura que sufrió en una de sus piernas. La mujer, por su parte, rompió el panorámico con el impacto de su cabeza y quedó bajo valoración médica, ¿no?, para descartar lesiones de mayor gravedad. Tras el choque, organismos de emergencia y la Dirección de Tránsito de Bucaramanga llegaron al sitio para atender los lesionados, regular la movilidad y adelantar la inspección correspondiente. Las autoridades serán las encargadas de establecer las causas del accidente y determinar si alguno de los conductores incumplió una de las normas. Ya tenemos en Colombia las 5 de la mañana, 27 minutos. Con mucho gusto les acompaña en este boletín de noticias. Quienes habla, Howard León.
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0: Mucha atención, usuarios de Colpensiones de Bucaramanga reportan que persisten fallas en la plataforma. Le cuento que yo estoy haciendo la tarea, llamando a esta gentecita de Colpensiones y nada. Y eso que tienen cuñas acá en Tropicana, ¿no? Que llame a la línea yo no sé qué, pero usted llama ya, le toman los datos, le digo, porque yo estoy haciendo ese ejercicio. Llevo 2 días y se lo cuento a lo personal a los oyentes. ¡No!
2: ¡No! Está caída la plataforma, señor León.
0: Pero llevo 2 días, señorita, llamando.
2: Si no le toca que vaya ya a la sede.
0: ¿Ah? ¿Y esas colas? Entonces, ¿para qué? Se está cayendo la plataforma y la gente está supremamente molesta. Y hay unas colas terribles para ir allá a Colpensiones. Los inconvenientes en la plataforma de Colpensiones continúan generando dificultades para los usuarios en esta ciudad, y no solamente acá en Bucaramanga, en todo el país. Aunque la atención presencial se mantiene, ciudadanos que acudieron a la sede de la entidad aseguraron que algunos servicios siguen presentando intermitencias debido a las fallas registradas a nivel nacional. Los ciudadanos han manifestado a Caracol Radio que no han podido realizar algunos procedimientos por la caída del sistema. Eso lleva varios días.
3: Se cayó la plataforma. Llame más tarde. Se cayó la plataforma.
0: Uno de ellos explicó que acudió a adelantar el proceso de traslado al régimen pensional, cuyo plazo vence el próximo 16 de julio para quienes aplican esta medida, pero encontró inconvenientes relacionados con la plataforma.
3: En últimas son ellos los que están perdiendo. En últimas son los que pierden ellos.
0: Si no, le toca que este y miles de ciudadanos se queden en su fondo privado. Pero si le han dicho a través de la doble asesoría que tiene que trasladarse Colpensiones, Colpensiones está en la obligación sí o sí de recibirlo. Que la plataforma no sirve. No, eso no es excusa. Fue que. Tienen que arreglarla, sí o sí. Porque es que la otra semana es 16. El próximo jueves 16 se vence el plazo para aquellas personas del régimen de pensiones que deben trasladarse del fondo privado al fondo público. Eso no es para todos. Hay unos casos excepcionales, muy puntuales. Y son miles de personas que deben hacer eso. Ya ha recibido la doble asesoría y no pueden. Llaman, le toman los datos y no, que toca esperar. Fue que la plataforma no sirve. Le digo, pero señorita, ¿cuándo?
2: No, llame más tarde.
0: Y se está agotando el tiempo. Dice aquí, otros ciudadanos señalaron que aunque la plataforma presenta fallas, algunos procesos continúan siendo atendidos de forma manual. ¿Te imaginas la lentitud? ¿Y ese montonón de gente allá? Nah. Sí lo pude hacer manualmente, pero sí lo pude hacer. No está sirviendo la plataforma, pero de forma manual sí lo están recibiendo. Un amigo que estuvo allá ayer casualmente. Nah, mucha gente. Eso está atiborrado de personas. Los testimonios evidencian que, pese a que la atención al público no se ha suspendido, las fallas tecnológicas a nivel nacional siguen generando retrasos e incertidumbre entre quienes deben realizar diligencias. Tremendo eso. Porque tengo un informe que he realizado en Maribel Gallo sobre este tema. Ella estuvo allá. Vamos a ver qué nos dice Maribel.
4: La radio llegó hasta la sede de Colpensiones en Bucaramanga para conocer cuál es el panorama que viven los usuarios, teniendo en cuenta que la plataforma ha presentado novedades de caída e interrupciones en las últimas horas. Esto nos dijeron los usuarios que han venido a realizar diferentes trámites. Hola, buenos días. ¿Pudo hacer el trámite que venía a realizar?
5: No, señor.
4: ¿Por qué? ¿Qué le dijeron?
5: Porque que tiene que ser por correo.
4: ¿Y qué trámite era?
5: Era verificar.
4: Bienvenido a Caracol Radio, ¿su nombre?
6: Abdón Díaz.
4: El 16 de julio vence el plazo para que se puedan trasladar. ¿Usted viene a hacer ese trámite?
6: Sí, señora.
4: ¿Por qué el cambio?
6: Yo vengo a hacerlo de Colpensiones a privado.
4: ¿Y qué le han dicho?
0: Que se demora. Bueno, y así muchas personas no han podido realizar esa vuelta, ¿no? Ahí escuchábamos a algunas de las personas que entrevistó nuestra compañera Maribel Gallo, que estuvo en las últimas horas allí, en la sede de Colpensiones en Bucaramanga. Ya tenemos las 5:32.
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1: Ya tenemos en Colombia a las 5:37. Ya venimos las loterías y el palo Tropicana, que está Alejandro Fernández, el potrillo, el hijo de Chente. Como que pierde una estrella.

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1: Oye, falleció una de las grandes figuras del ciclismo en Colombia, ¿no? Rafael Antonio Niño, que ganó varias veces la Vuelta a Colombia, falleció en las últimas horas. Gran ciclista que tuvo nuestro país. Bueno, tenemos por acá los resultados de las loterías. Lotería Bogotá, 7396. Serie 343. Resultado, chance diarios, el Astroluna, 0929, signo Escorpión. Caribeña Noche, 5187, serie 7. Sinua Noche, 9911, serie 9. PIC 4 Noche, 9937. PIC 3 Noche, 421. Super Chontico Noche, 0517. Serie 7. Los invitamos para que usted se comunique con nosotros al Palo Tropicana. Desde este momento recibimos sus comunicaciones a través del WhatsApp Tropicana, 317-880-1840. Si tiene alguna denuncia, alguna problemática de su barrio, de su comunidad, con mucho gusto los escuchamos. A través del WhatsApp,
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1: Cafeterito Noche, 9562, serie 4. Paisita Noche, 1404, animalito El Zorro, serie El Zorro. Chontico Noche, 9510, serie 9. Motilón Tarde, 7849, serie 0. Caribeña Día, 0480, serie 2. Sinuano Día, 8998, serie 6. La Fantástica Día, 8489, serie 7. Sabán de la Suerte, 4786. PIC 4 Día, 5557. PIC 3 Día, 378. El Astrosol, 3112, signo Aries. Antioqueñita 2, 4105, serie 1. Dorado Tarde, 4260, serie 3. La Culona Día, 3762. El Pijao de Oro, 7208, serie 8. Chontico Día, 6751, serie 2. Paisita Día, 8076, serie 2. Cafeterito Tarde, 7812, serie 5. Dorado Mañana, 0521, serie 4. Y Antioqueñita, 14302.
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1: Bien, ya tenemos en Colombia a las 5 de la mañana, 44 minutos. Desde ese momento recibimos sus comunicaciones a través del WhatsApp Tropicana.
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1: Sí, claro, ya lo dijimos acá, lo de Rafael Antonio Niño, falleció en las últimas horas, ganó varias veces la Vuelta a Colombia, gran ciclista de nuestro país. Bueno, dice por aquí también que no hay paso en donde, por el sector accidentes Morinos, sector de los Troncos, no hay paso. Bueno, 5:45, ha llegado el Palo Tropicana.
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1: Bien, ya tenemos las 5 de la mañana, 45. Con mucho gusto los acompaña, egresado a la Jaguar León. Es el momento de escuchar a la comunidad eso sí, con el debido respeto, con las siguientes instrucciones. La recordamos, punto número uno, máximo 30, 40 segundos de voz. Punto número dos, nada de groserías, por favor, les agradecemos. Punto número tres, nada de rifirrafes políticos, por favor. Punto número cuatro, variedad de problemas, no nos concentremos en uno solo. Y punto número cinco, Tropicana, la cadena Caracol, Grupo Prisa Media, pues no se hace responsable de los contenidos de los oyentes. Lo que hacemos nosotros es cumplir con la Constitución, que es la libertad de expresión. En pro de la Constitución, aquí escuchamos al pueblo. No opinamos, no opinamos. Que les quede claro, una vez más. Dice que no hay paso por el sector de Molinos. Hay un accidente, ¿no?
3: Compañerito, buenos días para todos. Acá les reporto. Accidente. Fuerte accidente.
1: Por ese sector, repetimos. Accidentes Molinos, sector de los Troncos. No hay paso. Bueno, seguimos escuchando a la comunidad.
4: Yo escucho Tropicana 95.7, la más bacana. Palo, palo para toda esa gente que dejan mal estacionados los vehículos en la calle, sobre todo en las vías principales, armando congestión, donde hay rutas de buses, pasa el camión del aseo y arman un taco, un M22, una tranconera ni la berraca. Hombre, tacaños, imprudentes, si tienen para el carro, tienen para el parqueadero. Ya saben, sean ordenados.
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5: 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Jaguar, buenos días, yo escucho Tropicana 95.7, la más bacana. Un abrazo, compañerito Jaguar.
1: No, Leo, ¿cómo vamos?
5: Amigos del Guajeno, hay el paso malo, ¿no? Pendientes, ¿no? Camionética que venga de abastos con su mercado. Los buses de línea intermunicipales tiran a abrirle las cajuelas pendientes en las madrugadas, es esto, ¿no? Se esconden en el monte, pasa la policía vigilante si no lo ve porque están escondidos en el monte y salen ahí a atracar, ¿no? Pendientes que otra vez volvieron los amigos del Guaje, ¿no? Ahí el paso malo iba variado.
1: Volvieron las ratas a paso malo. Voy a repetir porque esto lo amerita. Este audio que nos ha enviado nuestro amigo Leo, porque es preocupante. Otra vez están robando los vehículos que circulan por este sector de paso malo.
5: Jaguar, buenos días, yo escucho Tropicana 95.7, la más bacana. Un abrazo, compañerito Jaguar. Volvieron los amigos del Guajeno, ahí el paso malo, ¿no? Pendientes, ¿no? Camionética que venga de abastos con su mercado. Los buses de línea intermunicipales tiran a abrirle las cajuelas pendientes en las madrugadas, es esto, ¿no? Se esconden en el monte, pasa la policía vigilante si no lo ve porque están escondidos en el monte y salen ahí a atracar, ¿no? Pendientes que otra vez volvieron los amigos del Guaje, ¿no? Ahí el paso malo iba variado. Guau, guau.

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1: Buen día, Juan Juan. Que ellos tengan su gloria, Rafael Antonio Niño, ganando 6 vueltas copias. Mi ídolo de infancia en el ciclismo. Uf, monstruo, gran escalador.
2: Sí, eso cuentan los tíos míos. Gran escalador, Rafael Antonio Niño, y usted ha dado el dato. 6 vueltas a Colombia ganó este hombre. Saludo para la gente desde Mogotes que está reportando su sintonía. Y el oyente de Tropicana, gracias por sintonizarnos. Helber Maldonado, gracias por estar escuchando Tropicana. Deseándoles a ustedes un feliz día. Dios los bendiga. Más oyentes.
3: Señores Tropicana, muy buenos días. A ver, un llamado para el director de tránsito de Piedecuesta. Yo me he dado cuenta de que los alférez rondean todo el pueblo, pero en ningún momento inmovilizan motos y vehículos. Pareciera, presuntamente lo digo, que se estuvieran llenando los alférez los bolsillos de dinero, porque es muy diferente a Bucaramanga. Bucaramanga sí se ve comiso. Acá en Piedecuesta no se ven inmovilizaciones del parque automotor. Ojo con eso.

0: buenos días. Yo escucho Tropicana 95.7. Ah, güey, palo para atrás, eso para tomarlo. Ayer hicieron un trancón tremendo, tremendo, tremendo en todo el norte para arreglar esa vía. Resulta que tardaron la entrando al Paso Malo y saliendo. En lo que es la parte plana, dejaron toda esa vaina llena de huecos ahí. O sea, anteriormente arreglaban bien, asfaltaban bien, pisaban bien, ahora ya no. Ahora me echo nada más arriba y en la punta y saliendo. Una palo, palo, pase el consorcio que está haciendo su arreglo re malo, mano. Palo.
1: Repetimos, hay un accidente en el sector de Morinos por la parte donde quedan los troncos, que llaman el sitio denominado Los Troncos. Lo repetimos.
2: Compañerito, buenos días para todos. Acá les reporto accidente. Fuerte accidente.
1: Dos vehículos de carga pesada se estrellaron en este punto, en Molinos, sector de Los Troncos. Las 5 de la mañana, 52 minutos.

0: Él es Carlos Rodríguez. Carlos Rodríguez, ¿no? Profesor. Fundador con su hermano de los Doctores de la Carranga, del Corregimiento de la Esperanza Norte de Santander. Allí nomás, con esta canción, el sermón de mi mujer. No joda. 5:56, ya venimos.
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1: Bueno, las 6 de la mañana, un minuto, aquí estamos. Ya en estos instantes también se conecta la 104.7 y sus redes sociales. Bésame. Estamos en los 95.7 FM, 1120 AM, Sistema Radial de Tropicana en Bucaramanga, la radio análoga. Y también Bésame 104.7 en frecuencia modulada. Arrancamos con los titulares, estaremos con Alex.
2: Mujer fue rescatada cuando intentaba lanzarse al vacío en Bucaramanga.
1: Bueno, les tenemos detalles del robo de joyas de 10 millones de pesos en Bucaramanga. Un capturado y una moto le prendieron candela.
2: Detalles del robo de joyas por 10 millones en Bucaramanga. Un capturado y una moto incinerada. Conozca más detalles. Hombre señalado de matar a un habitante de calle en Bucaramanga fue enviado a prisión.
3: Se realizarán cortes de luz este fin de semana en Bucaramanga. Ya le contamos qué barrios serán afectados.
1: Sigue la plomonía. De 3 disparos asesinaron a Samuel Sudero. Esto fue en el asentamiento del Páramo del municipio de Floridablanca.
2: 2 heridos dejó fuerte choque entre una buseta y un Renault 9 en Bucaramanga.
3: Desde hoy a las 3 de la tarde, 18 barrios al norte de Bucaramanga se quedarán sin agua.
1: ¡Ay, ya, ya! ¡Alistar el balde!
3: ¡Señor!
2: Usuarios de Colpensiones en Bucaramanga reportan que persisten fallas en la plataforma.
1: Las 6 de la mañana, 3 minutos. ¡Bienvenidos!
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3: Feliz viernes, Howard Anthony, Viviana.
1: ¿Cómo está?
3: Alex Roa. ¿Sí es viernes?
4: Sí, es viernes.
3: Tampoco tan desubicado.
1: Señor.
5: Aquí estoy.
3: Gracias. Me encanta escucharte. Buenos
1: Gracias
3: días.
1: A Dios, hoy es viernes.
5: Muy buenos días. Saludos para todos los oyentes de Bésame Tropicana.
1: ¿Cómo está, Alex?
5: Muy bien. Es viernes.
3: Alex Roa, hoy es viernes. ¿Y él?
5: El cuerpo lo sabe.
3: ¡Eso, qué bendición!
1: ¡Ay, no! No te pongas a hablar de esas cosas de que el cuerpo lo sabe.
3: Mi cuerpo lo sabe.
1: Se nos hace agua a la boca.
3: No, a mí sí, no, papi, eso está muy temprano.
4: ¿Qué tienes, Howie?
3: Yo sé.
1: Pero después de la, después de la hora 20.
3: No sé, está raro hoy.
5: Howie tiene sed.
1: Sí, bastante sed.
3: Sí, Howie, ¿está qué ver? Son las 6 de la mañana, papi.
5: Muy temprano,
1: no,
5: Howard.
1: No, para la hora 20.
3: Controle sus instintos.
1: Hora 20.
3: Bueno, ahora sí comencemos con noticia, no noticia. Alex Roa, ¿cuál es tu noticia el día de hoy?
5: Bueno, voy a empezar a ahorrar para comprarme una nueva controladora DJ.
3: Me encanta, me encanta. Eso merece.
5: Ya está pidiendo cambio. Aunque la tengo intacta, la cuido mucho, la controladora que tengo actual, pero me quiero comprar una nueva.
3: Ay, súper chévere, súper chévere.
5: Entonces arranqué con el ahorro.
1: Y ya le toca, hermano.
5: Sí, sí, sí.
3: ¿Y no quiere enseñarme?
5: Sí, claro. Clases personalizadas.
3: Esa. Ay. ¿Incluida la hamburguesa o no?
5: La hamburguesa la lleva el alumno.
3: Ah, bueno, está bien, papá, esa. Bueno, ahora sí, cuéntanos en qué canales y cómo podemos encontrar a Bésame 104.7, por favor.
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3: Eso me gusta. A ver, Antoni, su noticia, no noticia.
1: A ver, mi noticia.
5: Caramelito.
1: Caramelito, a ver.
2: Agüita. Agüita
3: o tinto.
1: Ay, no, me puso triste Marruecos. Yo pensé que le iba a ganar a Francia y no, le ganó a Francia.
5: Yo también estaba viendo el partido y quería que ganara Marruecos.
2: Solo puedo decirles, yo les dije.
1: Sí.
2: No diré más.
5: Pronóstico de Bibi.
2: Uy, yo me he vuelto últimamente muy aguda para el fútbol.
1: Para el fútbol.
5: Sí. Hay que consultarle para apostar entonces.
1: Ya venga una clarividente, sí. La tenemos acá en Tropicana del fútbol. Mejor. La clarividente de Tropicana.
5: Bueno, Vivi, ¿quién queda campeón de este mundial?
1: ¿Cuál es el campeón?
2: Francia.
5: A ver si le pega.
2: ¿Francia? Francia arriba, Francia arriba, Mbappé, arriba Dembélé, arriba...
5: Mejor dicho.
2: Camavinga, aunque no lo convocaron. ¡Ve! ¡Hasta! Estoy volando.
5: Mejor dicho.
2: Permanece de escucharme.
3: Vea, pues.
5: Tenemos comentarista deportiva.
2: Sí.
1: Espero que no le pase lo de una colega que tenía dos palitos. Recuerda que dijo que ganaba X candidato.
3: Ay, no. Mi China tiene datos reales, Howard. No sé si. Mira, noticias, no noticias.
1: Ya lo dije.
2: Ya. ¿Ya? Está triste porque perdió Marruecos.
1: Pues yo
2: su noticia es que estoy feliz porque ayer se estrenó Moana.
3: Sí.
2: En live action, en versión ya humana, ya no muñequitos. Y si Dios quiere, este fin de semana iré a verla. Estoy emocionada por ir a verla. Y
1: ¿Sí?
2: Estoy muy emocionada por ir a verla. Amo todas las películas, todo lo que tiene que ver con el mundo de Disney. Soy una niña de Disney. Y que vivan los hombres que dan flores porque sí. Que vivan las flores porque sí.
1: Pero venga, es que para muchas mujeres ya pasó la historia.
3: ¿Qué cosa?
1: Aquel caballero que da flores a las mujeres.
3: No, a mí no, todavía me gusta. Sí. Y hablando de eso, yo tengo rato que no recibo flores.
1: No le puedo creer.
2: Ya le solucioné el problema.
3: Sí, tengo mucho tiempo que no recibo flores.
2: Pero es que, ¿sabes? Ahí lo que dice Howard, yo no concuerdo porque eso no radica en la mujer, sino en el hombre.
3: Es cierto, he dicho.
1: Hay caballeros que no. Que no.
2: Yo conocí una persona que me decía mucho, pero ¿para qué le voy a dar flores? Y esa plata que gasto en flores la puede invertir en otra cosa, en una comida o eso, algo que usted disfrute más.
1: Pues que gaste las dos cosas. La comida y las flores.
2: ¡Carajo!
3: ¿Eh? A mí me pueden cambiar las flores con cualquier pepita de oro.
5: Ah, no, es que eso ya es otro nivel.
3: Pero mire que el gramo de oro bajó.
5: Sí, claro, como bajó el dólar, bajó el oro, sí.
3: Claro.
5: Es oportunidad para comprarlo.
3: Claro. Por eso, si me quieren conquistar, me pueden conquistar con oro.
2: Cualquier vaina.
3: Se busca un esmeraldero.
1: Mensaje subliminal de Alejandra.
3: Se busca un esmeraldero, Peyer.
5: Muy ambicioso.
3: No, pero usted sabe que a mí me gusta hacer negocios. Me gusta hablar de negocios.
5: Ese es el negocio, socio.
3: Obvio. Ajá. Igual se busca un esmeraldero. Mi noticia no es noticia. Me quiere dar gripa. Llevaba seis meses invicta.
5: No, porque esto es como una filita de ajedrez.
3: Sí, llevaba seis meses invicta que no me daba malestar como el que tengo en estos momentos.
1: Me toca tener a metros, Alejandra. Vengo a recuperarme yo.
2: Tú puedes creer que yo ando como que me quiere dar, pero así, como que así.
5: Toca mucha vitamina C.
3: Exacto. No, a mí la vitamina C, nada, no me ha dado. Guaro. Bueno, recuerden que Tropicana, magnesio, sí, tú sabes. 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
3: 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FENAVI FONAP le informa que son las 6 de la mañana con 10 minutos, 6:10.
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3: 6:12, abuela Anthony, ¿qué tienen para contarnos? ¿Cómo vamos a abrir esta parte informativa en Tropicana 95.7? Iniciando ya la tercera hora de trabajo de su merced y la primera para nosotras. Howard, cuéntenos.
1: Lamentablemente, bueno, les cuento que... Aleja.
2: Señor.
1: Vivi.
2: Me miro tan mal.
1: Lo que voy a decir algo serio.
3: Está bravo. Okay,
1: No, para nada.
2: Perdónenme, es que es viernes.
3: Infortunadamente,
1: usted lo sabe, Alejandra, lo que le voy a decir.
3: Señor.
1: Los temas relacionados con la depresión son tremendos.
3: Total, Howard.
1: Una mujer, total. Afortunadamente, fue rescatada por parte de las autoridades, los bomberos, que intentaba lanzarse al vacío. Después del rescate, la mujer recibió atención médica y fue trasladada a un centro asistencial para su valoración. Pues estos momentos de tensión se vivieron, Aleca, Vivi, Alex y oyente de Tropicana, en la ciudad de Bucaramanga, exactamente en el puente de la Novena, donde una mujer estuvo a punto de caer al vacío tras ubicarse sobre las barandas de la estructura. La situación que generó preocupación entre quienes transitaban por el lugar terminó con un rescate oportuno y evitó una tragedia. La mujer permanecía en una posición de alto riesgo mientras se desarrollaban labores para acercarse a ella y poner en mayor peligro su integridad. En medio de la intervención se logró ganar su confianza y crear el momento adecuado para ponerla a salvo. La rápida reacción de la Policía Metropolitana de Bucaramanga fue determinante. Tras recibir la alerta emitida desde el sistema de videovigilancia de la ciudad, una patrulla se desplazó hasta el puente y los uniformados iniciaron el diálogo con la mujer para tranquilizarla. Mientras conversaban con ella, uno de los policías aprovechó un instante para sujetarla y alejarla del borde, evitando que se lanzara. Después del rescate, la mujer recibió atención inicial y fue trasladada a un centro asistencial para su valoración médica. Posteriormente, quedó bajo el acompañamiento de profesionales de la salud mental con el fin de recibir atención especializada. El coronel Héctor Daniel García Acevedo, él es el comandante encargado de la Policía Metropolitana de Bucaramanga, destacó la efectiva articulación entre el sistema de cámaras de seguridad y la capacidad de reacción de los uniformados, lo que permitió preservar la vida de esta ciudadana. Finalmente, la Policía Nacional invitó a la comunidad a permanecer atenta a personas que puedan atravesar crisis emocionales y reportar de inmediato cualquier situación que representa riesgo para la vida a través de la línea de emergencia 123, con el fin de facilitar una intervención oportuna de las autoridades y de los organismos de socorro. Usted sabe, Alejandra, que este tipo de personas no pueden por sí solas salir de este problema, ¿no?
3: Ah, bueno.
1: Hay que ayudarlas.
3: Mire, la depresión es algo tan
2: silencioso.
1: No, era silencioso.
3: Silencioso.
1: Yo dije esta mañana que parecía como la tensión arterial alta. Usted no se da cuenta.
3: No, Javier.
1: Usted no se da cuenta. No. Pero lo tiene ahí en su mente.
3: No, ¿sabes qué es lo que pasa a veces con la depresión? La depresión, hay muchos tipos de depresión, digámoslo así. Hay depresión
1: grados,
3: funcional. Grados. Hay depresión funcional. Así como usted lo está escuchando, usted se puede sentir vacío, puede tener esa tristeza profunda, puede sentirse de muchas maneras, pero usted se levanta, se arregla, va a trabajar, se ríe, hace chistes, pero usted no sabe cómo se siente la otra persona, ¿sí? No todas las personas son capaces de leer cuando de pronto un compañero de trabajo está deprimido, cuando un compañero de trabajo le está sucediendo algo, cuando una persona está en un momento de su vida, en un bache de su vida, tal vez económico, tal vez amoroso. Cuando usted está en ese desasosiego, incluso cuando toda su vida está bien, no tiene problemas de nada, no tiene problemas de salud, pero usted se siente diferente, ¿sí? Y es eso, es aprender a entender de que no todas las personas vivimos los mismos momentos al mismo tiempo, ¿sí? Tal vez usted lleva en el fondo de su corazón esa palabra que le dijeron a usted, usted sí está gorda. ¿Usted por qué no se arregla? Oiga, usted tan bonita que es y usted no se arregla. Oiga, usted tan bonita que es y con ese marido tan feo. Usted tan bonito que es, Howard, tan buen hombre. Ay, yo no sé por qué está soltero, Howard. Ay, usted tan buen hombre que se ve. Y son situaciones que uno va viviendo y uno lleva en silencio. Entonces, si usted...
1: Uno le para bola lo que dice la gente, vuelve loco.
3: No, uno no le pone cuidado, Howard, pero a veces hay cosas que le quedan haciendo a usted con la cabeza.
1: Sí. ¿Sí?
3: Algo como yo decirle a usted el día de hoy, Howard, ¿usted por qué no duerme? Y si usted, Howard, usted viene aquí a trabajar a quedarse dormido. Usted lo
1: usa. Es un ejemplo, ¿no?
3: Eso es ejemplo. Estoy colocando ejemplos.
5: Aclara, Howard, sí, es un ejemplo. Aclaro.
3: No, pero son ejemplos que puede que Howard un momento diga, oiga, a mí no me interesa eso, ¿a usted qué le importa?
1: Yo he escuchado, Alex y
3: pero,
1: compañeras,
3: pero, Howard,
1: que también influye algo... relacionado
3: claro, con los líquidos,
1: con
3: la
1: los
3: función
1: cambios químicos del
3: de
1: cerebro,
3: la cabeza, ¿sí,
1: del
3: señor?
1: Cerebro.
3: Pues claro, Javier, todo eso influye, pero es que usted no tiene una varita para saber cuando se le bajan los líquidos de la cabeza, cuando usted no está durmiendo bien, cuando
1: hormonas,
3: se le baja,
1: ¿no?
3: Cuando se le baja la melatonina, cuando tiene cambios en su cabeza. Usted no está pendiente de eso.
1: Hay que evitar el cortisol, que es el que genera el estrés, ¿no?
3: Hay que evitar muchas cosas, Javier. Si fuera por evitar, hay que
5: y sobre todo cosas. Evitar un comentario que afecte o destruya a la otra persona.
3: Claro.
5: Mire, si usted no va a hacer un comentario bonito que le dé ánimo a alguien, no diga nada. Mejor quédese callado. Sí, totalmente de acuerdo.
3: Más bien, si usted ve que algún compañero, como el ejemplo que coloca ahorita con Howard, más bien pregúntele, Howard, ¿qué pasa? ¿Por qué no estás durmiendo bien? En el caso de nosotros, hipotéticamente, ¿qué pasa? ¿Por qué no estás descansando bien? ¿Te preocupa algo?
1: Sí.
3: ¿Te puedo ayudar en algo? ¿Qué sucede? ¿Necesitas ayuda? ¿Te quiero escuchar? Cuéntame, ¿qué pasa? ¿Tienes muchas preocupaciones? ¿Qué te está quitando el sueño? De pronto en el caso... No

0: alta, o sea, hay muchas cosas. Si usted en este momento está viviendo un bache de estos, está pasando por un momento emocional fuerte en su vida, está teniendo ideas de suicidio, hay que decirlo así, no interesa si usted es grande, si es menor de edad, si usted en este momento está escuchando Tropicana y está atravesando por una crisis de depresión, ansiedad, está sintiéndose mal, lo invito a que marque numeral 106.
1: Eso le
0: es la línea nacional de 106. Prevención del suicidio.
1: Numeral 106.
2: Gracias. Hay que hablar, siempre hablar, nunca quedarse callado en una situación de estas. Ah, es que nos da pena, que nos da miedo, que me digan loco, que me digan esto. No.
0: Yo prefiero
2: hay que buscar ayuda. Estar mal está bien. O sea, claro. Si usted se siente mal, no está mal. No. O sea, cualquier persona puede tener o llegar a esta situación. Lo mejor es siempre hablarlo con una persona y buscar ayuda profesional. Es la invitación que yo siempre hago a una persona que me dice. Porque si yo no puedo, o sea, lo primero que yo puedo es abordar a esa persona y darle ánimo. Pero lo mejor es que ayude. Busca ayuda profesional.
1: Sí, claro, porque eso es importante. Muchas veces, Alex y Alejita y Vivi, oyentes, la depresión está, la tiene tan alta esa persona que por más consejos necesita ayuda. Un profesional.
2: Claro,
1: sí,
2: es lo mejor. Y es que precisamente para eso estudió este especialista que puede tratar la ansiedad, la depresión y todo esto. Entonces, no está mal, está bien estar mal, es lo que yo quiero decir.
1: Sí.
2: O sea, si usted se siente mal, depresivo, llora repentinamente, sin ningún motivo.
0: Me llanto fácil.
2: Exactamente, eso necesita de ayuda y no está mal. No le dé pena hablarlo con alguien, no le dé pena consultarlo con cualquier persona.
0: Mire, ustedes sabían que actualmente las personas están llegando a pensar en suicidios gracias a sus problemas económicos.
2: Es uno de los factores, sí.
0: Cuando no ven salida sus problemas económicos, muchas veces es porque la cabeza está desorganizada y empiezan todos los desbalances de la cabecita, los líquidos de la cabeza, a hacer de las suyas. Entonces, cuando empieza a hacer esto, usted empieza a sentirse más agobiado y más agobiado y más agobiado y no ve salida y no ve salida. Y en todo este proceso, usted empieza a ahogarse más. Cuando pasa esto, usted lo que tiene que hacer es empezar a buscar una ayuda psicológica.
2: Uh-huh.
0: Es lo primero que uno debe hacer. Es empezar a organizar sus ideas. Porque si no, sus mismas ideas se lo van a consumir y usted nunca le va a ver salida a nada. Entonces, le hacemos la invitación, recuerden, numeral 106, línea nacional para el tratamiento de depresión, digo tratamiento porque usted va a estar acompañado de un psicólogo que le va a brindar la ayuda, numeral 106. 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
1: Bueno, mucha atención. Hombre señalado de matar a un habitante de calle en Bucaramanga fue enviado a prisión. La investigación por el homicidio de un habitante en condición de calle, ocurrido en el centro de Bucaramanga, avanzó con la judicialización del principal señalado. Un juez con función de control de garantías impuso medida de aseguramiento en centro carcelario contra Jackson Rafael Briceño Domínguez, procesado por el delito de homicidio agravado. Durante las audiencias preliminares, el hombre no aceptó el cargo formulado por la Fiscalía General de la Nación. De acuerdo con el ente investigador, los hechos ocurrieron el pasado 30 de junio. Esto fue en la Plaza de Mercado, aquí en el centro de Bucaramanga, que aquí inclusive lo relatamos, ¿no?
0: Sí, señor.
1: Cuando ocurrió ese hecho. La investigación estableció que la víctima, un hombre en condición de calle, presuntamente ingresó a un establecimiento comercial y tomó una bolsa con frutas antes de salir corriendo del lugar. Según la Fiscalía, Briceño Domínguez habría decidido perseguir al hombre y alcanzarlo presuntamente lo atacó con un arma blanca en medio del reclamo por el supuesto hurto. La víctima sufrió una herida en el pecho y lo trasladaron al Hospital Universitario Santander, donde falleció debido a la gravedad de las lesiones. Tras el ataque, el señalado agresor huyó del lugar.

0: y permaneció prófugo durante 2 días. Las labores investigativas permitieron establecer que intentaba salir del país con destino a Mérida, en Venezuela, por lo que fue capturado en la madrugada del 2 de julio en la ciudad de Cúcuta, en norte de Santander. El procedimiento fue realizado por el CTI de la Fiscalía con el apoyo de la Policía Judicial de la SIQUIN y el Grupo de Homicidios de la Policía Metropolitana de Bucaramanga. Sobre Briceño Domínguez pesaba una orden de captura emitida por el Juzgado Penal Octavo de Bucaramanga con funciones de garantías.
1: 6 de la mañana, 25 minutos, es hora de sentirnos en paz. Les recuerdo que son las 6 de la mañana con 25.
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0: Bien, ya tenemos las 6 de la mañana, 28 minutos. Aleca, ¿cómo le parece que se presentó un robo en una joyería? Robaron 10 millones de pesos. Vivi nos tiene los detalles sobre este hecho. Y lamentablemente siguen presentándose robos a personas que tienen estos elementos. A las 6 de la mañana, 28 minutos.
1: Así es, Howard, pues un robo de joyas por 10 millones de pesos en Bucaramanga dejó un capturado y una moto incinerada. Pues un millonario atraco a una mujer desató la furia de la comunidad en el barrio Asturias de Bucaramanga y tras el robo varios habitantes incendiaron la motocicleta en la que escapaban los delincuentes, mientras que un hombre de 34 años fue capturado como señalado responsable del hecho. De acuerdo con la información conocida, la víctima fue interceptada por un hombre que la intimidó con una arma cortopunzante para despojarla de 2 cadenas de oro, cuyo valor asciende aproximadamente a 10 millones de pesos. Tras cometer el robo, el presunto responsable intentó huir en la motocicleta. La reacción de varios habitantes del sector impidió que la situación pasara desapercibida. En medio de la indignación por el atraco, la comunidad retuvo la motocicleta utilizada para cometer el delito y terminó incinerándola antes de la llegada de las autoridades. Durante el procedimiento, un hombre de 34 años fue señalado por la víctima y por varios testigos como uno de los presuntos responsables del robo. Posteriormente fue capturado en flagrancia por el delito de hurto. El capturado fue puesto a disposición de la Fiscalía General de la Nación, donde deberá responder por el delito de hurto y en las próximas horas será presentado ante un juez de control de garantías, quien definirá su situación judicial.
6: 6 de la mañana con 28, una ñapita. Hasta ahora. Les habíamos hablado de que hay, adivine cuántos, Howard.
0: ¿Qué?
6: 18 barrios.
1: Dios mío.
6: Que se van a quedar sin agua.
0: Uy, no.
6: El día de hoy. Desde las 3 de la tarde del día de hoy.
1: Me asusté que me toque el mío.
0: ¿Desde las 3 de la tarde?
6: 3 de la tarde del día de hoy. Mire, el servicio estará suspendido desde las 3 de la tarde de hoy, viernes, hasta las 3 de la tarde del sábado 11 de julio y afectaría alrededor de 4.000 usuarios. El Acueducto Metropolitano de Bucaramanga confirmó que la suspensión del servicio de agua se realizará por causas de actividades de mantenimiento preventivo en los tanques de distribución de bienestar y ferrovías. Según confirmó la entidad, se trata de mantenimiento preventivo que se realizará con la finalidad de evitar futuras afectaciones mayores con la conducción de 2 de los tanques más importantes del área metropolitana de Bucaramanga. En total, serán 18 barrios en la zona de la Comuna 1. Howard, ¿cuál es la zona de la Comuna 1?
0: El norte.
6: Norte de Bucaramanga,
0: o sea,
6: sí señor.
0: 18.
6: 18 barrios.
0: De los 50 que tiene el norte.
6: De los 50 que tiene el norte, sí señor, gracias por el dato. Lo que se verán, se verán afectados por esta suspensión. Además, también habrán cortes en las pilas públicas del sector. Recordemos que muchos barrios, la cantidad de agua
0: con
6: pilas públicas, sí señor. Pues les voy a contar rápidamente cuáles son los barrios en los cuales se va a ir el agua por el momento.
0: Despacio y con buena letra.
6: Campo Madrid.
0: Madrid.
6: Kennedy. Ciudadela Café Madrid, Villas de San Ignacio, Claveriano, San Valentín, Villa Alegría 1 y 2, Olas Bajas, Olas Altas, Oh My God, Paisajes del Norte, Altos del Progreso, Las Hamacas y Mirador Kennedy. También los barrios como Bavaria, San Ignacio Real, Betania y Pilas Públicas, Puente Nariño. El AMB afirmó que durante las 24 horas de suspensión se verán afectados alrededor nuevamente 4.000 usuarios en la capital santandereana, pero reitera que trata de mantenimiento preventivo necesario para el correcto funcionamiento del servicio de agua. Así que ya sabe, aguardar agüita, porque va a estar complicada. Desde hoy a las 3 de la tarde se va el agua en el norte de Bucaramanga, hasta el sábado a las 3 de la tarde. Ahí está, a parar agüita.
0: Así que ya lo saben, la gente del norte de la ciudad de Bucaramanga, estos barrios que ha mencionado Alejandra, no tienen agua después de las 3 de la tarde, ¿no?
6: Sí, señor. Así que a guardar agüita, vamos con la cuarta.
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6: Ahora, Antonio, ayer muy temprano hablábamos de un accidente de tránsito que se presentó, pero parece que este accidente dejó dos heridos tras este fuerte choque en una buseta, de una buseta y un Renault 9 en Bucaramanga.
0: Tremendo totazo.
6: Cuéntenos qué pasó.
0: Tremendo totazo.
6: Ya tenemos la noticia aquí de primera mano. ¿Qué pasó? Pues, cuente, manito.
0: ¿Cómo le parece? Ole, láminas retorcidas, vidrios esparcidos sobre el asfalto y dos personas heridas. Fue el saldo que dejó este aparatoso accidente que ocurrió en la mañana de ayer 9 de julio, en inmediaciones del Hospital Universitario de Santander en Bucaramanga. Una buseta afiliada a la empresa Cotranal y un automóvil Renault 9 colisionaron de frente en la intersección de la calle 32 con carrera 33. El conductor del automóvil sufrió una fractura en una de sus piernas, mientras que la mujer que viajaba como copiloto golpeó su cabeza contra el panorámico del vehículo. El siniestro ocurrió hace las 5:40 de la mañana. De acuerdo con testigos, el totazo fue tan arrecho, mano, que ambos vehículos sufrieron graves daños en su parte delantera, lo que evidenció la violencia de la colisión. Mi esposo venía por la carrera 33 despacio, porque los semáforos estaban dañados. El señor de la buseta venía por la calle 32 y fue el que se pasó. Mi esposo alcanzó a frenar, porque si no hubiera sido peor, mucho peor, manifestó la esposa del conductor del Renault 9. Según relataron familiares de las víctimas, el hombre fue trasladado de urgencia a un centro asistencial debido a la fractura que sufrió en una de sus piernas. La mujer, por su parte, dice aquí la información, rompió el panorámico por el impacto de su cabeza y quedó bajo valoración médica para descartar lesiones de mayor gravedad. Tras el choque, organismos de emergencia y la Dirección de Tránsito de Bucaramanga llegaron al sitio para atender a los lesionados, regular la movilidad y adelantar la inspección correspondiente. Las autoridades serán las encargadas de establecer las causas de este accidente y determinar si alguno de los conductores incumplió con las normas de tránsito. Las 6 de la mañana, 35 minutos.
6: Ay, perdón.
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6: Oiga, páreme bolas, Viviana.
1: A ver, ¿qué
6: póngame
1: pasó?
6: Atención a lo que le tengo que contar.
1: Cuénteme, pues.
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6: 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Mientras suena la canción, hágame el favor. Reporte la movilidad 317-880-1840. ¿Cómo avanza la ciudad bonita y su área metropolitana? Nos cuenta usted a través de Tropicana.

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1: Recordemos, yo sé que todavía me mando uno despistado. Pico y placa correspondiente al día de hoy. Yo sé que ya comenzó, sobre todo para los particulares, a las 6 de la mañana,
2: ¿no? Sí, señor. Pues le cuento que el pico y placa para el día de hoy para vehículos particulares y motocicletas es de 5 y 6. 5 y 6 son los dígitos que tienen pico y placa hoy, desde las 6 de la mañana hasta las 8 de la noche. Los taxis, 3 y 4, y va desde las 7 de la mañana hasta las 9 de la noche. Particulares, 5 y 6. Taxis, 3 y 4.
1: No olvidemos que este lunes festivo.
2: Chi. Pero imagínate que estaban diciendo,
1: ¿sí?,
2: muchas empresas de que este lunes festivo
1: normal.
2: Muchas empresas estaban diciendo que
1: tal vez Alejandra, por su agenda, que con antelación la programan, ¿no?
2: Bueno,
1: tal día tenemos esto. ¿Usted sabe cómo la...?
2: Pues a ver si yo, ahí sí no sé, pero... No,
1: pero algunas.
2: Pero eso estaban diciendo en algunos...
1: Sí.
2: Queremos escucharlos cómo avanza la ciudad bonita y su área metropolitana. 317-880-1840, tírela.
1: ¿Por dónde sí?
2: ¿Por dónde no?
3: No.
2: Déjese una nota.
1: Y también a través de Bésame, Alex.
2: A través de Bésame.
3: Sí, aquí también esperamos notas de voz. 318-828-0544. Claro.
2: Así es. Reporte y aporte a la movilidad con Tropicana, 317-880-1840. Buenos días.
4: Hola, señores de Tropicana.
2: Señor.
4: El ser humano, sea hombre o mujer, la mejor ayuda es Dios.
2: Total.
4: Esa total clase de problemas se presentan cuando el ser humano se aleja de Dios. Por eso es que se ve tanto esos casos hoy por hoy. Muchas bendiciones.
3: Mire, ya para cerrar, antes de ir a la movilidad, aquí me habían enviado un mensaje de texto cuando hablábamos de...
1: ¿De lo de la depresión?
3: Sí, dice Alex, buenos días, yo escucho Bésame desde Estados Unidos. Sí. A Howard le dicen viejo, no le hagan bullying, eso afecta, así sea la verdad.
2: Sí, no, pues, claro, hay cosas, pero no lo decimos.
1: Pues, y bueno, lo que...
3: Eso es parte del show, querido oyente.
1: Sí,
3: lo que decimos aquí y nos burlemos de nosotros es parte del entretenimiento.
1: A mí me ha tocado, ¿verdad? Varias personas piensan que es en serio.
3: Sí.
1: Es más, yo he ido a los remotos.
2: Que lo maltratamos.
1: Oiga, ¿ustedes por qué es en Tropicana? No, eso hace parte del show, mi señora.
5: Exacto. Y también que todos nosotros tenemos en claro que es eso, que es molestando, que es en juego. Ajá. Y que es con cariño. Así no suena, es con cariño de por medio. Hay apodos que suenan bastante.
1: No, que el Matusalén, que el viejo, que el dormido.
2: No, pero...
1: Sí, no, en serio. Que el arcaico, que la época del paleolítico.
2: Yo creo que y hay que decirlo, cuando uno entra a trabajar en un medio de comunicación, lo primero que le dicen a uno es, no se tome nada personal.
1: Nada personal.
2: Nada personal. De la cabina, usted entra a la cabina y usted es el locutor, usted es el profesional, ¿sí? De la cabina para afuera, usted, y de la oficina para afuera, usted es un ser humano común y corriente, ¿sí? Usted aquí viene, trabaja y sale, y uno en la vida no se debe tomar nada personal. Por ejemplo, que llega el mono y le digo yo, me cae gordo.
1: Ya había.
3: Ajá.
2: ¿Sí ve? Y ya, listo.
3: Eso hace parte del show.
2: Y eso hace parte del show.
3: Aunque sea realidad.
2: Imagínate que ayer, ¿cuándo fue que nos dijeron que parecíamos momosos?
1: Antier.
2: Imagínense que parecían momosos.
1: Una señora me insultó al aire.
3: ¡Ay!
1: ¡Fue fruta!
3: ¡Ay!
2: ¡Ay, y llegó y me dijo que no sabía que cómo me aguantaba mi marido. Y yo tampoco sé cómo.
3: No entiendo ni yo, dije.
1: Oiga, pero venga, espere. No nos salgamos de la movilidad. Vamos a echar
2: la
1: movilidad.
2: No, es que estaba dándoles tiempo a que llegara la movilidad.
1: ¿Ya? ¿Listo?
2: 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Don Leito, buenos días.
6: Muy buenos días, 95.7. Alejita, buenos días.
2: Buenos días, Don Leito.
5: Buenos días, Leo.
6: Agua. Buenos días. Movilidad micro, pues, Marillito. Aquí por la vía Regaderos hacia Bucaramanga, 10-10 en el momento. Muchas bendiciones y va a ser un solecito, pero buenísimo, buenísimo. Buen día.
3: Buen día. Por acá tengo movilidad.
1: A ver.
7: Dele. Hola Alex, muy buenos días. Saludos para Tropicana y para la mesa de trabajo de Tropicana. Reportando movilidad desde el Hospital Internacional hasta Papi Quiero Piña. 8 de 10.
2: Movilidad 317-880-1840. Buenos días.
8: Buenos días, Tropicana 95.7. La mejor es Dios. Tropicana, la 27, un 2 de 10.
1: Uy,
8: están pavimentando y está espera en Guañuñá.
1: 2 de 10.
9: 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Oye, la plaza satélite por la 105 hasta Girón y de Girón acá por el anillo vial hasta Cañaveral, todo 10.
1: Aleja.
8: Muy buenos días, muchachos, muchas bendiciones. Feliz y bendecido día. Ojalá que va, muchachos. La movilidad saliendo aquí al norte, tenemos un 8 de 10. ¿Vieron? 8 de 10 saliendo del norte.
2: A ver, gracias.
8: Otra cosita, el ejemplo que yo veo, Alejandra, de Hauer, es un ejemplo real.
10: El mono tiene varias peluquerías y él le pone bravo.
3: Y va a montar otra.
11: Buenos días. Alejita, le mandé la flor hoy. Y la pilló, ¿no? Más bacana Tropicana. ¡Alex!
3: Señor.
11: Bésame.
3: Eso.
11: Ya. Oiga, lo que era 56, la 56 bajando, está un 6 de 10, señor. La 56 aquí hasta los estudiantes. La más bacana Tropicana. ¡Uriel!
12: 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Muy buenos días para todos. Bueno, para informar movilidad. Desde Coca-Cola, La Salle, en ambos sentidos, está un 10 de 10. Subiendo por hacia la 33, hay una pequeña conmoción por el accidente que hubo, pero ya lo levantaron. Y la 33, 10 de 10 en ambos sentidos.
13: 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Por acá, por el norte, está todo 10. Bendiciones, Tropicana. Y un saludo para Zapata, el del pescado, allá en Regaderos. Gracias, Tropicana.
2: Sí. Es que nada, siempre a la orden cuando quiera armar
14: el. Buenos días, mi gente. Bueno, buenos días para todos. Les informo desde Floridablanca. 10 hasta Piedecuesta, ¿no?
2: Eso,
14: hasta Piedecuesta.
2: Sí.
14: En los troncos hay como unos 5 alférez. Porque un accidente, una turbo, sentido Piedecuesta hacia Florida, ahí están haciendo transbordo, entonces ese trayecto está congestionado, de la bomba del molino hasta los semáforos ahí de los troncos, es un pedacito nomás, de resto la vía está 10-10.
15: Hola, buenos días, Alejita.
2: Buenos días, estás, mi amor.
15: Alejita, movilidad desde Girón hasta el HIC, 9 de 10. Todo sin novedad alguna.
2: Gracias. Tommy.
16: Escuchando Tropicana 95.7, reportamos la movilidad de Piedecuesta a Bucaramanga. Realmente a un 10-10. La movilidad en estos sectores ha mejorado a un 100%. Gracias por esas obras.
5: Oiga, y hablando de Piedecuesta, se acerca la semana de la Piedecuestanidad.
2: Sí, segundo año que le toca celebrar. Primer año. Venga. Que le toca. El año pasado, para esta época, usted ya estaba diciendo la Piedecuestaneidad.
1: Piedecuestaneidad.
5: Y vea, les tengo el chisme. Una feria, ¿no? Salieron. Sí, la feria de Piedecuesta, para ser menos. Sí. Decirlo de manera menos complicada, ya salieron los artistas de los conciertos.
1: ¿Allá
2: los
1: ya,
2: tiene? Ya no los cuenta.
1: Ah, bueno, listo.
2: Mami, téngala ahí, reina.
1: Vamos, Piedecuesta.
17: Tropicana, bajando por la cumbre de Panorama, Jardín Botánico. Colegio Vicente Azuero, llegando a Cañaveral, 10 de 10. Don Álvaro Durán, ¿sí? Cambia el reporte, 8 de 10 el norte, todos los días dice lo mismo. Y hoy está usted de pico y placa. Saber cómo usted la vida y usted pone a inventar cosas.
1: No, pero
2: Oiga, pero no me le ande tan duro al viejo, hágame el favor.
3: No hay derecho.
2: No, pasito con el viejito, venga, hágame el favor.
1: Venga, pero nosotros, señor, le creemos a lo que digan ellos, ¿no, Alex?
2: Claro.
1: Nos pasamos lo que digan a ustedes, esperamos que sean informes reales.
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18: Yo escucho Tropicana, marca ACME 95.7. Bueno, accidente en frente de Macpollo, sentido sur-norte. Se pueden imaginar que hay un mierdero. Hay un accidente con una volquetica con un carro y ahí pasó por un solo carril. Se pueden imaginar cómo está la vaina. Ahí, chocho.
19: 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Sí, no se tienen que poner bravos porque les digan la verdad. Por lo menos ahorita, Aleja le hizo el cajón al director.
2: ¡Santo Dios bendito!
1: No.
2: Pilas con eso. Hay que decirlo, nuestro director está malito, indispuesto, está enfermo.
5: Está maluquito.
2: Y es necesario a veces el descanso, pero en unos minuticos lo tendremos de manera remota. ¿Qué dijeron? ¿Que se iban a salvar de él? Pues no.
3: No.
2: Él va a estar de manera remota un ratico con nosotros.
5: Yo necesito a mi dupla que me apoye en fútbol.
2: Obvio, Bobis, porque si a mí me ponen a hablar de fútbol, solamente voy a hablar de piernas y el top 3 de Nacas.
1: No, él conoce muy bien del tema.
2: Sí, siendo realista.
20: Buenos días, Alejita. ¿Qué pasó con mi viejo? ¿Cuáles son las ponerlas?
2: Uy, vea, salió.
3: Oiga,
2: la...
3: Oiga, apareció la esposa ahí.
2: Obvio, apareció la patrona. Apareció la patrona a ver qué pasaba con el patroncito. Más movilidad.
21: Bendiciones para todos. Yo escucho Tropicana, la más bacana aquí es de mi Tropimoto, la zona norte de Las Esperanzas, Regadero, la juventud, salida de la juventud, bajando por el Kenia hasta Las Evento. Pian, pian a la hora. Bendiciones.
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2: Mi querido Alex Roa, siendo las 6 de la mañana con 51 minutos, cuéntenos qué efemérides tenemos el día de hoy. ¿Qué se celebra hoy? ¿Quién nació hoy? Cuente de una vez.
3: Bueno, ¿qué ocurrió un día como hoy, 10 de julio, en la historia? Se lo contamos aquí en Cómo Amaneció Bucaramanga. Voy a empezar por una efeméride. El 10 de julio de 1998, era un día viernes, ¿sí?, salió por primera vez al aire... Salieron por primera vez al aire la emisión de los canales RCN y Caracol Televisión como canales privados nacionales. Esto fue un 10 de julio en el 98.
1: Le voy a complementar algo sobre ese tema. Sí. Antes de eso, Alex,
3: sí,
1: la televisión tenía programadoras en las cuales compraban a los canales públicos. Canal 1 y Canal A, ¿no?
3: Sí, Canal 1 y Canal A.
1: Y estaba Caracol y RCN, pues ellos, de estos dos grupos económicos poderosos de Colombia... montaron y participaron en la licitación de esa época. Sí. Y salieron Caracol y RCN.
3: Yo recuerdo que había mucha expectativa, ¿no? Sí. Porque en los dos canales había una imagen ahí rodando como 24 horas antes, güey.
1: Ah, sí.
3: Hasta que salió el primer programa por ambos canales al tiempo. Sí,
1: sí, así fue.
3: 1998. Y también les quiero contar quién nació un día como hoy.
1: ¿Quién?
3: Una bellísima barranquillera. A ver si usted le da, J, Howard y los que están ahí en la mesa de Tropicana. Es barranquillera.
2: Sí.
3: Es actriz, modelo, empresaria, presentadora y productora de televisión colombo-estadounidense.
5: Uy, me suena.
3: Ah, tengo no. No se lanzó.
5: Tengo una mini idea.
3: Sofía Vergara, la bella Sofía Vergara.
5: Sí, sí, sí. Iba a decir, ¿tiene de casualidad una estatua?
3: Hermosísima. Sofía Vergara nació en 1972, un día como hoy. Hoy está cumpliendo años, hoy está celebrando la vida. Y algo que pasa con mujeres como Sofía Vergara es que cada año se ve más joven.
2: Uy, esta sí, mujer, como el vino.
3: Esta mujer sí, total.
1: Dios.
3: Bueno, pues hoy
1: me
3: está
1: de cumpleaños. Me acuerdo del primer comercial que ella grabó de Cerveza Águila. Era una peladita.
3: ¿Cerveza Águila?
1: Sí, fue el primer.
3: Ella fue Chica Águila.
1: Y, ¿sí? Sí, a Chica Águila, claro.
3: Ajá.
1: Cuando salía en las playas de allá de la Costa Caribe. Y eso llamó poderosamente la atención.
3: No, y además de ser muy bonita, muy talentosa esta mujer. Y
1: gran actriz.
3: Sí, claro.
2: ¿Suspiró mucho por ella?
3: Uy, bastante. Bueno, y también les quiero contar un dato como un día como hoy se celebra el Día Internacional de un animalito que se ha convertido en mascota, pero esta mascotica la tienen es en peluche, ¿no? Pero muy famosa en los últimos años, les hablo del capibara.
1: Ah, sí.
3: El famoso capibara, pues hoy es el Día Internacional del Capibara, jornada que dedica a concientizar sobre la preservación de este amigable y enorme roedor suramericano. Capibara, o también conocido como carpincho, este animalito.
1: Oye, pues, tengo una confusión, ¿no es el mismo chigüiro?
3: No, es diferente. No, es diferente al chigüiro.
1: Se parece, ¿no?
3: Se parece, pero...
2: Es la misma familia.
3: Sí, es de la familia, es como primos. Sí, es como primo del chigüiro.
1: Bastante.
3: Bueno, pues hoy es el Día Internacional de este bonito animalito.
2: Ay, qué bonito.
3: Son las efemérides de hoy y se lo contamos aquí en Bésame Tropicana.
1: César, qué bonito.
2: 6 de la mañana con 54 minutos, mi querida Vivi. Quiero aprovechar este momento para echarle chismecito. Usted sabe que a mí me gusta hablar de varias cositas con usted. 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
2: 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Tuyo y nada más, Carlos Vives, sonando aquí en Tropicana.

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3: 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Ya son las 6 de la mañana con 59 minutos.
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2: Ya son las 7 de la mañana con 4 minutos, todas las horas, toda cada hora de cómo amaneció Bucaramanga. Arrancamos siempre con una sección diferente. Son las 7 de la mañana con 4, es la oportunidad, como todos los días, de lunes a viernes, que estamos aquí al aire con todos ustedes. Momento para dedicarle, presentarle a Dios este día, hoy viernes 10 de julio. Como siempre con una canción. Y en esta oportunidad, siempre, iniciando dándole gracias a Dios, un día más de vida, de salud, que hay trabajo, que salimos con una muy buena actitud para buscar trabajo si no lo hay, que siempre nos levantamos con esa esperanza de que hoy será un mejor día para todos. La vida nos da señales, Dios nos da señales. ¿Usted qué cree en Dios? Dios nos da señales. Usted que cree en la vida nos da señales. Usted que cree en el destino nos da señales. Y muchas veces emprendemos proyectos, muchas veces iniciamos relaciones, muchas veces hacemos cosas, las cosas no se dan, las cosas se entorpecen, las cosas no salen bien o más bien no salen como esperamos o deseamos. Este viernes, si usted está teniendo inconvenientes, problemas, dificultades, se le entorpecen sus proyectos, se le entorpece lo que está haciendo, son señales. Aprendamos a leer esas señales, aprendamos a interpretarlas. La vida, Dios, el destino, quien es. Lo que usted crea, nos está enseñando, nos está diciendo, por aquí sí es, por aquí no es. Aprendamos a entender eso, que de seguro, si aprendemos a hacer esas lecturas en nuestras vidas, todo será más fácil. Quizás la vida que usted está llevando ya tiene algunas señales de que lo que está haciendo no está bien. Aprenda a leer eso y haga un cambio en su vida, en sus proyectos, en su trabajo, en su familia. Aplica para todo, aplica para todo. Y aprendamos a obedecerle a Dios, si usted cree en Dios. Aprendamos a entender el destino, si usted cree en el destino. Aprendamos.
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2: Para los que creen en Dios, Dios, gracias por este día, un día más de vida, un día más, una oportunidad más para hacer las cosas mejor. Para los que creen en el destino, pues es una oportunidad también nueva para que usted pueda hacer las cosas mejor. En conclusión, que hoy sea un día espectacular para todos, que toda la gente que sale a cumplir con su diario pueda cumplirlo, que todos los conductores puedan llegar a sus hogares sanos y salvos, que puedan cumplir con sus tarifas, con sus metas económicas. Que sea un día especial para todos, para las amas de casa, para los padres de familia, para todos. Que tengan un día espectacular. Y como siempre, todo poniéndolo en manos de Dios en esta mañana de viernes. 7 de la mañana con 7 minutos, iniciando una hora más de música en Cómo Amaneció Bucaramanga.

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0: 7 de la mañana, 12 minutos en Tropicana 95.7. Howard Anthony, estoy muy preocupada.
1: ¿Qué pasó?
0: Mire, ¿cómo así que matan a un habitante de calle en Bucaramanga? Y el señalado de haber asesinado a este habitante de calle fue enviado a prisión.
1: Efectivamente.
0: Cuéntenos, ¿qué pasó con esta noticia?
1: Bueno, recordemos que aquí lo relatamos en su momento oportuno. Fue el 30 de junio, en la plaza del centro de Bucaramanga. La investigación estableció que la víctima, un hombre en condición de calle, presuntamente ingresó a un establecimiento comercial y tomó una bolsa con frutas antes de salir corriendo del lugar. Según la fiscalía, Briseño Domínguez habría decidido perseguir al hombre y alcanzarlo. Presuntamente lo atacó con un arma blanca en medio del reclamo por el supuesto hurto. La víctima sufrió una herida en el pecho y fue trasladada al Hospital Universitario de Santander, donde falleció debido a la gravedad de las lesiones. El procedimiento fue realizado por el CTI de la Fiscalía con el apoyo de la Policía Judicial. Sobre Briseño Domínguez pesaba una orden de captura expedida por el Juzgado Octavo Penal Municipal con función de controles de garantía de Bucaramanga, Alejandro.
0: Sí, señor. 7 de la mañana, 13 minutos. 7:13 en Tropicana. Aprovecho para darle una ñapita a Howard Anthony.
1: A ver.
0: Ya les conté que hoy se va el agua hacia el norte de Bucaramanga,
1: sí,
0: ¿cierto?
1: 20 de los 50 barrios.
0: 18.
1: Ustedes, 18
0: se quedan sin agua. 4.000 habitantes se van a quedar sin este servicio el día de hoy, incluidas las pilas públicas, ¿sí o qué?
1: Y creo, ¿a qué hora? En las horas de la tarde, ¿no?
0: Desde las 3 de la tarde, Howard. Desde las 3 de la tarde.
1: 3 de la tarde.
0: Del día de hoy hasta el sábado a las 3 de la tarde. O sea, de viernes 3 de la tarde a sábado 3 de la tarde. Pues, ¿cómo le parece que ahora se va la luz? ¿Van a cortar la luz?
1: Ay.
0: La luz se va este fin de semana en Bucaramanga. Pues la empresa electrificadora de Santander realizará trabajos de remodelación y mantenimiento preventivo de redes eléctricas en Bucaramanga durante los próximos días. Las labores estarán enfocadas en el cambio de postes de energía y el reemplazo de conductores eléctricos por cable ecológico de media tensión y la adecuación de estructuras eléctricas, actividades que contribuyen a mejorar la confiabilidad y continuidad del servicio para los clientes y usuarios de los sectores intervenidos. Para hacer esas actividades de manera segura, se llevará a cabo la suspensión del servicio de energía en los siguientes lugares y en las siguientes fechas. Viernes 10 de julio, desde las 7 de la mañana hasta las 5 y media de la tarde, barrios como San Alonso, en algunos sectores de la calle 17-18, con carreras 32A, 32, 32B, 32C, 32D y 33A. También en la calle 14 y 14A, con carreras 32C, edificio Andinos 3, Azalea Barba y Villa de San Alonso. El domingo 12 de julio, adivine, también vamos a tener cortes de luz. Adivinen qué parte, Howard Anthony.
1: ¿Dónde?
0: Barrio Centro, sectores de carrera 17 con calles 33, 34, 35, 36 y 37.
1: Qué bueno.
0: Lunes 13 de julio, desde las 7 de la mañana hasta las 12 del mediodía, todo lo que es cabecera del llano, cabecera campestre, algunos sectores de la carrera 33, entre las calles 47 a las 54, centros comerciales tercera, cuarta y quinta etapa, Hotel Dan Carton y centros empresariales Metropolitan Business. De manera adicional, durante la ejecución de las maniobras para minimizar la cantidad de usuarios afectados, se presentarán dos interrupciones breves en el servicio en los siguientes horarios. Viernes 10 de 7 y media de la mañana a 8 básicamente, y la segunda de 5 a 5 y media de la tarde en los siguientes sectores. Todo lo que es Barrio Galán, Bosque El Venado, así como algunos sectores del Álvarez, la Quinta Brigada, El Prado, Edificio Mirador de las Américas, Zarato, Trentino, Belladona y Portal de San Francisco.
1: Así que pilas, porque se van a presentar estos cortes.
0: Sí, señor, y también tengan presente de que cuando quitan la luz y regresa, llega con sobrecarga. Entonces, posiblemente alguno de sus electrodomésticos se puedan dañar. Entonces, desconecte cargadores, desconecte la nevera, desconecte la lavadora, que son pues los electrodomésticos que uno trata de cuidar más. los televisores sobre todo, y evite dejar cargadores.
1: Los televisores digitales que son muy delicados.
0: Evite dejar los cargadores conectados, ya que pues a veces llega con mucha sobrecarga, pueden hacer corto, incendios, pues aquí les hacemos las recomendaciones. Vamos con la segunda Hangwer, 7 de la mañana, 17 minutos.
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0: De 3 disparos asesinaron a Samuel Sudero en el asentamiento El Páramo en Florida Blanca. Howard.
1: Hechos judiciales a esta hora. Tendido sobre una polvorienta vía peatonal y con 3 impactos de bala quedó Samuel Sudero Reyes, de 38 años, luego de ser atacado por sicarios. Y como usted lo ha mencionado, esto fue en el asentamiento humano El Páramo, ubicado sobre la transversal oriental del municipio de Florida Blanca. El atentado ocurrió hacia las 6:35 de la mañana de este jueves 9 de julio en el sector 2 del asentamiento. Según las primeras versiones, Samuel acababa de salir de su vivienda cuando fue interceptado por 2 hombres armados que, sin mediar palabra, le dispararon en repetidas ocasiones. De acuerdo con testimonios de la comunidad, uno de los agresores vestía un buzo rojo y un pantalón negro. Los atacantes le propinaron 2 disparos en la espalda y otro en una de sus piernas, para luego escapar por una de las calles peatonales que conducen a la parte alta del páramo. Una llamada a la línea de emergencia 123 alertó a la policía sobre un hombre herido por arma de fuego. Los uniformados se desplazaron de inmediato al sitio y, guiados por varios habitantes del sector, encontraron a la víctima tendida sobre la vía peatonal. Aunque Samuel recibió ayuda tras el ataque, las heridas ocasionadas por los disparos fueron mortales y su fallecimiento fue confirmado en el lugar de los hechos. Como parte de la investigación, el CTI de la Fiscalía realizó labores en el vecindario para recopilar información sobre los responsables. Además, están revisando las cámaras de seguridad instaladas en el sector y analiza la ruta de escape de los sicarios. ¿Quién era esta víctima? De acuerdo con versiones conocidas, Samuel Sudero Reyes sería al parecer hijo del presidente de la Junta de Acción Comunal del asentamiento humano El Páramo. Asimismo, algunos habitantes del sector señalaron que el ataque sicarial podría obedecer a presuntas retaliaciones contra el líder comunal. Sin embargo, esta versión no ha sido confirmada por las autoridades y hace

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1: ¡Ey, ey, ey, ey! ¡Páreme bolas, Viviana! ¡Póngame atención!
2: A ver,
1: le tengo un datico. Le tengo un datico de esos que usted no puede dejar pasar.
2: A ver, cuéntamelo.
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1: 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Ahora, Anthony, tercera.
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1: Usuarios de Colpensiones en Bucaramanga reportan que persisten fallas en la plataforma. Y voy a hacer una pregunta respetuosa, Howard. Yo vi ayer que usted estaba intentando hacer todo el proceso.
0: No, eso no ha podido.
1: ¿Cómo fue su experiencia y usted corrobora la información que están dando los usuarios?
0: Aquí en Tropicana hay unos comerciales sobre ese tema, ¿no? Están dando una línea telefónica, ahí estuvimos llamando. Llevo 3 días llamando.
1: Sí.
0: 3 días. No, caído el sistema. Caído el sistema. A usted le toman los datos primero.
1: Sí.
0: Se los guarda en una base de datos y le mandan un video a través del WhatsApp del proceso. En este caso particular estamos hablando de traslado de pensiones.
1: Sí.
0: De un fondo privado a un fondo, al fondo público, que es de Colpensiones. Y estoy tratando de hacer esa vuelta y está muy demorado, Alejandra. Dice que la plataforma está caída, que está caída, que está caída, que está caída. Y pues esto ha generado que mucha gente le toca ir hasta allá a hacer unas colas inmensas, a hacer presencialmente esa diligencia, que recordemos que el próximo 15 de julio se vence, ¿no?
1: 15 o 16.
0: Sí, el 15 de julio.
1: Sí. Bueno. Pues que reportan como tal las fallas persistentes.
0: Y no solamente en esto, lo de la cuestión de los traslados. En otros servicios, pues, ¿cómo les parece que estos inconvenientes de la plataforma de Colpensiones continúan generando muchas dificultades a los usuarios de Bucaramanga? Aunque la atención presencial se mantiene, ciudadanos acudieron a la sede de Bucaramanga y dicen que algunos servicios siguen presentando intermitencias debido a las fallas registradas a nivel nacional. O sea, el problema no solamente es acá, Alejandra, es en todo el país. Ciudadanos manifestaron a Caracol Radio que no han podido realizar algunos procedimientos por la caída del sistema. Uno de ellos explicó que acudió para adelantar el proceso del traslado del régimen pensional, cuyo plazo vence el próximo 16 de julio para quienes aplican esta medida, pero encontró inconvenientes relacionados con la plataforma.
1: Sí, señor.
0: Lo que se escucha es que se ha caído, que el sistema se ha caído, comentó el usuario, quien espera completar el trámite dentro del tiempo establecido. Otros ciudadanos señalaron que, aunque la plataforma presenta fallas, algunos procesos continúan siendo atendidos de forma manual. Sí lo pude hacer manualmente, pero bueno, no está sirviendo la plataforma. Están recibiendo de forma manual, afirmó otro de los afiliados, tras salir de la sede. Los testimonios evidencian que pese a que la atención al público no se ha suspendido, pues las fallas tecnológicas siguen a nivel de Colombia. Están generando retrasos e incertidumbre entre quienes deben realizar las diligencias, especialmente aquellas relacionadas con el proceso de traslado pensional, cuyo plazo es improrrogable para los afiliados que cumplen los requisitos. Así que, señores de Colpensiones, mi querido mono, hay que moverse. Hágale manito, porque esto es urgente. Muchas de las personas tenemos que hacer esa diligencia hasta el 15 de julio.
1: ¿Hasta el 15 sí o sí tienen,
0: sí o
1: ¿tienen
0: sí. plazo? Sí o sí.
1: Y si no, o sea,
4: si ellos no arreglan eso.
1: ¿Y pues, por qué no le hablas al micrófono?
5: Ah, sí, ver, si la gente de Colpensiones no arregla eso, pues tendrían que extender el plazo, porque es que la culpa no es de la ciudadanía, es culpa de ellos mismos.
0: Ahí la funcionaria dice, o si no le toca, señor

0: que vaya hasta allá y llene el formulario. Y mire la colita, si ¿sí ve la foto que hay, no, Alejandro?
1: Pues uno va y la llena, pero es que por lo menos uno que trabaja en horario de oficina.
0: Por eso,
1: aquí. 8 a 12, 2 a 6. Ella trabaja en el horario de oficina. Entonces, claro. ¿Cómo hace uno para ir a atenderlo? Y si hacen un horario extendido, por lo menos una jornada continua a mediodía, el mediodía no alcanza para que atiendan a todo el mundo y uno pierde el tiempo, por pierde eso. La cola, no almuerza, no.
0: Para eso están estas líneas y formas digitales.
1: Las plataformas, sí.
0: Las plataformas. Pero no, ahí lo veo muy mal a los de Colpensiones, porque no solamente es acá, Alejandra y compañeros, en todo el país, mono, todo el país. El problema es en todo el país, porque yo estuve preguntando ayer, el problema es a nivel nacional. La plataforma nacional se ha caído. Entonces la gente está preocupada por esa situación.
2: Sí, es cierto. Tan preocupante la situación. Venga, Vivi, les voy a contar algo muy tierno que me pasó hoy.
3: Uy, a ver, cuente, ¿qué te pasó?
2: Imagínese que mi hija me empacó la lonchera y obvio me hizo la lonchera a su gusto.
3: Ay, qué ternura.
2: Y adivine qué empacó.
3: ¿Qué? ¿Qué le empacó?
2: Su paquetico de Kellogg's favorito, el de sucaritas. Y me dejó una notica que decía, para la tigresa Tony, que me acompañe en su trabajo. Imagínese usted eso.
3: Ay, no, Ale, yo me derrito. Y es que ellos tienen ese algo que, no sé, que es algo especial, no solo las onces.
2: Sí, definitivamente son los snacks favoritos. Y es que de verdad son muy ricos, son mis favoritos. Pues sus compañeros dice que le gustan tanto que ahora lo va a traer siempre en la lonchera. Para que pues la recuerde y la lleve ahí conmigo.
3: Ay no, Ale, eso me encanta, la verdad. Y Kellogg's, como siempre, uniendo generaciones.
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2: Siete de la mañana con 28 minutos, nos preparamos para la movilidad. Vaya dejando su nota de voz a través del Tropi WhatsApp 317-880-1840. Vivi, cuéntenos dónde hay fiestas, qué se acerca, qué artistas vamos a tener en la ciudad bonita y su área metropolitana. Cuente de una vez.
3: Aleja, se acerca la semana de la piedecuestaneidad.
2: Dígalo otra vez.
3: Pie de cuestaneidad.
2: ¡Epa!
3: ¡Ay, lo logré!
0: Sí, lo dejó bien.
2: Un año después,
3: un
2: pero
3: año
2: lo logró.
3: Después, pero lo logré, muchachos. Bueno, muchachos, les comento que Pie de Cuesta cumple sus 250 años. Por lo cual, este año prometen la fiesta, la feria de Pie de Cuesta, la fiesta de la Pie de Cuestaneidad, irse por todo lo alto, irse por todo lo grande. Hasta el momento no se conoce una programación oficial como tal. Sin embargo, lo que sí se conocen son los artistas que se van a presentar en los distintos conciertos que se van a llevar a cabo desde el 23 de julio hasta el 26 de julio. Entonces, comenzando con este repertorio, se podría decir, de artistas, empezamos con el concierto de la familia, el cual va a estar a cargo de Miel San Marcos. El megaconcierto va a tener a Miguel Moly, a Rafa Pérez, a Big Band Musicales Carol, a Joan Manuel y va a tener como artista principal a Luis Alfonso.
2: Uy, va a estar buenísimo.
0: Muy bien, y Miguel Moly. Ese rato no venía por acá.
3: Así es, este va a ser el viernes 24. Sin embargo, también hay mega concierto y hay super concierto. Este se va a llevar a cabo el sábado 25 de julio y va a tener como artistas principales a Joaquín Guillén, a Nelson Velázquez y a Luifer Cuello. Uy. También los va a estar acompañando Rica Arena, Karen Lizarazo y Banda FM. Y por último tenemos el concierto del domingo 26 de julio, el cual va a ser en el marco de la celebración del Día del Campesino. Estos van a tener como artistas a Son Panelero, Jesús Sanabria y su banda La Ley, Grupo Génesis, Tizón Carranguero, Grupo Dominio, Pastor López Jr. y como artistas principales van a tener a los Doctores de la Carranga.
0: Va a estar buenísimo. Va a estar buenísimo.
2: Buenísimo.
3: Pero ese fin de semana a mí no me esperen en Bucaramanga. Yo me voy para Piedecuesta. No,
0: vamos a Piedecuesta.
2: Mono. Mono. ¿Qué? Esto...
0: Mono, usted que iba a llamar.
2: No, nos da posada. Nos da posada. Podemos hablar con la patrona para que nos dé posada.
1: Vente la pieza sin derecho a baño.
2: Ah, sí será. O sea, nos va a cobrar el derecho a baño aparte.
1: Ahora aparte no es que después me lo vomitan. Alguna cosa llegan borrachos. ¿Entonces qué? ¿Quién lo va a lavar? No. Ah.
3: ¿Y cómo va a subir el agua?
0: Tampoco, mono. No, va a tocar quedarnos allá en la casa del mono.
2: Por si las moscas, Howard, si vomita. 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Son las 7 de la mañana con 31 minutos, 7:31.
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Ya venimos con la movilidad. Vaya dejando su reporte a través del Tropi WhatsApp 317-880-1840. A ritmo de champeta, vaya a ir a banda y la notica de voz. Ya venimos con movilidad.

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1: 7 de la mañana con 34 minutos, llegó el momento de la movilidad.
2: ¿Por dónde sí?
1: ¿Por dónde no?
2: A través del WhatsApp Tropicana 317-880-1840. Recordemos que es puente. Puente.
1: Es puente, hoy es viernes, el cuerpo lo sabe. Lo malo es que todavía no hay plata.
3: Pues muchachos, otra vez muy buenos días. Qué pena molestaros tanto. Bendiciones. Movilidad al momento. Aquí en el restaurante donde dice Monsalve desayunando, la comida está a 10 días, ¿oyeron?
1: Ay, de la mujer, a que la mujer le diga, papi, tranquilo, todo está bien, todo está bien. Más reportes, ¿cómo avanza la ciudad bonita? Deje su nota de voz, 317-880-1840. Hola, buenos días.
4: Buen día, Tropicana 95.7, la movilidad en el centro, la 27 para abajo, 10-10, la 27, 8 de 10.
1: Gracias, mi vida. Movilidad, sector González Valencia, sentido sur-norte, 6 de 10 al momento. Más reportes, por acá, hola.
5: Jesús Alaria. Yo escucho Tropicana, la más bacana, 95.7. Señoritas, estoy reportando sintonía desde aquí, el Asilo San Rafael, Daniel Corso y Howard, muy buenos días. Para recordarle a la estimada audiencia, si de pronto puede de pronto colaborarme con la sillita que estoy haciendo la petición, muchas gracias.
1: Vamos a revisar. William Acuña, buenos días.
6: 95.7 Tropicana, la mejor. Desde la Lagos 2 hasta acá por la carretera vieja, hasta la 105. 10-10. Aleja.
1: Nor.
6: Aguas. Nor. No han hablado nada de la caída del puente de Arauca, que quedó comunicado Arauca con Santander y norte de Santander.
2: Bueno, vamos a buscar.
6: Otra cosa, qué casual que se haya caído la plataforma de Colpensiones desde junio, finales de junio. Y ya está.
7: Buenos días, Tropicana. Movilidad, reporte. Trancón. Sentido Piedecuesta, Florida Blanca, desde la Fonda Paisa o Restaurante Mensulí.
8: Bueno, accidente en la carrera 18 con 31. Este esparcito iba por toda la carrera 18 y venía otro spar blanco y se estrellaron. El carro blanco le tragó el padre que venía bajando. Estaba como que el carrito, mano, lástima. Este le tragó el padre.
1: Ambulancia al momento. Maleja Gómez.
8: Bueno, accidente en la carrera 18 con 31.
1: Carrera 18 con 31, una unidad, por favor.
9: Yo escucho Tropicana 95.7, la más bacana. Buenos días, Tropicana, ¿cómo están?
1: Muy bien.
9: Activos, bendecidos por papito Dios.
2: Amén.
9: Bueno, señores, ahí lo que fue subiendo de Girón, tránsitos, La Salle, carrera 33 hasta la 45, eso está 10-10, señores, eso parece un desierto.
10: 7-8-80-18-40.
9: Buen día,
1: mi vida, gracias, Robinson. Más reportes a través del Tropi WhatsApp 317-880-1840. Oiga, bueno, cuando usted venía, ¿cómo estaba la vía Piedecuesta Bucaramanga?
2: Por la vía Piedecuesta Bucaramanga.
11: Sí.
1: ¿Cómo estaba?
11: Cuando yo venía estaba bien.
2: Sí. El anillo vial.
11: Bien, todo bien. No, estaba relajado atrás, ¿no? Parecía domingo.
12: Buenos días, Tropicana 95.7, la mejor de Bucaramanga. No invoque o no llame a los alférez, que todos están allá armando retén. No hay ni uno, sacaron hasta los de las oficinas.
10: todos están en retén, no sirven para una mierda.
1: ¡Ole!
10: Ni para accidente ni para regular.
1: Pilas que nos cierran el chuzo por culpa suya.
2: Sería groserías.
13: Hola, hola, buenos días. No, buenos días. Aquí por la carrera 17. Hola, 17, vamos hacia el centro. 8 de 10. 8 de 10. ¿Y el cacique para cuándo? ¿Para cuándo el cacique? ¿Hasta cuándo? ¿Hasta cuándo en ese cacique la movilidad? ¿No va a Cana Tropicana?
14: Cristian, Piedecuesta, Bucaramanga está negativo el trancón desde Papoyo.
1: Ay, Dios mío. Oiga, recuerden que se va el agua hoy a las 3 de la tarde, 18 barrios de
2: del norte.
1: Norte de Bucaramanga, la comuna 1 tendrá varias afectación hoy desde las 3 de la tarde hasta mañana, sábado a las 3 de la tarde que regresa el agua. Entonces, vecina, aparte agua.
2: Aparte agua, busque vecina, los baldes.
1: Busque los baldes porque se queda sin agua gran parte del norte, 18 barrios.
10: Ay, Dios mío, Tropicana, Piedecuesta, Bucaramanga, para el perro, 0-0. Qué fuerte tema 22 que hay. Ya pasa el HIC. Ya, lejita.
1: Chanfle. Tropicana. Están preguntando que qué barrios son. Ya les digo, mire, Campo Madrid, Kennedy, Ciudadela, Café Madrid, Villas de San Ignacio, Claveriano, San Valentín, Villa Alegría 1 y 2, Olas Bajas, Olas Altas, Oh My God, Paisajes del Norte, Altos del Progreso, Las Hamacas y Mirador del Kennedy, Betania, Bavaria, San Ignacio Real y Pilas Públicas de Puente Nariño. 24 horas se van a quedar sin este servicio. Hola, bebé Suki.
15: De anoche empezaron las obras en la mitad del carril de Metrolínea bajando Marpollo. Ese es el taco que hay, están repachando por todo el centro de las dos vías. Por eso es el taco.
2: Hoy va razón.
15: Subiendo y bajando.
16: Muy buenos días para Tropicana 95.7. ¿Por qué no hay alférez acá en la ciudad? Porque están para el norte, para más allá de las bodegas del norte. Eso están, ayer estaban como un hormiguero. Como esas son empresas como extranjeras, lo que es TP, lo que es, bueno, muchas. Entonces, ¿qué hacen? Se paran ahí en el puente de la entrada de esas empresas y duran hasta la 1 de la tarde. Desde las 6:30, 7 de la mañana, están allá. Andan sin plata los pobres y en la ciudad, trancones y todo. ¿Qué? Con esa gente
17: papereso. Tropicana, muy buenos días. Hablando de la congestión que hay Piedecuesta, Bucaramanga, eso nunca se va a acabar, olvídense,
1: no?
17: Porque ese cuentecito de que va a quedar, que el tercer carril es puro cuento, el tercer carril empieza del puente que hay ahí en Florida, que va hacia Piedecuesta, mientras no quiten la glorieta que en La Turena, olvídense, porque ahí se reduce a 2 carriles cuando va del estadio a esa glorieta. Ese es el cuentecito que nos tienen tramado para quitar una millonada.
1: Gracias.
18: Yo escucho Tropicana, la vía Piedecuesta Bucaramanga, cero. Ya lleva una hora.
1: ¿En serio? Lleva una hora de allá acá, santo Dios bendito. Dice, carrera novena con 35 y 34, sur-norte, cerrada por repavimentación. Hay contraflujo en este sector, para que tengan precaución. Carrera novena con calle 35 y 34, no sur-norte, corrijo, sur-norte. Está cerrada porque están pavimentando.
19: Uy, no, qué pena y con el señor que acabo de hablar. Pero tenemos que soportar al menos unos días de trancón, porque realmente sí está quedando bien la obra del tercer carril. Sí se vio el cambio, sí se está viendo el cambio. Lo que pasa es que medio empiezan a reparchar y la gente de pronto no es capaz de tener paciencia 1, 2 o 3 días para que las obras queden bien.
1: Opino lo mismo.
2: Bueno.
1: Vamos con algo de música.
2: Si hay esos reparcheos y arreglos es por el bien de la movilidad. Y como dijo el alcalde de Florida Blanca, yo tengo memoria, Alejandra. ¿Qué? Él dijo, paciencia.
1: ¿Se tiene memoria? Paciencia. ¿Tiene memoria de elefante?
2: Claro, cuando él dijo eso, que hasta diciembre, enero iban esos trabajos.
1: Que iban los trabajos.
2: Hasta diciembre le escuché decir.
1: Los trabajos como tal van hasta marzo del otro año. Que están haciendo lo posible
2: de dejar algo,
1: de dejar los trabajos, o sea, que quede al día a diciembre, pero que los trabajos como
2: complementarios, todo en
1: iba él hasta marzo. Que él está haciendo lo posible con todo el equipo, poniendo a la gente a trabajar de día y de noche, para entregarlo ahorita en diciembre es otro cuento, pero los trabajos como tal van hasta marzo, que es diferente.
20: Sí, favor, usted tiene toda la razón. Pero esos reparcheos, ¿por qué no los hacen en la noche? Por no
21: es
20: por pagarle algo de más a la gente que lo está haciendo.
1: 7:45 PM.

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2: 7 de la mañana, 54 minutos.
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3: 8 de la mañana y 2 minutos, así iniciamos esta hora, celebrando cumpleaños, celebrando aniversarios, grados, primeras comuniones y, ¿por qué no, Viviana? Matrimonios. Hay gente que se casa este fin de semana. Pues empecemos con las celebraciones a través del Tropi WhatsApp 317-880-1840. Usted puede enviarle esa felicitación a esa persona especial si está de aniversario, si está de...
4: celebrando que se separó. También.
3: Aquí todo se vale.
4: Aprovechando también que hoy es viernes.
3: Uy, el cuerpo lo sabe, mami. Celebrando con ustedes el día de hoy. Bueno, pues aquí nosotros somos encargados de dar sus anuncios. Por acá dice: feliz cumpleaños en San Rafael bajo Río Negro a la familia Borges Carreño, para felicitar hoy en su cumpleaños a mi hijo Damián Borges Carreño en Polonia, y al señor, que el señor y la virgen de Chinquinquirá me lo proteja, de sus padres y hermanos y sobrinos, lo queremos mucho, mil bendiciones.
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3: Buenos días, Tropicana, sintonía full. Está cumpliendo años, dice así, el viejito Julio César Mejía, que lo queremos mucho, que no se robe el sueldo. Ay, no le digo yo que no son serios. Por aquí a cumpleaños, hola.
5: Hola, Alejita, muy buenos días desde Sabana de Torres. Para desearle un feliz cumpleaños a mi mami, que Dios me la guarde y me la proteja siempre donde quiera que vaya. Y gracias porque está otro año más de vida conmigo. Mamita, que cumpla muchos años más. La amamos de parte de sus hijas, sus nietos, bisnietos y demás familias.
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3: ¡Feliz cumpleaños a Don Muérgano, el humorista, que está cumpliendo años hoy! ¡Que Dios le bendiga!
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6: Buenos días, Tropicana. Buenos días, mañanas de trabajo. Hoy quiero celebrar los cumpleaños, los 15 años de Nicole Valeria Guerrero Balcázar, en Suratá. Nicolita, que Dios te siga bendiciendo, te siga cuidando, que siga esa niña ejemplar como es. Dios te guarde, te dé salud. Hoy estás celebrando tus 15 años. Que todos te celebren hoy tus 15 años. Reciba muchas bendiciones hoy, por ser el día muy especial para ti, Nicole. La que más te quiere desde que era pequeña. Gracias, gracias, Tropicana.
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7: Buenos días, yo escucho Tropicana en 50.7. Un feliz cumpleaños a mi hijo Gabriel Felipe Fernández. Está cumpliendo hoy 19 añitos, que lo quiero mucho, que es mi orgullo y Dios me lo bendiga.
8: ¿Sabe quién está cumpliendo años?
3: ¿Quién,
8: Howard? Nada más y nada menos que el popular Muérganos.
3: Sí, ya lo saludamos.
8: Hoy está celebrando su cumpleaños. Felicitaciones en esta fecha especial.
3: Más felicitaciones a esta hora, Howard Anthony. ¿A quién va a felicitar usted?
8: Bueno, por acá tenemos un saludo muy especial a todos los que están de aniversario. Hay una pareja que está celebrando 20 años de casados. La pareja conformada por Mónica González, igualmente para Juan Felipe. El apellido de este caballero es Juan Felipe Almeida. 20 años de casados.
3: ¡Santo Dios bendito! ¡Que aguanten! ¡Que pase la receta! Hijos.
8: Bueno, pues que le den la receta aquí a Alejandra y a Howard León, ¿no? Y a todos los que...
3: mucho tiempo.
8: 20 años de casados, trabajan en el sector financiero de Bucaramanga. Felicitaciones. Un abrazo para ellos.
3: No sé, es mucho tiempo. Feliz cumpleaños para mi hijo Páez, que la pase bien. Feliz cumpleaños para Páez.
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8: ¿Te le parece mucho 20 años, Alejandra?
3: Uy, todo,
8: Conozco parejas que ya han 50 años.
4: Por ejemplo, mis abuelos este año cumplen 50 años de casados.
3: ¿50?
4: 50 años.
3: ¡Wow, una vida!
8: Hace poco en el sombrero una pareja, 60 años de casados, los dos viejitos.
3: ¿Pero qué hace casar? 50
4: años. Mi papá tiene 49. Yo, o sea, la historia es chistosa porque cuando mi abuela se casó, mi abuela ya estaba embarazada.
8: Eso. No, pero un abrazo para esas parejas que llevan años, 50 años de casados.
3: No, eso es mucho aguante. ¡Feliz cumpleaños a mi Laurita!
4: Verdadero amor. El verdadero amor es el de
8: usted lo acaba
4: aguante.
8: De decir. Sí.
4: Ay, no me mire así, hermana.
8: Yo no entiendo por qué una amiga por aquí ve como un suplicio el matrimonio.
3: Es que no entiendo por qué relacionan el aguante de años con el amor.
4: Porque, Aleja, el verdadero amor significa aprender a convivir con los errores de la de otra persona.
8: Muy bien. Así es.
4: Tal cual, o sea, si yo aprendo a convivir y a saber llevar los errores de mi pareja y a manejarlos y viceversa, eso es amor. El amor se expresa de distintas maneras, esa es una de ellas.
8: Ah, bueno, un aplauso para Vivi, no joda, qué chévere, qué buen consejo. Bueno, queremos saludar en esta fecha especial a Patty Román, está celebrando su cumpleaños. Nelly González también está cumpliendo años. Marlon Augusto Pinto, feliz cumpleaños.
3: Feliz cumpleaños también para Laurita, dice así: Laurita, mi salve, que mi Dios me la bendiga y me la proteja siempre. Por acá, hola.
0: Aleja, la receta para que usted el matrimonio le dure, mamita, tiene que ser muy sumisa. Simple y sencillo.
3: Ya perdí.
4: ¿Conoces allá, perro?
3: Ya, dejen así. Dejen así.
9: Muy buenos días, Tropicana. Bendiciones para todos. Un feliz cumpleaños para el señor Javier Mantilla acá en el Playón. Mil bendiciones para todos.
3: Feliz cumpleaños también para Ángel Suárez, la 178 de Transcolombia. Feliz cumpleaños para él.
1: ¡Feliz cumpleaños te desea Tropicana!
3: Buenos días para saludar a Desi Moreno Montañez en su día. Feliz cumpleaños en el Rincón de Girón.
1: ¡Feliz cumpleaños te desea Tropicana!
3: Buenos días.
10: Ya está traumatizada con los hombres.
3: Yo estoy traumatizada con los hombres.
4: ¡Ah! Los hombres hacen que uno les agarre trauma.
3: ¡No! De aquí a que eso pase. Lo que pasa es que yo creo que no ha llegado el indicado, más bien. Ya.
11: Vivi, usted es la mujer que me recetó el doctor. Carajo.
3: Ay. Bendiciones para Tropicana, nos mantienen informados de lo que está pasando en Santander. Sí, señor. Por acá, ¿qué dice? Hola.
12: Hola, buenos días. Para saludar a mi mamá Sandra Milena Ramírez Becerra, que hoy, en el día de hoy, está cumpliendo años. Que mi Dios me la bendiga, que me la siga bendiciendo todos los días de la vida.
3: Amén.
12: Muchas gracias por ser mi mamá y que la amo muchísimo, muchísimo, muchísimo. Que es la mejor de todas, mundial.
3: Ay, qué linda, feliz cumpleaños.
1: ¡Feliz cumpleaños te desea Tropicana!
3: Ay, no, Sandra, fue locutora en la costa. ¿Qué? Ella fue locutora del ejército, Sandra, la señora que están felicitando. Sandrita fue locutora también, es colega de ella, estaba en la del ejército, en la costa. Un abrazo enorme y bien fuerte para Sandra, que sean muchos años más llenos de salud, de felicidad, que siga con esa familia maravillosa que tiene, esa hija preciosa. Un abrazo enorme también para Alexandra Londoño. Hola.
13: Muy buenos días, yo escucho Tropicana 95.7, la más bacana, para felicitar a nuestro gran amigo acá, cliente del taller que está hoy de cumpleaños, el señor Solomeo Paredes, está de cumpleaños hoy.
3: Ah, bueno. 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En Tropicana son las 8 de la mañana con 10 minutos, 8:10.
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8: Bien, ya tenemos en Colombia a las 8 de la mañana, 13 minutos, colapso de puente deja incomunicado a los Santanderes con Arauca por la carretera. Las autoridades mantienen restringido el paso por el sector mientras avanzan las evaluaciones de seguridad. El colapso del puente sobre el caño Bojabá, ubicado en la vereda Caño Negro, provocó el cierre total de la vía de la Soberanía y dejó Arauca sin conexión terrestre con los departamentos de Santander, Norte de Santander, el municipio de Cubará, en el departamento de Boyacá. La emergencia se presentó en uno de los corredores viales más importantes del oriente colombiano, utilizado para comunicar a Arauca con el centro del país. Como consecuencia del daño de la estructura, fue suspendido el tránsito de vehículos particulares, transporte público de carga, lo que impacta la movilidad de viajeros y el abastecimiento de mercancías. Así que pues la situación está supremamente delicada en esta parte de Colombia. Hasta el momento no se reportan personas heridas como consecuencia del incidente. Sin embargo, las autoridades mantienen restringido el paso por el sector mientras avanzan las evaluaciones de seguridad. Los organismos encargados de la atención de la emergencia hicieron un llamado a los conductores para que no intenten transitar por la zona afectada y consulten únicamente los reportes oficiales sobre el estado de la vía antes de emprender cualquier viaje a esta zona. El cierre de este corredor representa una afectación para el transporte de pasajeros y carga entre Arauca y el resto del país, debido a que la vía de la Soberanía, se llama así, la Soberanía, es considerada una de las principales rutas de acceso al departamento. Así que, si usted piensa ir por X o Y circunstancia Arauca, nada. Colapso de puente deja incomunicado Arauca con los Santanderes por vía terrestre. 8 de la mañana, 15 minutos. 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
3: Así es, Howard. Tengo que hacerles una invitación a esta hora a todos ustedes. Se me perdió la invitación. Vamos con la segunda, Jaguer. La segunda noticia a esta hora que nos va a contar.
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8: Bien, ya tenemos las 8 de la mañana, 16 minutos. Continuamos a esta hora con las noticias de Bucaramanga y del oriente de Colombia. ¿Cómo les parece? Detalles del robo, los tenemos acá en Tropicana, un robo que se presentó 10 millones de pesos en Bucaramanga.
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8: 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Un millonario atraco a una mujer desató la furia de la comunidad. Esto fue en el barrio Asturias de Bucaramanga. Tras el robo, varios habitantes le prendieron candela a la moto, Aleja y compañeros, en la que escapaban las ratas, mientras que un hombre de 34 años fue capturado como señalado responsable del hecho. De acuerdo con información conocida, la víctima fue interceptada por un hombre que la intimidó con un arma cortopunzante para despojarla de dos cadenas de oro, cuyo valor asciende aproximadamente a los 10 millones de pesos. Tras cometer el robo, como le parece, el presunto responsable intentó huir en la moto. La reacción de varios habitantes del sector impidió que la situación pasara desapercibida. En medio de la indignación por el atraco, la comunidad retuvo la motocicleta utilizada para cometer el delito y terminó incinerada antes de la llegada de las autoridades. Imagina la furia de la gente en el momento, ¿no?
3: Dios bendito.
8: Me imagino. Durante el procedimiento, un hombre de 34 años fue señalado por la víctima y por varios testigos como uno de los presuntos responsables de este robo. Posteriormente fue capturado en flagrancia. El capturado fue puesto a disposición de la fiscalía.
3: 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Ahora, terrible esto lo de la mujer, ¿no? O sea, bueno, también es que uno, como dicen por ahí, no debe dar papaya. 10 millones en dos cadenas, o sea,
8: exactamente,
3: pues eran cadenas bastante gruesas.
8: Sí, exacto, y además las autoridades han reiterado denunciar oportunamente cualquier hecho delictivo a través de la línea 123. Hay gente que le da miedo, ay, no, es que yo, ¿por qué
3: voy a poner?
8: No. Sin eso, no se puede hacer la investigación. Y no solamente en este caso particular, que fue el robo de unas cadenas de oro. Si usted le roban la moto, le roban los papeles,
3: El celular,
8: denuncie, no le dé miedo, porque precisamente con esa denuncia sirve para dar con los responsables.
3: Sí, señor. 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
3: Howard, mujer fue rescatada cuando intentaba lanzarse al vacío en Bucaramanga. ¿Qué pasó? ¿Cómo fue eso?
8: Bueno, lamentablemente se presentó esta situación. Momentos de tensión se vivieron en el puente de la Novena en Bucaramanga, donde una mujer estuvo a punto de caer al vacío tras ubicarse sobre las barandas de la estructura. La situación, que generó preocupación entre quienes transitaban por el lugar, terminó con un rescate oportuno que evitó una tragedia. La mujer permanecía en una posición de alto riesgo mientras se desarrollaban labores para acercarse a ella sin poner mayor en peligro su integridad. En medio de la intervención se logró ganar su confianza y crear el momento adecuado para poder salvarla. La rápida reacción de la Policía Metropolitana de Bucaramanga fue determinante. Tras recibir la alerta emitida desde el sistema de videovigilancia de la ciudad, una patrulla se desplazó hasta el puente y los uniformados iniciaron el diálogo con esta mujer para tranquilizarla. Mientras conversaban con ella, uno de los policías aprovechó el instante para sujetarla y alejarla del borde, evitando que se lanzara. Después del rescate, la mujer recibió atención inicial y fue trasladada a un centro asistencial para su valoración médica. Posteriormente quedó bajo el acompañamiento de profesionales de la salud mental con el fin de recibir atención especializada. El coronel Héctor Daniel García Acevedo, comandante encargado de la Policía Metropolitana de Bucaramanga, destacó la efectiva articulación entre el sistema de cámaras de seguridad y la capacidad de reacción de los uniformados, lo que permitió preservar la vida de la ciudadana. Finalmente, la Policía Nacional invitó a la comunidad a permanecer atenta a personas que puedan atravesar lo que usted ha dicho, Alejandra, hace algunos instantes, que tiene esta situación, crisis emocionales, sí, a reportar de inmediato cualquier riesgo. A la línea 123, usted ahí mencionó otra, ¿no?
3: Sí, señor. Numeral 106.

0: 6966. Esta es la línea para urgencias y crisis psicológicas. Le repito, 316-473-6966. Línea de prevención del suicidio, numeral 106.
1: O la línea 123 también.
0: O la línea 123, sí, señor. Esta noticia, ¿sabe que me genera muchas cosas, Howard? Nosotros hemos bajado la guardia con todo lo que es la salud mental, ¿sí? No, no tanto nosotros como personas, sino en general. La gente volvió otra vez a recogerse con todo lo que es salud mental, todo lo que es hablar, todo lo que es escuchar. Muchas veces uno cuando está deprimido no necesita que le estén diciendo, ay, pero ¿por qué está deprimido? No, muchas veces lo que necesita es compañía y sentir que uno tiene a alguien al lado, que usted pueda sentirse mal y decirle a alguien, venga, estoy triste. O usted ve a una persona llorando y no.
1: Necesito ayuda.
0: Sí, muchas veces uno no pide ayuda diciendo, venga, sí, necesito un psicólogo. No, uno no siempre pide ayuda así. Uno a veces pide ayuda en silencio, uno a veces tiene acciones, uno a veces deja de tener ciertos comportamientos que uno tiene normalmente, y ahí es cuando uno tiene que empezar a alertarse con ese compañero de trabajo que de la nada, no sé, dejó de arreglarse. O incluso, lo que yo les decía esta mañana, hay depresiones, hay personas que se deprimen y empiezan a arreglarse más, empieza esa lucha interna, ¿no? A arreglarse más, a organizarse más, a trabajar con más energía, a reírse más y todo, y resulta que lo que están haciendo es viviendo una depresión terrible y estar intentando autosalvarse, como dice uno. Ir al psicólogo no es estar loco, ir al psicólogo es aceptar que uno es ser humano y que necesita ayuda.
1: Y ir al psiquiatra tampoco.
0: No, es que el psiquiatra...
1: Cualquiera de las dos.
0: Pues es que, Howard, el orden es, usted va primero al psicólogo y el psicólogo lo remite al psiquiatra.
1: Cuando ya la cosa está muy avanzada.
0: Cuando la situación, dependiendo
1: de
0: lo que vea...
1: Es insostenible.
0: Dependiendo de lo que vea el psicólogo, porque el psicólogo nunca le va a recetar a uno medicamento.
1: No, el psicólogo lo que hace es una orientación en cuanto al comportamiento.
0: El psicólogo te va a orientar...
1: Dice, no, usted tiene depresión grado tal.
0: Sí, puede ser. O sea, el psicólogo siempre va a ser amigo, porque mucha gente dice, ay, no, yo no voy al psicólogo porque me envían medicamento. No, el psicólogo nunca le va a recetar a usted nada. Sí, el psicólogo es una persona en la cual lo va a ayudar a que usted empiece a ver la luz, a que usted reconozca qué es lo que le está pasando, a que usted llegue al centro de esa situación que lo tiene deprimido, ¿sí? De que usted se deprime y todo se nubla y usted no le ve salida y usted dice que las deudas, que la familia, que el marido, que el perro, que el gato, que... ¿sí? Que es todo
1: que
0: lo que...
1: dejaron.
0: Que es, pero, Howard, es todo lo que a usted le está afectando. Sí, y está claro. Bien reconocer eso.
1: Desahóguese.
0: Claro, pero si usted no reconoce qué es lo que lo tiene triste, usted no reconoce qué es lo que lo tiene mal, usted no reconoce qué es lo que está alterando, no reconoce la raíz del problema, pues usted todo le va a parecer que está mal. Entonces, la invitación es esa. Busque ayuda psicológica, hable con alguien. Vaya, si usted es católico y cree en Dios... vaya, hable con el padre también es pecador, sí, todos somos pecadores, pero Dios en su infinita misericordia tiene compasión de nosotros y siempre nos va a perdonar. El padre también debe tener errores, pero de pronto debe tener menos errores que usted y debe estar en comunión con Dios. Vaya, hable con el padre y diga, venga, padre, estoy viviendo esta situación, me siento así, me siento asado. Vaya, hable con el pastor, con la pastora, con, no sé, su guía espiritual. Vaya, busque ayuda con la persona que usted sienta, ¿sí? Con la persona que usted se sienta bien, con la persona que usted diga, oiga, de pronto me puede echar la manito en su sabiduría, y busque ayuda, ¿sí? Muchas personas somos creyentes de que todo con Dios se soluciona. Hay personas que no creen en Dios, creen en la energía del mundo, en el cosmos, el universo, y está bien, es respetable. Acérquese entonces a ese cosmos, a ese universo, eso que usted cree, pero busque ayuda. Busque ayuda, que es lo importante. Y crea firmemente en que Dios, el cosmos, el universo, Alá, Yahvé, Jehová, en lo que usted quiera, lo va a ayudar a salir adelante y a salir de ese proceso que usted está llevando. ¿Sí? Esa es la invitación. Recuerden, numeral 106 y la línea de WhatsApp o de llamadas 316-473-6966. 316-473-6966. Vivi, una ñapita.
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0: Cuarta. Cuarta.
1: Aleja, ¿cómo te parece?
2: Señora.
1: ¿Qué conductores de taxis?
2: Sí.
1: Empezaron a hacer. ¿Tú qué crees que nos bueno, quiero empezar con una pregunta. ¿Tú qué crees que potenciaría o es un factor a fortalecer en el turismo de Bucaramanga?
2: En el turismo de Bucaramanga, ¿qué podría fortalecer?
1: O, por ejemplo, un caso que nos pasó en el Tropicol.
2: Ay, gorda, yo creo que primero que todo, fortalecer un idioma extranjero es una ayuda grandísima. Y por la parte de turismo, yo creo que en Bucaramanga y su área metropolitana, los mayores referentes entre turismo, entre cultura, entre mostrar las cosas bonitas de Bucaramanga, siempre están los amigos conductores.
1: Así es, siempre, pues.
3: Eso es lo primero. Cuando usted llega a una ciudad, lo primero, ellos, un taxi.
2: Ellos son
1: uno normalmente
3: ellos no conoce.
1: Oiga, ¿dónde me recomienda ir?
2: Ellos son la cara de la ciudad.
1: Sí. Claro.
2: Ellos son la cara de la ciudad por la parte turística. Y no me dejan mentir.
3: Claro, es verdad.
2: Usted, y lo que usted dice, Auer, muchas personas llegan a la ciudad y lo primero que hacen cuando salen del aeropuerto, ¿qué es? Buscar un amigo taxi.
3: Le tengo una frase que dijo el maestro Juan Gosaín Mono y a todos ustedes. ¿Sabe qué dijo? Hace como 30 años se la escucha él. Los mejores reporteros de una ciudad son los taxistas.
2: Claro.
3: Y ahora también incluyamos en estos tiempos a los que trabajan con las aplicaciones. Porque ellos se conocen toda la ciudad, se conocen todos los sitios turísticos.
1: Sí, pues, Howard, Aleja y oyentes, les comento que los conductores de taxis en el aeropuerto Palo Negro inician cursos de inglés para fortalecer el turismo.
3: Qué bueno.
2: Súper bueno.
3: Súper bueno.
1: Los conductores de taxi autorizados que presten servicio en el aeropuerto comenzaron un proceso de formación de inglés básico. Esta es una iniciativa que busca fortalecer la atención a pasajeros nacionales y extranjeros que llegan al área metropolitana de Bucaramanga. Esta capacitación es posible gracias al apoyo del SENA y hace parte de una estrategia impulsada por el consorcio Taxi Aeropuerto para mejorar la calidad del servicio, facilitar la comunicación con los visitantes internacionales y aportar al crecimiento del turismo en Santander. Este programa se suma a la oferta de bilingüismo que desarrolla el SENA en diferentes regiones del país, con cursos gratuitos orientados a fortalecer las competencias en una segunda lengua y mejorar la atención al público. De acuerdo con el comunicado emitido por el consorcio Taxi, la formación responde al compromiso del gremio por ofrecer un servicio de transporte público que cada vez sea más profesional, más seguro, amable y eficiente. Y esta iniciativa permitirá que los conductores adquieran herramientas básicas para comunicarse en inglés con viajeros extranjeros, resolver inquietudes frecuentes y brindar una mejor experiencia desde el momento en que los pasajeros llegan al Aeropuerto Internacional Palo Negro, el cual está ubicado en Lebrija, Santander.
2: De la parte turística, Vivi, la voy a acorchar.
1: Ay, no.
2: ¿Qué es lo que más le gusta la parte turística de Bucaramanga y su área metropolitana?
1: Los parques.
2: ¿Los parques? ¿Visita muchos parques, Vivi?
1: Sí, a mí me gusta mucho ese plancito de ir a visitar parques a ver atardeceres.
2: ¿Por qué? Ya me acomodo, Cristian. Espera que se me bajó la silla.
1: ¿Por qué?
2: No, porque te iba a preguntar eso. ¿Y alguna vez le has preguntado a algún amigo conductor que te recomiende un parque?
1: Me ha pasado, pero no aquí en Bucaramanga. Pues por ser de Bucaramanga no me ha pasado. Pero sí, por ejemplo, cuando estuve en Barranquilla, esa fue la principal pregunta que hicimos con mi papá. Nosotros solo teníamos presente ir a visitar, la familia solo teníamos presente ir al malecón, al monumento de Shakira.
2: Sí.
1: Cuando llegamos allá, esto nos recogió el taxi. Ah, no, nosotros fuimos esto, ¿cómo es que se llama? Es el Caimán. El Caimán que está allá en el malecón. Allá, entonces, paramos un taxi y le dijimos al señor del taxi, oiga, amigo, ¿qué tan lejos queda el monumento de Shakira? Usted nos puede llevar, hace una paradita para tomarnos una foto y ahí nos recomienda algún lugar que visitar y él, en manos del taxista quedamos para conocer los centros comerciales de Barranquilla.
2: Vea qué chévere.
1: Entonces, en ese caso, pues, aquí personalmente no me ha pasado, por lo que digo, soy oriunda de acá, conozco la ciudad, vivo acá, pero sí lo he aplicado en otras ciudades.
2: Ahora páreme bolas con algo que le voy a preguntar, pero tiene que ponerme mucho cuidado, mucha atención.
1: A
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1: Cuéntemelo a ver.
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1: Uy, Dios mío, pero ese combo está como para no perderse ni un solo partido, Aleja. Uno ve fútbol en el celular y otro partido en la tablet.
2: Ay, buenísimo, ¿cierto? Y espere que hay más.
1: A ver, suéltame la bomba.
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2: 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Vamos con algo de música. Ya regresamos con más información aquí en Tropicana, 8 de la mañana, 32 minutos.

0: Viviana, son las 8 de la mañana con 39 minutos y no hemos hablado nada de fútbol hoy.
1: No,
0: andamos
2: graves, Alejandra.
0: Oiga, ¿sabe que estaba pensando en algo rico para comer hoy?
1: ¿Qué se te ocurre?
2: Hoy te tengo partido, hoy es partido de España contra Bélgica.
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2: preparamos? ¿Una receta española o belga?
0: Es que se lo iba a preguntar. Primero que todo, no, hoy juega...
3: Pura receta internacional.
2: Ajá, estamos obvio, internacionales, pues... papá.
0: Obvio, pero Vivi, ¿usted a quién le va a hacer fuerza hoy?
2: España.
0: Bueno.
3: España también, me suena como España. Me suena España.
0: Bueno, está bien, yo me les pego, porque ninguno de los dos me gusta.
3: Tú tienes que escoger.
0: Pues me le pego a España.
3: Listo.
0: Pego a España.
2: Entonces okay. Vamos con una receta española, ¿les parece?
0: Hágale, ¿qué me va a preparar hoy? ¿Con qué me va a
2: ¿Cómo te suena unas salchichitas unas salchichitas al vino con puré de papa?
0: ¡Qué rico!
2: ¿Salchichas con vino blanco? Uf, ay no,
3: Sansón, vino Sansón.
0: Vino Sansón, que sea blanco.
2: Un vino blanco con un ponchadito, un picadito de cebolla, ajito y un puré de papa.
3: Ok.
0: Qué rico. ¿Y ahí está cómo se prepara las salchichas?
2: Claro que sí. Tú tienes que conseguir primero tu salchicha rica.
0: Sí.
2: Sí o sí, por ley. Sí. Una cebolla grande, 3 dientecitos de ajo. Si tú prefieres, hay personas, en mi caso, no es mi caso, pero hay personas que prefieren que el laurel, que el comino, que las estas hojitas de condimento.
0: Sí.
2: Pues una hojita de laurel. Y vino blanco.
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5: 8 de la mañana con 37 minutos. Llegó el momento de qué vende, qué regala, qué necesita, mano. A través de nuestro Tropi WhatsApp 317-880-1840, usted nos puede contar qué regala, qué vende, qué ofrece, qué está necesitando, en qué forma, en qué momento, qué canjea.
6: ¿Qué manera?
5: ¿Cómo le dije?
7: Estas mujeres, Dios mío.
4: ¿Qué necesita, mano?
7: 317-880-1840, son las 8 de la mañana con 38 minutos. Niñas, les cuento, les aviso, les informo. 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
5: Vea, pues qué chévere. 8 de la mañana, 38. ¿Qué necesita, mano? 317-880-1840. Dice por acá, estamos contratando operarios de confecciones con experiencia en manejo de máquina, plana y fileteadora collarín. Trabajo estable en Bucaramanga. Enviar hoja de vida al 312-343-0786. 312-343-0786.
4: ¿Qué necesita, mano?
5: Buenos días, se necesita casa. Vendo casa. Conciencia yo, pero ¿qué? Vendo casa en pie de cuesta, barrio Paseo del Puente 1. Mayor información al 318-045-9074. 318-045-9074. ¿Qué necesita, mano?
6: Se necesita empleada doméstica de medio tiempo. Para más informes al 310-309-2409.
4: 310.
7: ¿Qué necesita? Toda menos la que necesita. Repítame el teléfono, Vivi.
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4: ¿Qué necesita, mano?
5: Está buscando armadores de calzado para hombres por en cuero. Enviar la hoja de vida o llevar la hoja de vida a la calle 14, número 1744, San Francisco. Calle 14, número 1744, en San Francisco.
4: ¿Qué necesita, mano?
6: Se vende lote con casa de 4.200 metros cuadrados, 8 piezas, con sótano, ubicada entre San Gil, Bucaramanga, vía nacional al pie del ramal de Curití. Para mayor información al 320-832-7263. 320-832-7263.
4: ¿Qué necesita, mano?
5: Vendo parcela bonita con escritora en Río Negro, Santander. Mayor información al 314-242-0252. 314-242-0252. Más clasificados a esta hora. 317-880-1840. Se necesita auxiliar de bodega para carga y descargue, revisión y organización de material en recicladora. Mayor información al 311-849-9073. 311-849-9073.
4: ¿Qué necesita, mano?
6: Se vende parcela bonita con escrituras en Río Negro, Santander. Para mayor información al 314-242-0252. 314-242-0252.
5: Me ofrezco como guarda de seguridad o vigilante privada con papeles al día y cursos actualizados con referencias personales y laborales certificadas con moto. Mayor información al 315-1598-832. 315-1598-832. Buenos días, me encontré los papeles de Erika Natalia Rodríguez Urrutia, si alguien los tiene. Ah, no, perdón.
7: ¿Cómo se llama?
5: Se me perdieron los papeles Se me perdieron los papeles esta mañana. Están a nombre de Erika Natalia Rodríguez Urrutia. Si alguien los encontró, por favor, que alguien se comunique al 301-695-1127. 301-695-1127. Por acá. Más clasificados a esta hora, 317-880-1840. Vivi, ¿qué tienes por ahí?
6: Por aquí Aleja nos reiteran empleada doméstica de medio tiempo y también se necesita conductor de taxi de noche para el turno de noche que vive en el sector de Villabel y Lagos. Para mayor información al 320-2202-600, 320-2202-600.
5: Se necesita auxiliar de carpintería con experiencia. Por favor, comunicarse al WhatsApp 316-326-4806. 316-326-4806. 316-326-4806.
4: ¿Qué necesita, mano?
6: Se necesita costureras para Hospital de Moda en San Francisco. Más informes al 318-7138-384. 318-7138-384.
5: Se vende finca en la vereda Planadas con cultivos de mora, aguacate, con dos nacimientos de agua. Mayor información al 312-299-5228. 312-292-5228. Por acá más clasificados, ¿qué vende? ¿Qué regala? ¿Qué necesita? Se requiere costurera con experiencia para clínica de ropa en San Francisco. Mayor información al 318-713-8384. 318-713-8384.
4: ¡Necesita, mano!
5: Vendo parcelas hermosas en la Mesa de los Santos y una finca en Río Negro, Santander, 40 hectáreas. Mayor información al 320-385-7626. 320-385-7626. Más clasificados a esta hora, me regala el número... Mi amor, por favor, les pedimos el favor de que estén muy atentos a todo lo que son los clasificados, a que pongan a grabar el celular, por favor, para poder que ustedes tengan el número, porque a veces se nos complica, son tanto los clasificados y tanto los mensajes que uno no nos alcanzamos a leer todos y dos, se nos complica muchísimo buscar el número o la persona que era lo que decía. Muchas veces envían notas de voz y la verdad nos queda muy, muy, muy complicado ponernos a buscar mensaje por mensaje para poder encontrar el clasificado que ustedes necesitan. Le damos la bienvenida a Mauricio Flores. Él tiene un tema bastante importante para todas las personas en general, hombres y mujeres. Aquí no se trata de belleza, se trata de salud. Las venitas que muchas veces nos dan dolores de cabeza desde muy niños, pues aquí es el momento de que Mauricio Flores nos hable. Buenos días, Mauricio, bienvenido a Tropicana.
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5: 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Y vuelvo y lo repito, las piernas bonitas no es vanidad, es salud. 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
0: 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Cuénteme, hablando de juegos, hablando de todo lo que es fútbol y todo lo que se viene, ¿qué tenemos o qué ha pasado en el ámbito futbolístico? Así, daticos curiosos rápidamente y haciéndole preámbulo, ahorita le hace 9 de la mañana al mono, porque el mono de una vez nos puede hacer la invitación.
2: Sí, sí, sí, tenemos, como siempre, nuestro salpicón mundialista de las 9 de la mañana. Pero será algo especial, estaremos también en vivo por YouTube, en nuestra cuenta de YouTube Tropicana Bucaramanga, usted se puede conectar y vernos también en vivo desde las 9 de la mañana, aparte porque tendremos un análisis completo del paso de la Selección Colombia por el Mundial, de los equipos que están, los nuevos jugadores, todo, absolutamente todo, con nuestro narrador, con Fabián, con el director, así que pendientes, usted que le encanta el fútbol, que tiene así como eso atorado de... sobre la Selección Colombia, pues conéctese para que esté pendiente y pueda disfrutar de nuestro salpicón mundialista.
1: Aleja, la jugada, seguro ahorita, es el llamado al respeto. Al ¿sí? respeto y a la tolerancia. Pues les cuento que Hamilton Campas, ¿sí? ¿sí? que ahorita está haciendo... tema de conversación, rompió su silencio y hace un llamado a que el fútbol también está hecho de momentos difíciles. ¿Esto por qué? Este futbolista de la Selección Colombia, el cual participó recientemente en el Mundial, se reportó este jueves con un mensaje en sus redes sociales apenas 2 días después de la eliminación de la tricolor a manos de Suiza en los octavos de final, agradeciendo primero el apoyo de los hinchas y lamentó que el resultado no fuese el esperado.
0: Sí.
1: Arrancó su comunicado diciendo: desde niño soñé con defender los colores de Colombia, escuchar el himno, representar a millones de personas y marcar un gol en un mundial. Hoy solo puedo darle gracias a Dios por permitirme cumplir este sueño, que son recuerdos que llevaré conmigo siempre. El nacido en Nariño hace 26 años disputó 3 partidos en esta Copa del Mundo y todos ellos como emergente. Ahora, ¿cuál es el tema de conversación
0: está
1: acá?
0: Está haciendo tendencia.
1: Está haciendo tendencia ya que al ser uno de los protagonistas en el último partido y que el resultado no fuera el esperado y que lastimosamente los hinchas, por decirlo de alguna manera, están recayendo en él la responsabilidad.
0: Okay.
1: Ahora bien, este jugador, este futbolista está sufriendo de amenazas por su desempeño, por decirlo así, o por parte del resultado que tuvo la Selección Colombia en su último partido en este Mundial. Él hace un llamado al respeto, el que el fútbol es un deporte el cual está hecho de amores y de odios, de momentos difíciles, pero hace un llamado a la tolerancia y a disfrutar lo bonito que genera el fútbol y la unión que genera este. Tanto así llegamos al nivel, Aleja, de que en el retorno de la Selección Colombia aquí al país... ¿sí? Él no pudo viajar con ellos debido a las fuertes amenazas que está sufriendo.
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1: Sí, señores, bien tarde, doña Alejita, 9 y 5 minutos. Era a las 9 de la mañana el inicio de nuestro programa, el resumen, el análisis de este salpicón mundialista. Bueno, y tras de hinchados, cotudos y con
2: paperas.
1: Tardes, bien tarde y más tarde todavía. Porque tenemos una información muy importante que nos entrega el gobierno nacional. Cristian DJ tiene a la mano
3: el
1: boletín que nos está entregando.
3: Y es...
1: Para un tema del fenómeno del Niño que hay que prestarle atención, ya vamos a saludar a nuestros invitados para hablar del resumen y análisis del Mundial. 9 de la mañana con 5 minutos, Cristian.
3: Y es que en las últimas semanas se ha hablado mucho del fenómeno del Niño y de sus posibles efectos sobre el sistema eléctrico del país. Quiero explicarles de manera clara qué significa esto. El Niño es un fenómeno natural que puede traer menos lluvias durante varios meses. Y cuando llueve menos, también disminuye el agua disponible en los embalses, que son la principal fuente para generar energía en todo Colombia, y todos ya lo sabemos. ¿Esto significa que habrá racionamiento? La gente se pregunta. Pues no, no va a haber racionamiento. Hoy no podemos afirmar que vaya a ocurrir. Lo que sí sabemos es que debemos prepararnos. Un escenario de racionamiento solo podría darse si coinciden varios factores al mismo tiempo, como una sequía prolongada, una alta demanda de energía y limitaciones en la capacidad de generación de energía. Por eso, en el grupo EPM se está actuando desde ahora, desde bien temprano. Han mantenido los embalses a nivel superior al promedio del sistema. Y también ellos dicen, estamos fortalecemos nuestra capacidad de generación y trabajo de manera de coordinación con el gobierno, los reguladores y el sector energético para anticipar cualquier escenario. También siguen avanzando para que proyectos estratégicos como Ituango aporten toda la confiabilidad que el país necesita. Este es un momento para actuar con responsabilidad. Cada acción cuenta. Usar la energía de manera eficiente ayuda a proteger un recurso que es de todos. En EPM se continúa trabajando con planificación transparente y compromiso para garantizar un servicio confiable para millones de colombianos.
1: 9 de la mañana con 7 minutos. Creo que está por aquí ya en línea conectado con nosotros. Saludamos a los oyentes con el salpicón mundialista. Alejita, por favor.
4: Sí, señor.
1: Y le haré un pisavisquito, por favor, del salpicón. Bienvenidos, última hora del programa.
4: Voy. Mírame, porque este salpicón, estos pisadores, ¿sabes que lo estaba buscando?
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1: Bien, ahí están en el cart, sí, la segunda o tercera. Muy bien, aquí estamos para darle la bienvenida a este programa especial el día de hoy para quienes nos oyen en los 1120 de la M, los 95.7 del FM y nuestras aplicaciones digitales en la app de Tropicana, en tropicanafm.com, que es nuestra página, también a través de nuestra app de Claro Música, donde la señal es gratis, sin consumo de datos, y en Facebook, YouTube, Instagram y TikTok, donde nos encuentras como Tropicana Bucaramanga. Cristian DJ, tenemos nuestro live, además, nuestro en vivo.
3: La gente ya se puede conectar a través de nuestra cuenta en YouTube Tropicana Bucaramanga para que también estén participando a través del chat en vivo en YouTube Tropicana Bucaramanga.
1: ¿Ya tiene retorno o no? Que tiene suavecito ahí, Fabián.
5: No. Yo tengo la aplicación, pero...
1: pero se le va atrás, listo.
5: Está desfasada.
1: Medio guíese por mi voz mientras
5: sí.
1: Muy bien, voy a saludar aquí a Edgar Herrera, nuestro narrador, el hombre de fútbol con la 12, para saludarlos a ellos, contarles qué queremos hacer con ustedes los oyentes. Hay una tusa futbolera, obviamente, en nuestro país, una tristeza por la eliminación de Colombia, pero el Mundial sigue, ayer iniciaron los cuartos de final, y este programa va hasta el próximo viernes, que es el Salpicón Mundialista, una hora para concentrarnos expresamente en temas de fútbol, en temas de mundial, que es lo que hemos tenido, no solamente de la Selección Colombia. Claro, por supuesto, nos fue ilusionando, pero queremos oír la opinión de dos personas dedicadas, entregadas al tema del deporte. Nosotros, como aficionados, quisimos hacer este Tropigol Mundialista, sabe que unos oyentes, para saludarnos, nos daban las gracias, dijeron si nos acompañamos, no solamente allá en el Centro Comercial Parque Caracolí, sino a través de las redes sociales, en las transmisiones en radio, la gente que no podía disfrutar de la transmisión en televisión. Y por eso hemos querido hacer este espacio hoy, para recibir la opinión, sobre todo la opinión personal. Puede ser impopular, puede ser a veces lo que uno no quiere oír como hincha, ¿cierto? Pero es la opinión de quienes consagran su vida a este tema del periodismo deportivo. Con ellos, entonces, para el saludo, Edgar Herrera, el hombre que nos acompañó, para quienes no lo oyeron, el Tropigol Mundialista, los 5 partidos, muy gentilmente nos acompañó. Aquí está Edgar Herrera, el hombre de fútbol con la 12, F12 Radio y TV. Bienvenido, Edgar.
2: Director, ¿qué tal? Muy buenos días para usted, para todos los integrantes del Salpicón Mundialista. Cordial saludo hoy viernes. Algunos todavía entusados. Bueno, de mi parte, el camino sigue y la pelota sigue rodando. Saludos para Alejandra, para Cristian, para el amigo Jota. Creo que está ahí, Jota, sí.
3: Por ahí anda.
1: Sí,
3: bueno.
1: Está.
3: Por ahí anda, pero sí. Lo está escuchando.
1: Sí, tiene una actividad con nosotros en la caravana, Tigo, porque esto no para. Imagínense que tenemos a esta hora el inicio de 2 caravanas. Una caravana en Tigo, Alejita, de Tigo.
4: Sí, señor.
1: Que
4: es en Girón. Están en el poblado de Girón.
1: Correcto. Y tenemos caravana con los amigos de Fenalco.
3: Gente de Fenalco.
1: A ver si me cuentan también los barrios, por favor. No sé si están ahí los muchachos en sintonía y nos escriben ahí, por favor, también. Muy bien, vamos a saludar también a Fabián Blanco. Fabián reporta. Bienvenido, Fabián.
2: Director, me faltó saludar a Fabián. Fabián.
5: No, yo sé. Siempre fue así. Llegaba y ni saludaba el hombre. Con eso le digo todo. ¿Qué tal, señores? ¿Cómo están? Un abrazo especial a cada uno de ustedes. Es un placer para mí estar nuevamente en estos micrófonos. Primero de Tropicana y luego de Caracol Radio, que fue mi casa por varios años. ¿Cómo están?
1: Claro, así es. Bien, muchas gracias. Contentos con lo que está pasando con el Mundial, ¿no? Ya estamos en una etapa de cuartos de final. Voy a arrancar.
5: Lo de la Tusa, Muriel, pues yo tengo 41 años, de los cuales 42, creo. He sido hincha del Atlético Bucaramanga, entonces ya uno tiene como callo, como la piel gruesa. Entonces, siga.
1: Bueno, así es. Muy bien. Entonces, con ellos dos y con Jotica también, que nos acompañó, apenas pueda se va a conectar aquí con nosotros.
4: Sí.
1: Quiero replicar Sharik, que está por ahí, que la estoy viendo en la transmisión también, que nos cuente ahorita un poco esa noticia. La noticia que
4: de Hamilton.
1: Que puede ser, si esto fuera como un titular, y es que esto no puede pasar, o sea, no podemos estar amenazando a un muchacho en Colombia.
4: Esto nos preocupa y nos reitera el caso director de Andrés Escobar.
1: No, esto inmediato nos devuelve por allá. A momento. Entonces ya lo vamos a comentar aquí, que no lo teníamos preparado. También vamos a tratar de ubicar, muchachos, cuando ustedes me digan, a el señor Howard León y a Jota, que están en el inicio de estas dos caravanas, que serán el transcurso de esta hora. Principalmente vamos a tocar dos temas y los vamos a tocar de la siguiente forma. Vamos a escuchar la opinión individual de Fabián, su opinión, la opinión de Edgar Herrera, personas dedicadas a este tema del fútbol, de mucho amor por nuestro Atlético Bucaramanga. Vamos a expresar nuestra opinión y también los oyentes van a expresar su opinión de cada uno de los temas. Aquí nadie es dueño de la verdad absoluta, ¿no? Eso se acaba. Pero sí tenemos que, me parece justo hacer este resumen después de haber hecho el Tropigol Mundialista, después de haber dedicado este programa durante todo un mes a hablar de fútbol, a hablar del Mundial, a hablar de cosas banales, a hablar de cosas de profundidad, pues venir y hacer un poquito este resumen el día de hoy. ¿Les parece si en vez de arrancar por Colombia, arrancamos por el Mundial o arrancamos por Colombia?
5: El balance, no, por el Mundial. Colombia. Por el Mundial primero.
1: Primero, y les dedicamos, vamos hasta las 20 minuticos, hasta las 33, ¿les parece?
5: Perfecto.
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4: Sí, señor. 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
4: Aquí sí, señor.
1: En el Salpicón Mundialista vamos a hablar de cómo vemos el Mundial. Sí, ahí está la primera pregunta para los oyentes. ¿Cómo ven el Mundial en términos generales? Y Alejita nos prepara algunas notas de voz. No vamos a poder compartir toda la opinión de los oyentes, pero sí unas 4 o 5 opiniones de cada uno de los temas. Arranco con Edgar Herrera. ¿Cómo ve el Mundial en términos generales, narrador?
2: Bueno, con el cordial saludo a todos nuestros oyentes e internautas. Veo un Mundial con todo el componente comercial, con toda la innovación que se le hizo desde el punto de vista de marketing, que va poco a poco desnaturalizando lo que es la esencia del fútbol y lo que es también el objetivo y el comentario de las diferentes selecciones que van, se van quedando y van avanzando, que ese es lo que vamos a tratar de brindar el día de hoy para la opinión. Entonces veo un Mundial con un formato de 48 equipos, que si me pongo a ver ya los cuartos de final, pues es la realidad de selecciones campeonas, selecciones que se preparan para estar en esta instancia, y que si miro hacia atrás la página de ayer, pues realmente veo muchas selecciones que vinieron a hacer un bonito compromiso, a darle felicidad a sus naciones, a la pasión del hincha y demás, pero que protagonismo desde la parte de un nivel futbolístico, pues realmente hay que rajar a muchos. Veo un Mundial con tres países en los cuales la integración cultural es positiva, pero desde una perspectiva logística es bastante compleja en un país tan amplio, y la selección Colombia, que no es excusa, pues fue fiel testigo de lo que sucedió. Y veo un Mundial que quedan también las enseñanzas desde el punto de vista de nuevas aplicaciones en el reglamento, que son positivas, pero que otras también no tienen lógica, como el poderle quitar una tarjeta roja a un jugador cuando ya está dictaminado, y equipos que han apelado tarjetas amarillas les han dicho no. Entonces, como todo evento, ¿no?, tiene sus pros y sus contras. Desde mi punto de vista, hay más incógnitas y evaluaciones que replantear para el próximo Mundial, que vamos a tener en Sudamérica, en Europa, en África. Entonces, no sé cómo vamos a hacer ahí para trasladar.
1: Quiere hacer un Mundial al año, quiere hacer Infantino. Fabián, en términos generales hasta el momento, ¿cómo va el Mundial?
5: Muriel, a mí no me ha gustado el nivel del Mundial, debo ser claro. Debo ser consecuente con lo que he manifestado en mis diferentes espacios de opinión. Parece que darle espacio y darle torta, pedazo del pastel, a tantos, pues baja el nivel. Infantino, como buen político que es, sabe que si le da más torta a equipos o a selecciones que no han recibido a lo largo de la historia, pues él va a garantizar su presencia como presidente de la FIFA por lo menos un periodo más. Entonces ellos empiezan a moverse, y es lo que en Colombia o en el Congreso se habla de mermelada, ¿no? Esa es la mermelada. Entonces le dan a este, venga, los señores de África, porque es que un voto de África vale igual a un voto de Europa o uno de Sudamérica. ¿Me hago entender? Entonces, sí. Y en África hay más potencial electoral para Infantino que en Sudamérica. Aquí solo somos 10 selecciones. Dicho eso, no estoy de acuerdo tampoco con la descontextualización a la que se ha visto sometido el fútbol. Cuatro cuartos, como cualquier deporte norteamericano, a mí no me ha gustado. Se pierde el ritmo en esos hydration break o cooling break, como inicialmente inicialmente dijeron, va a ser un minuto porque es que las temperaturas muy altas, hay que pensar, los jugadores pobrecitos, sí, pero si vemos ya van en casi 5 minutos de para. Y en esos 5 minutos lo bombardean con publicidad de una y otra marca. Entonces, yo no estoy de acuerdo con eso. Yo sí en esto soy más tradicional, más purista con el tema del fútbol. Ahora, lo que hace Infantino al quitarle la roja al delantero de Estados Unidos es un papelón grandísimo. Y vea que ayer al lateral de Inglaterra le dieron 2 fechas. Por la misma falta. Entonces uno dice, ¿con qué rasero se está midiendo? Ellos siempre han estado en contra
1: bloqueando a Inglaterra, ¿no? Bloqueando, claro, al llegar a la semifinal, ¿no?
5: Y es que ellos, la FIFA siempre ha estado en contra de que los gobiernos de los países intervengan en el fútbol. pero Infantino se dio ante una llamada del presidente de Estados Unidos. Contradictorio.
1: Bastante, muy bien. Va a haber algunas opiniones de los oyentes de pronto en el chat de YouTube o notica de voz. Un par de opiniones, por favor.
4: Notica de voz por acá.
6: En la mañana yo escucho la más bacana 95.7. A mí se me hace un alto nivel. A mí se me hace que aquí es no es crema y nata, sino es, ¿cómo se dice eso? O sea, aquí en este mundial se ha visto de todo, con todo y por todo. Me parece una excelente oportunidad. Que no todo sea de cuello, no todo sea de clasificar a los más grandes, a los más, sí, como siempre ha pasado, que nos hemos quedado por el mundial por malos arbitrajes, por X o Y cosa. Excelente, se ha visto un fútbol nuevo, se han visto cosas nuevas, no lo mismo de siempre con lo mismo de siempre. Noruega, campeón de campeones, empoderados con un monstruo como lo es Haaland, el vikingo más nórdico que hay. Ellos están muy confiados de sí mismos y bueno, ánimo.
1: Miren, una más.
7: ¿Cómo veo el mundial? Ya es pura rosca. Ya es pura rosca para que Argentina otra vez vaya a la final. Vaya a la final, eso está cantado. Y mucha polémica, demasiada polémica en ese mundial.
1: Bueno, yo les doy mi opinión. Más. Bueno, más, iba a decir que por temas de tiempo, pero sí, más corta por temas de tiempo. Yo creo que el Mundial nos está demostrando, oyentes, que esto es otro nivel. O sea, es la Euro con Argentina y Brasil. Esa es una frase que he oído, no sé de quién será, pero siempre la he oído mucho en el fútbol. Yo creo que esta edición, con lo poco que mostró Brasil, termina siendo lo mismo. Argentina y 7 equipos de la Euro. Ya, ahí están los 8. O sea, es una Euro que le agregan por allá de pronto uno de Sudamérica, uno de África, pero no. Sigue estando allá.
5: ¿Cómo ha sido?
1: La FIFA por lo menos quiere. ¿Sí?
5: ¿Cómo ha sido a lo largo de por lo menos los últimos 30 años, ¿no?
1: Es correcto. Ellos dominando, ¿no? El fútbol europeo.
5: Sí, sí. Pues hay más cupos, bueno, también, ¿no?
1: Sí, claro, claro. Sí. No, entonces, es que así fue. Cuando arrancó tenían ellos muchos más cupos. Claro. Y así le agreguen, como usted decía, Fabiana, Asia y África. Agregan al baile a toda esta gente y termina siendo un baile.

0: gustado? ¿Quién lo sorprendió? ¿Quién fue la decepción? De equipos, como equipos de fútbol. Edgar, en los tres ámbitos, ¿no? ¿Quién lo sorprende? ¿Quién le gusta? ¿Y quién lo decepcionó? ¿Quién fue sorpresa? De equipos.
1: Me decepcionó Alemania. Sorpresa, Noruega. Me ha gustado Francia.
0: Pero usted se va por la sorpresa de Noruega por el resultado donde está, porque sin duda alguna el resultado lo dice todo, ¿no? Está,
1: sí,
0: creo que es
1: sí,
0: en su hace, cuarto o quinto campeonato, ¿no?
1: Pero hace parte de esa variable. Para mí es un equipo que depende de su individualidad y su capitán, camiseta número 10. Pero más que ello, es un fútbol de transición rápida y de centro.
0: Más allá del resultado.
1: Sí,
2: porque hay veces en el fútbol tenemos que
1: ser... Se le ha dado, ¿no? Se le ha dado como
0: sí, en el fútbol de la vida. Hay veces uno es injusto porque sorprende y no gana, como Japón. No pasó nada y cualquiera podría decir, ¿pero qué hizo Japón? No, venga, hay que ir por dos caminos.
2: Limpiar los camerinos.
0: En decepción, en sorpresa, ¿quién puede ser como... como con el que no pasó nada? Como que
3: Brasil.
4: Concuerdo.
2: Uruguay,
3: mucha bulla.
0: Uruguay no pasó nada. Bueno, Fabián, el suyo, a ver, ¿quién lo sorprendió? ¿Quién lo decepcionó? ¿Con quién no pasó nada?
2: La sorpresa para mí, un debutante, Cabo Verde, que enfrentó a tres campeones del mundo y ninguno de ellos les pudo ganar en tiempo reglamentario. Argentina lo hizo en tiempo suplementario. Tuvo para mí al mejor arquero del campeonato, Bocinha, y vea qué elección grande deja eso. Nunca es tarde, le llegó la oportunidad a los casi 41 años a Bocinha de brillar. La decepción para mí, Uruguay, a todas luces, se fueron en primera ronda con problemas entre el técnico y los jugadores. Alemania en un segundo paso, pero digamos que Alemania se fue en 16avos de final, entonces avanzó un poco. Sí, no va acorde a la historia de Alemania, estoy de acuerdo, pero lo de Uruguay fue decepcionante. Y recuerdo, Muriel, el primer partido que hicimos, que fue Colombia-Uzbekistán. Usted me preguntaba quién me había gustado en la primera fecha, y yo le dije, si Francia juega como jugó el segundo tiempo frente a Senegal, hay que darles la mano y nos vemos en 4 años. Hoy Francia es el mejor equipo de esta, o la mejor selección de este Mundial.
0: Edgar Rivera, ¿usted no cree que con el partido de ayer de Francia-Marruecos quedó claro que Francia es el campeón?
1: Quedó claro, y es un equipo que le ha tocado también enfrentar diferentes estilos de juego. Viene de una doble línea de 5, literalmente, frente a Paraguay. ¿Sí? Con un partido totalmente cortado, con una filosofía de juego que se adaptó y sacó adelante. Y ayer, ante un Marruecos, con una selección de un proceso muy interesante, protagonista en el último Mundial, tuvo la sabiduría, la paciencia y la capacidad de definir un partido tranquilo, tranquilo. Y mire que pudo ser un poco más largo con el tema del penalti de Mbappé. Entonces, me parece que desde esa perspectiva ha habido mucho bagaje y experiencia, sabiduría para afrontar los partidos.
0: ¿Comentarios hay en nuestra transmisión de YouTube, Cristian?
3: La gente, hay una pregunta que se plantea a esta hora y es que hablan acerca de Haaland. Y la gente dice, ¿será que Haaland es el nuevo personaje del marketing? En este caso, pues en el tema de fútbol, que va a reemplazar a Cristiano y a Messi, que eran los que ya pues obviamente van saliendo.
0: Sí,
3: o sea, bueno, el personaje de Haaland, más que pues por ser un, obviamente por todo lo que ha tenido en redes sociales, ahora será la nueva imagen del marketing del fútbol en lo que viene de ahora en adelante, o simplemente fue porque salió o ya lo venían trabajando.
0: Es curioso porque, mire, para dar mi opinión sobre el tema de los equipos, recogiendo sus impresiones, estoy de acuerdo en la orilla de Fabián y de Edgar, que esto es un tema de mercadeo y que esto de 48, esto no, ni 64, está loco, pues Infantino, esto es la cuna del mercadeo, esto no es el Mundial, esto no es quienes crecimos viendo el Mundial, llevo los Mundiales desde Italia 90 y esto no es el Mundial era otra situación y veo que perjudica selecciones. Por ejemplo, para mí, Colombia resultó perjudicada en esto, porque si no hubiera tenido que enfrentar a un Uzbekistán y a un Congo, sino que le hubiera tocado uno de esos y un Suiza en primera ronda, como nos tocaba antes, con Rumania, con Túnez, con

0: Croacia creo nos tocó en primera ronda.
1: No.
0: O con Yugoslavia fue, ¿cierto?
1: Yugoslavia en... Eso. Lo que pasa es que usted, imagínese, pregúntele a un millennial hoy el día qué es Yugoslavia. No sabe qué es eso.
0: Pero bueno, pero no estoy tan viejo.
1: Pero es que yo sé, señor Muriel, yo sé qué es Yugoslavia y sé que jugó el Mundial del 90.
0: Lo que quiero decir es, les planteo esto.
1: Grecia nos tocó en 2014.
2: El director nos está cañando. ¿Cómo así que está viendo los Mundiales desde el 90?
1: Sí.
0: No, mire, ustedes se imaginan un grupo con Suiza, Congo y Portugal.
1: Buen grupo.
0: Para mí, el debut de Suiza. Entonces yo arranco preocupado, como sentíamos antes con Rumania, con Túnez, con una Yugoslavia, y no tengo el dato exacto, pero teníamos una preocupación más. Argentina le pasó lo mismo, arrancó por allá con este, con aquí, con allá. Y yo siento que a selecciones como Brasil, cuando les llegó la hora de despertar, como a Colombia, no tenían el nivel, no tenían la concepción de lo que era un mundial a como estaba. Y a mí no me disgusta lo que dijo el capitán Kimmich de Alemania. No enfrentamos nunca a un rival de primer nivel y no estamos acostumbrados, y eso nos llevó a no tener la preparación. Claro, ellos no se prepararon para enfrentar a los Cabo Verde, a los Sudáfrica, etcétera. Para mí, como en la sorpresa, está por la línea de lo que dice Fabián, tipo como Cabo Verde, por la situación que hace. Me uno también a Japón. Y me decepcionó bastante Brasil. Creo que tiene más al talento personal para dar y por buscar los resultados con Carlo Ancelotti, que lo defiendo, siento que no llegó. Sí, la decepción está por ahí. La sorpresa para mí, ¿sabe quién es? Marruecos. Porque aparte de los últimos dos mundiales que ha hecho, ha logrado llegar al quinto partido, ¿no?
1: Sexto.
0: ¿Cierto? Sexto partido con cuarto de final. Sí. Estuvo ahí otra vez.
1: Pero Muriel, ¿sabe una cosa?
0: Y perdóneme, termino. Y con las categorías... Y con las categorías inferiores, sub-20, sub-18, sub-23, etcétera, llegando a grandes niveles también.
1: Campeón sub-20 a nivel mundial.
0: Es correcto. Entonces, si yo tuviera hoy a Colombia, finalista de un sub-20, campeón de un sub-18, metida en semifinales de sub-23 y en cuartos de final de un mundial, no, saque el carro de bomberos y vamos a recibirlos
1: como guerreros. Pero futbolísticamente quedaron en deuda, ¿no? Ellos comenzaron muy bien en el primer partido frente a Brasil. El primer tiempo se comieron vivo a Brasil y luego no sé qué pasó con Marruecos. Se vino abajo desde los resultados, fantástico, llegó a cuartos. Pero futbolísticamente, para mí, quedó en deuda.
0: Bueno, podríamos hacer un once ideal aquí para terminar esta ronda de hablar del Mundial y pasar al tema de Colombia, ¿les parece? ¿O algo quisieran acotar ustedes antes de, para cerrar esta parte del Mundial, como ir construyendo entre todos un once ideal de los jugadores, muchachos, compañeros?
2: No, como conclusión y uniéndome al análisis que estamos haciendo, hay que volver a las raíces, a la esencia de lo que es la competencia y el nivel de competencia. Para mí eso me queda claro en este Mundial 2026.
0: 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En el arco, Edgar, Fabián.
1: Bocinha.
2: Sí, Bocinha, total.
3: Saludo para Jota.
0: ¿No le da punticos a Bono, no? Al arquero de Portugal, de Marruecos.
1: No. Fue determinante Bocinha.
2: Sí, Bocinha, sí. Por tema por tema estadístico, por tema de lo que fue el protagonismo, desde sus reacciones, atajadas, sacadas, Bocinha tiene ahí ese punto.
1: Bocinha debutó contra uno de los favoritos, ¿sí? España, porque antes del Mundial, en todas las listas de favoritos de todo el mundo estaba España. Está ahí todavía. Pero lo supo maniatar Cabo Verde y Bociña. Cuando llegó a España, respondió.
0: Lateral derecho, Daniel Muñoz, ¿no?
1: Daniel Muñoz, dos goles.
2: A mí me encanta Hakimi, de Marruecos.
0: Se puso difícil. ¿Sabe qué sentí yo en Marruecos? Ahora que usted habla del tema de Marruecos, lo sentí desgastado físicamente.
2: Va haciendo mella. Va haciendo mella, sí, lo que estamos hablando del formato.
0: Llegando Hakimi tarde a los balones. No suficientemente concentrado los últimos 10 minutos.
1: Es que Infantino hace un año metió Mundial de Clubes.
0: Sí.
1: Fuera de las ligas, las copas de cada país, la Champions y demás, eliminatorias. Y llegar al Mundial, muy berraco.
0: Pareja de centrales.
1: El Cuti Romero. El Cuti Romero y Davinson Sánchez para mí.
2: Uy, Davinson Sánchez hizo una gran copa.
0: ¿Será porque, también, porque nosotros de pronto nos permeamos por lo local, ¿no? Estaba aquí pensando en quién vi el orejón de Paraguay. El sonido de Jota, hay que lo mutee, por favor. ¿Cómo se llama el central de Paraguay? ¿El orejón?
2: No, él es lateral.
0: ¿Ese es un lateral?
2: Sí, ah, sí, bueno, el lateral derecho.
0: Muy bien.
2: Pero yo pondría en Francia la pareja de centrales muy interesante.
0: Bueno, sería analizarlo porque...
2: Papicano, Saliba también...
0: No, digamos que no son las no son los que más brillan.
1: Es que no ha sido un mundial de defensores. Este ha sido un mundial de delanteros.
0: Sí, a eso iba, pues ahí tenemos tres hombres con 8 goles en la punta, ¿no? Mm. Bueno, entonces vamos al lateral izquierdo. Ahí sí cabe el orejoncito mío de Paraguay.
2: Ese es derecho.
0: ¡Ah!
2: Se lo voy a buscar.
0: Me pegué por ningún lado.
2: Izquierdo.
0: Es que estaba echando memoria de Paraguay, que fue una de las selecciones que mejor se defendió, ¿no? Buscando quién era el líder de precisamente de eso. Él fue el que se encargó de Mbappé, ¿no? Lo atendió, sí, y lo sonó todo el partido.
2: Total, fue la sombra.
0: Es correcto, estaba hablando de Juan José Cáceres.
2: Sí, señor. El
1: hombre que solo le hizo falta pararse al lado del penal, nada más.
0: Oiga, sí. Sí.
1: Eso
0: sí,
1: porque
0: sí,
1: no podía.
0: Bueno, muy bien. ¿Alguien más para destacar del trabajo en la parte posterior, defensivo?
2: España.
1: Cucurella
2: de España, uy, lateral izquierdo.
0: Lo que pasa es que no ha brillado en este mundial. Yo soy fan de Cucurella, pero por algo tengo esta camiseta puesta.
1: Pues es que yo reitero,
2: muy blanca, director.
1: No ha sido un mundial de defensores este.
0: No lo ha logrado. Daniel, porque creo que con su trabajo y los
1: dos goles.
0: Pero puedo meter ahí en el banco a Cucurella. Muy bien.
1: Sí, señor.
0: Vamos al medio. ¿Gustavo Puerta le alcanza para hacer estar en el once ideal en su puesto?
1: No.
2: Queda ahí en el banco, ¿no?
0: De suplente. Pero
2: yo metería un De Paul.
0: ¿Quién es el titular?
2: Rodrigo De Paul.
0: ¿Listo? ¿Quién más? ¿Quién da más?
1: Pedri, Bellingham. Puede ser.
2: Bellingham de Inglaterra.
1: Jude Bellingham.
0: Sin duda alguna.
2: Le ha puesto la camiseta, le ha tocado ponerse la camiseta en esta Inglaterra. Sí.
0: Como a Ibrahim le tocó en Marruecos.
1: Y no, sí, Ibrahim Díaz.
2: También.
0: Le tocó, pero no es tampoco para brillar. Lo cito, pero.
2: Y
0: pero bueno, creo que no tenemos.
1: Es más, yo me quedo con De Paul y Bellingham.
2: Y yo le sumo uno que ahorita se me escapó el nombre: Odegaard, de Noruega.
1: Martin Odegaard.
0: Pero es que ese no es un 8.
1: No, es volante 10.
0: Para mí él es un 10, de hecho, pues tiene la 10, pero más allá de eso, creo que es un 8, juega un poquito como retrasado.
1: Lo que pasa es que estamos tan acostumbrados a tener un volante 10 que no corra a lo largo de la historia, esa es la concepción que tenemos, pero sí, hoy en día el fútbol requiere que el volante 10 también ayude a marcar.
2: Claro.
0: Bueno, muy bien. ¿Quién más? Vámonos. Ahí tenemos entre ellos el medio, pero nos faltan ya los extremos y para terminar este once de extremos, por derecha.
1: No, yo jugaría con tres delanteros.
0: Ah, bueno.
1: Yo pondría, yo pondría a Haaland, a Harry Kane y al joven Mbappé. Yo no pongo a Messi, con todo y que lleva 8 goles.
2: A Messi dejémoslo en el medio.
0: antes de ellos tres. Listo, está bien. Sí, está bien, sería 4-1, 4-2.
1: Porque es que realmente a Messi le hace falta solo jugar contra el campeón de Asoprof, el torneo que juegan ahí en el colegio tecnológico, los sábados en la tarde, los rodillones, no más, porque los pusieron a jugar, y el próximo partido a ver si pasa semifinales contra Jaguares.
0: Qué tristeza, hombre, que un tipo con el talento y lo que ha demostrado. Oye, Messi.
1: Lo han empujado.
0: Quede tan empujado, muy bien. ¿Se une a ese tridente, Edgar?
2: Sí, el tridente tal cual, pero dejamos a Olise, o Liz, como lo quieran nombrar.
1: Yo es que ha tenido dos buenos partidos, pero no. Dembélé podría ser.
0: Yo jugaría, aunque no ha sido el Mundial.
1: Dembélé ni de Olise, juegan bien.
2: De Olise estamos esperando el gol, pero es que ha sido más asistidor. Sí.
0: Ha faltado el gol. Pero eso es lo que estamos hablando de este Mundial, el sacrificio que tuvo, por ejemplo, en Colombia muy bien Lucho Suárez, pero no se concretó. Muy bien, una pausita a las 9:38 de menciones que tenemos aquí pendientes y regresamos para hablar de Colombia con los oyentes, para que nos cuenten su opinión. Atención, oyentes, Cristian DJ, que nos cuenten cómo creen que le fue a Colombia. Ajá. ¿Cómo califican a los jugadores de Colombia? ¿Creen que debe seguir Lorenzo? Ya Portugal hoy echó el técnico y ya nombró otro.
3: Sí.
0: Ya llegó Jesús a Portugal.
1: Jorge
0: y nosotros
1: Jesús.
0: Aquí pensando y hablando es de amenazas a Hamilton. Bueno, esperemos. Sigamos esperando 4, que por eso seguimos haciendo un mundial así, a medias. Y no lo superamos. Malejita, vamos a la pausa que tiene.
4: Sí, señor. Algo de Skechers y tenemos unas pequeñas pausitas.
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1: Sí, señor, así es.
2: 9 de la mañana con 44 minutos. Seguro está Jota Rodríguez. Ya está por aquí, Jotica. Buenos días, bienvenido. ¿Dónde se encuentra?
3: Hola, director. Feliz mañana. Ahí estamos bien. Ahí me escuchan bien.
1: Ahí sí, señor.
3: Saludo especial ahí para, veo a Fabiana, al narrador, a Edgar. Saludos ahí, compañeros. Qué gusto poder compartir con ustedes en esta bonita mañana de viernes, inicio de fin de semana. Y bueno, hoy estamos acá con la Mancha Azul de Tigo. Estamos en el Rompoy del Poblado en Girón, disfrutando. 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Y bueno, en el transcurso de esta mañana voy a estarles contando de las ofertas, promociones, de todo lo nuevo que trae Tigo para los oyentes de Tropicana.
2: Muy bien, La Jugada Segura la va a arrancar con usted. ¿Cómo cree que le fue a Colombia, Jota? Su opinión. Vamos a hablar de Colombia de aquí hasta terminar nuestro programa también con la opinión de los oyentes. ¿Cómo cree que le fue a Colombia en términos, llamémoslo, generales?
3: Sí, señor. Para mí un rotundo fracaso, director. Creo que la selección Colombia, todos teníamos la perspectiva o creíamos que iba a llegar más lejos, incluso muchos.
2: Pero no me meta en eso, no todos, no, usted.
3: Usted también, un día me dijo ahí, yo siento que Colombia va a llegar a la final, y ahora me va a decir que no, director.
2: No,
3: director, siempre estoy echándome el agua ahí.
2: Eso es para los directores técnicos tribuneros, que le gusta pararte allá hacia a lo Néstor Lorenzo, no, tribunero no.
3: Para mí un rotundo fracaso, entonces yo creí que la selección Colombia iba a llegar más lejos, lastimosamente. Ay, director, déjame terminar, director, le pido respeto, por favor, me corta el viaje ahí.
4: ¿Qué me? Que usted dice JJ dijo, bueno, por lo menos el equipo de Jota todavía está en el Mundial, ¿no?
2: Que Jota, no, es que ya sabemos que usted está feliz es porque está Argentina, pero no, mentiras, termine su cuento, a ver, no, listo, está bien.
3: Sí, señor.
2: Fracaso.
3: Fracaso total para la selección Colombia. Nos ilusionamos con ese primer partido, pensamos que ya íbamos a ser campeones, y en el transcurso del Mundial nos dimos cuenta que no teníamos absolutamente nada. Néstor Lorenzo nublado, cuando las papas empezaron a quemar, se nubló, cuando llegó la noche no supo qué hacer, y lastimosamente ese es el resultado de la selección Colombia, eliminado.
2: Muy bien, así es. El narrador Edgar Herrera, Fútbol con la 12.
5: Señor.
2: ¿Qué dice usted de Colombia en términos generales, balance de este Mundial?
5: La gasolina llegó hasta donde tenía que llegar. Desde mi concepto, la llegada de Néstor Lorenzo, no estuve de acuerdo. La selección Colombia tiene que tener un giro, un cambio de mentalidad. No podemos quedar en esa fase de grupos y esperar a ver qué va a pasar en un Mundial. Desde el punto de vista, no debe continuar Néstor Lorenzo. Para muchos fue el factor distractor, 21 y tantas fechas invictos. Dime con quién andas y te diré quién eres. ¿A qué equipo se le ganó realmente? ¿De qué manera se les ganó? ¿Con qué nóminas se enfrentó en esa España, esa Francia y de tantos partidos amistosos que al señor le gusta hacer? ¿Qué nómina realmente fue la que se enfrentó una selección Colombia? Y desde esa perspectiva, haciendo un análisis corto, viendo la nómina del 2018, que fue el último Mundial de Colombia, 10 jugadores estuvieron en el 2026, de los cuales el 50% fue la base de la nómina titular en este 2026. Recambio, no sé hasta dónde. Módulo táctico, el mismo. Entonces, realmente Colombia tiene la gasolina hasta ahí, lo demás es ganancia. Pero ¿cuándo vamos a cambiar realmente esa mentalidad? Y otra más, muchos se comieron el cuento del segundo lugar en una Copa América que ha sido la más de bajo nivel hecha en Estados Unidos, con la CONCACAF también rodeándonos, y que simplemente Argentina ha sido el protagonista desde hace muchos años en Sudamérica, que es otro tema de evaluar.
2: Nos montamos ahí en la Lorenzoneta. Fabián.
5: Un mediocre formato de clasificación, que siete selecciones ya de Sudamérica de 10 pueden llegar al Mundial.
2: Listos.
3: Sigamos jugando con Jordania, con Bahrein, todos esos
5: partidos. Exacto, 51 partidos lleva con todas esas selecciones.
2: No. A ver, Fabián.
6: A mí me parece que Colombia tenía ropa para por lo menos llegar a cuartos. Entonces, dicho eso, quedó en octavos, un poco por debajo de lo esperado. Aspirar a que Colombia llegara a semifinal es bastante utópico, dado el nivel de otras selecciones. Pero sí, Colombia tenía con qué estar en cuartos, no lo logró. El tema de Lorenzo...
2: Usted lo califica y usted dice, si yo puedo llegar hasta cuartos, si llego antes...
6: Aceptable. Aceptable. Okay. Aceptable, diría yo. Lo de Lorenzo, para mí, más allá del tema de idea de juego, rivales y amistosos y una cosa, yo lo analizo es porque el hombre cometió el error de hipotecarle el camerino de la selección a James.
2: Y pero espérame, tocamos el tema de Lorenzo ahorita, ¿le parece, Fabián? Sí.
6: Ah, perfecto, perfecto.
2: Sí, porque toquemos aparte, creo que merece capítulo aparte porque es el capitán del barco. Muy bien, con Colmena, Alejita, por favor.
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0: 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Son las 9:51 a.m.
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4: 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Ya ella nos va a contar todos los detalles en un momentico, porque quiero que luego de hablar de generalidades de Colombia califiquemos los jugadores y luego hablamos del técnico. Entonces los oyentes que se preparen ahí también unas opiniones corticas, por favor, notica de voz. Y también Cristian DJ en nuestro live, por favor. Cristian, ¿cómo vamos ahí?
5: Bien.
4: Ahí vamos. Ay, loco, loco.
6: Ahí me pueden ver, aquí estoy al lado, Alejandra. La gente entra, se conecta, está viendo, está compartiendo la transmisión. Y lo importante es porque es que este tema del fútbol a todo el mundo le gusta, ¿no? Ya a todo el mundo, todas las personas comentan, toda la gente como que tiene esa chispita de dejar su comentario, dejar su aporte. Y aparte de eso, pues dejar también como la espinita, ¿no? Hacer ese comentario ahí.
4: Sí, claro, de eso se trata. Aquí estás para dar las opiniones. Para eso es este resumen. ¿Calificamos los jugadores, muchachos? ¿Les parece? ¿Hacemos una calificación rápida de los jugadores y pasamos a hablar del técnico Lorenzo? O, por ejemplo, Edgar, arranquemos con el arquero, Camilo Vargas. ¿Lo calificamos o en palabras? ¿Cómo quieren?
7: Palabras.
4: Sí, dele.
8: Dele, Edgar. Una responsabilidad que asumió desde donde podía haber más, pero le tocó a él. Lo hizo aceptable.
4: Fabián.
7: En el primer partido se equivocó el joven Camilo Vargas, pero luego no olvidemos los 3 o 4 balones que sacó frente a Suiza. Es decir, vino de menos a más.
4: Sí, yo le pondría, voy a decir esto, si es un jugador de 7 de promedio, yo le pondría 7.5. O sea, un poquito por el promedio de lo que nos tiene acostumbrados,
8: pero Camilo. Chévere, pongámosle el numerito. Pongámosle el numerito que con eso yo pienso que el Camilo va a tener un promedio.
4: Yo le pongo 7.5, pues ahí está, me voy con ese que ya puse.
8: Yo me quedo con 7 también.
4: Bueno, ¿Fabián?
7: Sí, 7.5 está bien.
4: Sí, le estamos poniendo mucho, ¿no? También le estamos poniendo mucho. Porque es que si uno le va a poner 7.5, entonces ¿cuánto le ponemos a Daniel Muñoz?
8: Exacto, ahí viene todo el tema. Entonces, para mí Daniel Muñoz ya es un jugador de 8.5.
4: Bien, yo me voy por el 9 también de Daniel Muñoz. Sobre todo por algo que al jugador colombiano le falta cuando uno ve estas selecciones como Argentina, como Francia, en esas remontadas, en esos partidos duros que le tocó a Francia, fue ese pundonor, y eso lo tiene Daniel. Los centrales.
7: Una buena pareja de centrales.
4: Y Lucumí, ¿no? Qué bien, ¿no? Ah, perdón, quiero calificarlos juntos porque creo que el desempeño fue parejo, no sé si ustedes están de acuerdo.
8: Yo lo haría individual. Para mí, Lucumí 8 y Davinson Sánchez está sobre 9 puntos.
4: Bien.
7: Yo me uno a esa calificación numérica. Un mundial parejito de los dos por lo alto.
4: Sí. Sí, en mi percepción les doy una muy buena calificación de 9, igual que Daniel Muñoz, pero a juntos, porque creo que respondieron cuando tenían que hacerlo. Vamos a la izquierda, a Mojica.
8: 6.5.
7: Ahí. Es que hasta dónde vamos a magnificar más lo que le aporta al camerino un jugador que se dedica a bailar. Hablemos de fútbol mejor. Sí, y si hablamos de fútbol, me parece que Mojica, ahí, 5.5.
4: Sí. Voy a pasar. Sí, para mí, sí. Sí, le pongo mucho a ver. Mucho 6, 5-7, o sea, ese que le faltó para pasar.
7: Que lo arrastra el sistema como en la universidad.
4: Eso, ¿se acuerda cuando uno, profe? Sí. Pero es que yo con 5-8.
7: Mire a ver si lo arrastra
8: me pasó física, química.
4: Sí, yo creo que es eso, él como que restando pasa ahí, pues yo no lo paso. 5-8, que lo pase el sistema, como dijo Fabián. ¿Sabe quién me sorprende pasando a Lerma? Creo que era que le pasó como a Camilo, nos dio un poquito más del promedio, ¿les parece?
7: Terminó fundido, ¿no? Físicamente. Yo porque era el que prácticamente tenía que marcar toda la mitad de la cancha, porque Gustavo Puerta le ayudaba, sí, pero Gustavo Puerta estaba más como un jugador, un volante 8. Lerma, yo le doy 8.5.
8: Yo a Lerma también le doy, yo a Lerma le doy 7.5 desde el punto de vista que fue el jugador invisible que más trabajó. Ojo con lo que acabo de
4: decir. Es el que me gusta a mí. Es el jugador invisible, ese me gusta a mí, Fabián.
8: ¿Qué más trabajo?
4: Que la gente, claro, en la tribuna no ve.
7: Claro.
4: El que no tiene el baile. Y yo ahí, para ser consecuente con mi comentario con Camilo, le doy 7.5 porque creo que es un jugador normalmente de 7 en la selección, pero que esta dio un poquito más y nos sorprendió porque nos tiene acostumbrados al tema de Mojica, que a veces le faltaba. Aquí le sobró. Pasemos a Puerta.
8: Revelación, 8 puntos.
7: Sí, no estaban los planes de nadie. No. Esa es toda de Lorenzo. 8 puntos le doy yo. Proyección.
4: Bueno, sí. Yo me voy a 9. Me vuelvo tribunero ahí. Creo que es el demostrar, la carta de mostrar. Bueno, y llega James.
8: 5 puntos. Una convocatoria que no tenía que haberse dado, pero se dio.
7: Un punto. Sí. Un punto le doy a James. James, sí. Fuiste intrascendente todo el campeonato.
4: Sí, yo defendí en estos micrófonos.
7: Va en contra de la lógica del fútbol. ¿Quién debe estar en la selección? El que camine bien, pero James ni caminando viene. Es decir, no venía jugando en el Minnesota y aún así Lorenzo le da el llamado, la responsabilidad, confiando en lo que había hecho en la Copa América hace 2 años, pero no pudo James Rodríguez. 1 le doy.
4: También me uno a eso. No debió haber estado. Luchito Díaz.
8: Ay, mi Lucho, otro sacrificado más de un sistema puesto para James Rodríguez. Yo lo dejo a Luchito en 7 puntos.
7: 6 puntos.
4: Está bien. Sí, yo seis también puntos, voy por los 6 puntos.
7: Se quedó bajito Luis Díaz.
4: Sí, sí. ¿John Arias?
7: Yo a John Arias le doy 8 puntos.
8: 8.5. Tirando a 9.
4: Sí, yo le doy 8. Sí. Creo que rindió un poquito más y lo que no sucedió fue por el esquema que se le puso a James.
8: Y Luis Suárez. ¿Y sabe por qué le doy los 8.5 con los 9? Porque fue el único que se atrevió a hablar en el camerino.
4: Bueno, eso es importante también en estos momentos, ¿no? Que lo castigó el loco en Uruguay, ¿no? En vez de haber atendido qué le estaban diciendo, se emberracó, se embejucó. Y cerremos con Lucho Suárez, a ver.
8: Me alcanza el 6 y mucho.
4: Y Fabián.
7: A Luis Suárez lo voy a nombrar en la defensa civil o en la Cruz Roja como voluntario, porque voluntad le sobra al muchacho.
4: Toda.
7: Pero no, Lucho, te tengo que calificar como delantero. Y a los delanteros lo miden los goles. Bueno. Por el sacrificio, 5 puntos.
8: Estoy de acuerdo.
4: Sí, por ahí voy también por los 5 puntos. Bueno, el tema de Lorenzo, para terminar este salpicón mundialista, para que lo piensen ustedes, primero vamos a oír a Vivi sobre, claro, recomendaciones de Claro, Vivi.
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4: 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Ya venimos con el cierre del Salpicón Mundialista.
0: Le voy a presentar la hora nuevamente.
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0: Son las 10 de la mañana, 1 minuto, 10-1.
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4: ¡Perfecto! 10 de la mañana con 2 minutos, este es el Salpicón Mundialista, un resumen, un análisis. Los oyentes, porque vamos a cerrar con la opinión sobre el técnico y algo más que tengan Edgar Herrera, el hombre de fútbol con la 12, F12 Radio y TV, y Fabián Blanco, Fabián Reporta, quienes muy gentilmente nos han acompañado en este pequeño resumen de lo que ha pasado con el Mundial, con sus opiniones y con la Selección Colombia. Muy bien, ¿qué dicen los oyentes en nuestro chat del live? Gracias por acompañarnos, Cristian.
6: La gente que se ha conectado, bueno, han tomado muy folclóricamente el tema de Colombia y con el tema pues de las camisetas, de eso de que ya están en promoción, en 20.000. Han cogido ese tema como de mucha recocha, ¿no? Pero sí se siente en el ambiente esa tristeza, ¿no? Entre tristeza y desilusión, como aburrimiento, sí, por el tema de que Colombia pues ya no está en el Mundial.
4: Yo tengo varias, la de Brasil, vendo la de Brasil, vendo la de Portugal, vendo la de Alemania y vendo la de Colombia. No le pedí a ninguna. A sí. Ninguna. No tengo camiseta para ponerme en los 8, la verdad.
5: La verdad fue la sal.
4: Posible.
6: La que se ponía perdía, ¿no?
5: Literal,
6: se ponía, no. Se ponía, señor, porque me se ponía Portugal para afuera. Por favor.
5: Director, un bañito de ruda no caería mal.
4: Porque las de Colombia sí sirvieron cuando gané. Bueno, más opiniones de los siguientes también. Un par de noticas de voz, Alejita.
0: Sí, señor. Por acá, 10 segunditos. Hola.
13: Sicariato acá en el término.
0: Ah, ok.
6: Ya no, revisamos ese tema.
14: James, tu jugador favorito, señor director, le doy 3.
8: Era un malo y tiene la del Real.
14: En los últimos partidos se puso colectivo, político ahí, como que sí, quedó bebiendo. Pienso que para Copa América no debe de ir.
4: No, yo creo que ya James le llegó.
14: Señor director, gracias.
4: Para defenderlo habría que dar resultado y no los dio. Muy bien, más opiniones.
6: Diga algo, Jota.
15: Hablar tanto del Mundial, que ha sido el mundial más malo de los últimos años por la cantidad de equipos. También no hay un solo partido que de verdad sea de mundial, puros partidos mediocres. Y más,
4: oiga,
15: con
4: está
15: ese
4: buena.
15: Presidente de la FIFA que quiere llevar a Argentina a la final, ¿a dónde vamos?
4: Con ese comentario arrancamos, Edgar y Fabián estuvieron de acuerdo, ¿no? Pero esa pregunta estaría buena, ¿cuál es el único partido de mundial que hemos visto?
6: ¿Cuál?
8: Uy, sí, a mí me gustó uno, espere que se me fue ahorita.
4: El de España en la primera ronda. Ay, ¿cuál fue el que vimos que sí fue de mundial? Es que de mundial, Fabián, ¿cuál es? Porque ni siquiera el de Francia Marruecos ayer le faltó todavía. ¿No? ¿O qué piensas?
16: A mí me gustó mucho el de Alemania Ecuador.
7: Portugal Croacia estuvo bueno.
8: También. Sí. Y tengo otro, sí. Ahorita ya lo busco.
4: Ah, el de Bélgica con Ghana. Como la alegría,
7: sí, sí.
4: Le metió y Bélgica repulsó, porque a mí ni siquiera el de Egipto-Argentina, me parece que en medio de todo no termina siendo ese partido de mundial.
7: Es que termina, bueno, manchado.
4: Sí, termina enredado, ¿no? Lastimosamente. Bueno, compañeros, arranco con Edgar Herrera. Su opinión sobre el tema de Lorenzo y opinión final de lo que ha pasado con la Selección Colombia. Arranco preguntándole su desempeño, su opinión, ¿se debe quedar Lorenzo, se debe ir, por qué?
8: Permítame, director, aquí para nuestros amigos televidentes, pero les comento a los oyentes que tengo acá un palito, una varita. ¿Cómo se llama ese palito para los directores de orquesta?
6: Sí, la batuta.
7: La batuta.
8: Batuta, eso.
7: Batuta, no lo confunda con otra cosa, porque es muy grosero.
6: Por si acaso, pero también. Pero
8: resulta que la batuta.
4: Ni con pelo.
7: No.
8: La batuta al señor Néstor Lorenzo nunca le ha funcionado. Permítame utilizar esta analogía, porque cuando soy director técnico o director de un proyecto y el dueño me impone lo que tiene que hacer, desde la perspectiva de no tener ni voz, ni voto, ni decisión, pues ahí ya todo se trunca, ¿no? Ahí ya empieza todo a remar en contra de la corriente. Entonces, Néstor Lorenzo, en su periodo que ha llevado, con la gran estadística que muestran del 60%+, pues realmente para mí eso no cabe al lugar. Y la batuta al señor Néstor Lorenzo no le ha dado el ritmo de competencia que debe tener una selección que realmente deje de pensar en una simple Copa América, sino que se prepare para 4 años llegar a competir y disputar un Mundial. Desde esa perspectiva y analogía, la orquesta no le funcionó, el ritmo nunca se estableció y Néstor Lorenzo debe dejar de ser director de esta orquesta llamada Selección Colombia.
4: Bueno, Fabián, usted ya arrancó, ¿no? Usted le echa la culpa a como se lo entregó todo a James, ¿no?
7: Es que es un tema. El hombre cuando llega a la selección no llama a James y Colombia jugaba con Cuadrado por derecha y un 4-3-3. Cuadrado era de la vieja guardia el que se mantenía, pero luego se lesionó. Y el hombre empezó a llamar a James y vea que cuando llama a James, que jugaba 4-3-3, jugaba otra cosa, que era presionar arriba. Y Colombia le gana presionando arriba a Alemania y a España con Néstor Lorenzo. Cuando,
4: amistoso, sí.
7: Cuando él llama a James, intenta acomodar la selección alrededor de James Rodríguez. Le salió bien en la Copa América. Ah, que el nivel era bajo. Problema de Colombia no es, pero le salió bien, llegó a la final. Eso lo tiene para mostrar. Digamos que se queda corto Lorenzo a la hora del recambio. Tenía a Carlos Andrés Gómez, que es el jugador en la Serie A brasileña, que más regates tiene. En el país de los regates, el jugador con más regates era un colombiano. Ni un solo minuto en este Mundial. Entonces,
4: no está en su bolsillo.
7: Le hipotecó el camerino a James y no me sorprendería si le preguntaba, ¿debo o no debo convocar a este? ¿Debo o no debo convocar a aquel? Ese es el problema de perder la autoridad. Todo el que es jefe, de una u otra manera, debe mantener un nivel de autoridad. Si no, se le sale el equipo de trabajo de las manos. Pecado.
4: Eso fue lo que le pasó. Eso es lo que le pasó a Néstor Lorenzo. Bueno, muchachos, muchas gracias.
8: Director Fabián.
7: Señor.
8: ¿Sabe quién hizo pucheros cuando nombraron a Rengifo?
7: ¿Quién?
8: El amigo. Y nos perdimos la posibilidad de ver un gran jugador en el Mundial como Rengifo. Que todo estaba dado para que fuera.
7: Si Lorenzo quería convocar a Villa y Yesurún no lo dejó, Lorenzo,
4: ahí estaba.
7: Dele la mano y dígale muchas gracias, señor, y sale como un príncipe. Ahora.
4: Y no estaría hoy en los problemas que están, el ojo del huracán, graduándose, porque para mí este era el mundial para que Lorenzo se graduara de gran técnico.
7: Claro.
4: Puede ser asistente y puede ser técnico, pero no se graduó.
7: Y si el hombre renuncia, queda como un príncipe, ¿no?
4: Hacer un papel que es el que está acostumbrado Colombia a hacer, entonces no se gradúa.
7: Y si el hombre renuncia, queda como un príncipe ante los medios de comunicación. ¿Por qué se va? Porque Yesurún le quiso imponer que no convocara a Villa. Ay.
8: Y una más, el amigo Arias le habló en camerino y le dijo, vamos a jugar 4-3-1-2 y que el amigo James entre en el segundo tiempo. Llegaron los pucheritos y eso tampoco le gustó.
4: Sí, no, yo creo que se equivocó de cabo a rabo, ¿no? Y ojo con esto.
7: Pero lo van a dejar.
4: Uy. A eso voy, que lo van a dejar. Y les pregunto esta que no
8: duele más. No es confirmado, ¿no?
4: ¿Y va a llamar a James?
7: Sí, obvio.
4: Va a seguir llamando a James, increíble. Pero seguirá y seguirá llamando. Yo creo que va a seguir.
11: Nah. Pero director, y si él sigue, usted es feliz porque llame a James. Entonces, uy, pero no hay problema.
4: No, ya no, yo ya me bajo de ese bus. Yo creo que uno le tiene que dar las oportunidades, Jota, a la gente como él. Para mí, él tuvo una oportunidad, fue el primer partido. Yo me sorprendí, tal vez por la victoria, que le dio el segundo y todo siguió funcionando.
7: Es que bien, le dio 5.
4: Pero no. Sino por eso, no, James tenía que haberse sentado para el segundo partido, jugar un tiempo, si acaso. Era el del recambio, si acaso, y a ver si funcionaba.
11: Porque le dieron palo, ¿no? Me dieron palo cuando yo pedí a Quintero a partir del segundo partido. Eso me dijeron, no, pero es que usted no le gusta la selección, usted no quiere a la selección.
7: Veo que el señor Jota No, que el señor J le quiere como cargar tintas a Muriel. No, no sé por qué tengo esa percepción.
4: Aquí, está cobrando,
7: sí,
4: por
7: como
4: ventanilla.
7: Si estuviera cobrando y no, y la eliminación de Portugal. No, no, no, no, no.
4: Todo el derecho de cobrar. Yo pago cuando quiera porque
7: no sea que lo pongan por ahí. No sea que lo pongan para comer bombillo en Bésame, señor J, ¿o yo? No, no, pilas con eso.
4: Pero le tengo que pagar, J, le tengo que pagar lo de James.
0: Qué penita, mi director. Qué pena, mi director, no es rencoroso. Hago la salvación.
4: No, lo pago con James, no, pero tiene toda la razón. No, yo me equivoqué ahí, yo le creí a James, pero le creí, me bajo de esa emoción y de esa tribuna. Bueno, Fabián reporta, muchas gracias. Gracias por la experiencia. Fútbol con la 12, también a Edgar Herrera. Gracias por este
7: trofeo
4: mundialista. Pensé que de pronto nos iba a alcanzar el tiempo, pero estableceremos otro escenario. ¿Saben para qué? Para que hablemos del Bucaramanga 2026, segundo semestre. ¿Les parece?
7: Vale, de una. Gracias.
4: Sí, para. Gracias. Es que siempre es un tema aparte, ¿no creen? Es una cosa.
7: Sí,
4: una
7: sí,
0: total.
7: Sí, sí, claro. No, el otro es un salpicón criollo.
4: Sí, sí, sí.
0: Total.
4: Sí, este salpicón criollo. Muy bien. Vamos a cerrar, Jotica, con Alejita, sí, para que se tranquilice antes de irnos al break comercial.
0: Sí.
4: Vamos con Jotica, que tiene ya información comercial de la caravana de Tigo, y también nos preparamos para saludar. ¿Tenemos ya a Howard León?
17: Sí, ya va.
16: Sí, señor.
0: Ya va, ya va. Ya vamos a hablar.
16: Bueno, director, vamos primero entonces con
0: Jota.
4: Con Jota.
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0: Listo, director. Vamos con unas promos y...
4: Permítame.
0: Señor.
4: 10:13 a.m, tenemos ya a Javier León con la caravana de Fenalco, por favor.
0: No, señor.
4: Javier.
18: Hola.
0: Ahora sí ya.
18: Ahora sí. León, ¿cómo están? Muy buenos días.
4: ¿De dónde ruge, León?
18: Compañeros, ¿cómo les ha ido? Nos encontramos acá efectivamente en el sector de Villabel, efectivamente con la caravana de los tenderos, en el marco de esta celebración espectacular. Y bueno, por aquí me acompaña María Paula, que tiene con uno de los patrocinadores que se ha querido vincular. Muy buenos días, bienvenida a esta caravana, ¿cómo estás?
19: Hola, Jaguar, muy buenos días para todos. Muchas gracias por estarnos acompañando en estas caravanas del Día del Tendero. Estamos por los barrios Molinos Bajos, Villabel, Ciudad Valencia, Rosales, Oitíes y Santa Ana, La Blanca. Bueno, la invitación es para todos los tenderos, agéndense este domingo 26 de julio en el Gran Salón de Neomundo. Vamos a tener la gran fiesta del tendero desde las 9 de la mañana, rifas, premios, sorteos y bueno, por supuesto que sí, vamos a tener la rifa de 0 kilómetros gracias a nuestro patrocinador Giro Coastal Motors, que los tengo acá al lado. Y bueno,
18: ¿cómo estamos? 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
18: Muy amable, muchas gracias. De esta forma, mis amigos, estaremos en el trayecto de estas 2 horas aproximadamente con esta caravana de los tenderos. Ya regresamos, compañeros.
4: Cuénteme, Howard, de nuevo, para que los tenderos estén pendientes, ¿en qué ruta vamos a estar? Y pendientes los tenderos, porque Aleja Sánchez va a estar la semana entrante en horas de la tarde haciendo un recorrido por los distintos barrios de Bucaramanga.
0: Sí, señor.
4: Entregándoles personalmente la invitación y pico, cachete derecho o cachete izquierdo. Esto es
0: cool, ¿no? Sí.
4: Sí, claro, para invitarlos a la fiesta del tendero este 26 en Neomundo. Vamos a tener a la gente de Voltaje Sound, música tropical, salsa y merengue, para disfrutar la, digámoslo así, como la final, no, la fiesta.
0: Sí.
4: Es que me metí en el mundial, no.
0: La celebración, la conmemoración del Día del Tendero. ¿Qué será en Neomundo?
4: Sí, en Neomundo este 26 de julio, pero va a estar entregando las invitaciones. Entonces, hoy estamos iniciando este recorrido, o en el segundo día de este recorrido.
0: Sí, señor.
4: Recordemos, León, cuáles son los barrios, por favor, en los que vamos a estar.
1: María Paula. Bueno, voy a preguntarle aquí a María Paula cuáles son los barrios, si es tan amable, me los permite, los barrios donde vamos a estar. Por aquí los tenemos, vea, ya lo voy a mencionar nuevamente para los oyentes. Estamos en el sur de la ciudad de Bucaramanga, de su área metropolitana. Barrio Molinos Bajos, Villabel, Ciudad Valencia, Rosales, Opitez y Santa Ana. Barrios importantes en este día, le recordamos, director. Barrio Molinos Bajos, Villabel, Ciudad Valencia, Rosales, Opitez y Santa Ana.
4: Esa es la ruta de los tenderos que tendremos hoy con Howard León. Y también estamos en la glorieta, en el rompoy de El Poblado Girón con J. Rodríguez, en otra actividad, para que los oyentes no se confundan, ¿no? Son dos actividades totalmente diferentes.
0: Sí, señor.
4: La ruta allí en el sur de la ciudad, en el sur del área metropolitana, con Howard León y la fiesta del tendero con Fenalco, y con J. Rodríguez en Girón con los amigos de la caravana de Tico. Dos actividades diferentes y nosotros seguimos aquí desde el estudio de Tropicana. 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Aquí está nuestra pausa y ya regresamos con información en la mañana del viernes con Tropical.
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2: 10 de la mañana, 22 minutos. Tenemos un súper invitado a esta hora. Nos acompaña Mauricio Flores. Hola, Mauricio. Bienvenido nuevamente a Tropicana.
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2: Sí, señor. Gracias, cualquier cosita, estaremos muy pendientes para entregar su número y que la gente empiece a cuidar sus piernas. Recuerde, unas piernas bonitas no es por estética, es por salud. Gracias, Mauricio.
3: Gracias.
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1: Guaca fue el escenario de la tercera edición de Expo García Rovira 2026, una iniciativa de la Cámara de Comercio de Bucaramanga que reunió a cerca de 300 empresarios, productores, operadores turísticos y expositores en una vitrina comercial que visibilizó el potencial de la provincia. Nicolás Sandoval, Pollo Rovirense.
2: Sin duda esta plataforma que nos brinda la Cámara de Comercio nos permite conocer, mostrarnos en la región, dar a conocer cada uno de esos productos que tenemos para comercializar, poder decir que en la región también se producen buenas marcas.
1: La feria reunió una amplia muestra comercial, una agenda académica y una variada programación cultural que resaltó el potencial agrícola, artesanal y turístico de la región. Además, durante la rueda de negocios se generaron potenciales acuerdos comerciales por más de 960 millones de pesos.
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0: 10:37, nos vamos para las calles. Javier Anthony, ¿usted dónde anda?
1: Bueno, Alejandra, nos encontramos acá en el sur del área metropolitana de Bucaramanga. Exactamente nos encontramos en el sector del barrio Villabel con esta caravana que ha organizado los amigos de Fenalco. Sí. María Paula, tenemos a los patrocinadores que se han querido vincular. Sin antes, recuérdeme cuándo es, en primera instancia, la fiesta del tendero en Colombia.
2: Claro que sí, Jaguar, es el domingo 26 de julio en Neomundo.
1: En Neomundo, bueno, y estamos acá con esta caravana recorriendo las calles del municipio de Florida Blanca y tenemos los siguientes patrocinadores y empresas que se han vinculado.
2: Así es, acá nos está acompañando en este momento Cielo Antiots, Colanta y Productos La Victoria. Les voy a dar un espacio también a ellos para que les cuenten a todos los tenderos el portafolio de servicios y productos que van a encontrar en la gran fiesta de tendero domingo 26 de julio.
1: Claro que sí, bienvenido amigo, ¿cómo está?
3: Buenos días, bien, sí señor. Nos encontramos acá en la caravana de Fenalco y Ange Colombia con su marca representativa Cielo Antioz, un agua antioxidante libre de calorías con vitamina C y es un agua que tiene lo suyo, los invita a la fiesta del tendero. 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
1: Muy bien. Otro de los patrocinadores que se ha querido vincular es Productos Alimenticios La Victoria. También veo por acá Colanta. Venga, vamos aquí con la representante de Colanta. ¿Cómo está, amiga? Bienvenida.
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1: Bueno, Productos Alimenticios La Victoria se ha querido vincular con esta caravana. ¿Cómo está, amiga? Muy buenos días, ¿su nombre?
5: Muy buenos días, aquí representando Productos Vicky. Mi nombre es María Los Ángeles, sí señor, gracias.
1: Bueno, hágale la invitación para la fiesta del tendero y en esta caravana que estamos realizando por acá, por Florida Blanca.
5: Claro que sí, y le hacemos la invitación a todos nuestros tenderos que el 26 de julio estaremos en Nuevo Mundo con varios premios y varias actividades y obsequios para todos ustedes. Siempre pensamos en nuestros tenderos.
1: Bueno, María Paula, es la información que tenemos acá desde el municipio de Florida Blanca con estas importantes marcas. Ya regresamos desde esta caravana de los tenderos.

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0: 10 de la mañana con 42 minutos y nos vamos a ver, J. Rodríguez, ¿dónde está?
3: Ese Tropicana, la más bacana. Hoy estamos desde el Rompoy en Girón, en el poblado más específicamente, invitando a todos los oyentes de Tropicana para que vengan y aprovechen de todas las promociones y de esta oferta comercial que trae Tigo para todos los oyentes. Además, por acá tengo platica para aquellos que se pasen a Tigo. 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

0: 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Centro Vicana, son las 10 de la mañana, 46 minutos, 10:46.
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2: 10 de la mañana, 49 minutos.
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2: 10 de la mañana con 49 minutos. Me voy con el papá, pero... con el papá de los amores de la ciudad bonita.
4: No, yo no quiero que se acabe esto.
2: A ver, Anthony León Porras.
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2: está desde las calles de la ciudad.
4: Yo te quiero siempre.
2: Está con una caravana maravillosa.
4: Enamorado.
5: Claro que sí.
2: Y es que hay que conmemorar este día, Howard, el día del tendero.
5: Claro que sí, seguimos acá con los amigos de Fenalco, que en este momento está aquí con nosotros. Fenalco, venga para acá, vamos a hablar acá con los amigos de Fenalco y María Paula, que en este momento está aquí con nosotros. Para los oyentes que llegan a la sintonía, María Paula, háblenos, ¿qué está pasando acá en este momento?
6: Bueno, en este momento estamos recorriendo los barrios de Florida Blanca, junto con todas las marcas patrocinadoras. Bueno, desde Fenalco Santander, para nosotros eso es muy importante, porque la idea es que estamos invitando a todos los tenderos a que participen en el evento del Día del Tendero. Van a tener la oportunidad de ganar muchas rifas, muchos sorteos que se van a hacer, se van a entregar muchos premios durante el evento. Entonces, la idea de estas iniciativas son previas al evento, haciéndole la invitación a todos los tenderos para que participen y se agenden a esta gran celebración.
5: Bueno, ¿cuándo es la fiesta del tendero?
6: Es el domingo 26 de julio.
5: 26 de julio, ¿en qué sitio del área metropolitana?
6: Lo organizamos en Neomundo, en el Gran Salón. Es el salón más grande. De las 9 de la mañana ya todos pueden estar yendo. Además, les quiero contar que vamos a tener el premio a la puntualidad. Entonces, prepárense todos porque es un muy buen premio para el primer tendero que nos acompañe.
5: Finalmente, sobre este informe, mencióname los barrios que estamos recorriendo aquí en el municipio de Florida Blanca y con los patrocinadores que en el trayecto de la transmisión hemos mencionado.
6: Claro. Estamos recorriendo los barrios Molinos Bajos, Villabel, Ciudad Valencia, Rosales, Oitíes y Santa Ana. Son los barrios que estamos recorriendo en este momento.
5: Y ya regresamos con usted, con algunos de los patrocinadores, una de las marcas que han querido vincular con nosotros. Continuamos con la programación de Tropicana y ya regresamos con esta caravana que ha preparado los amigos de Fenalco Santander con los tenderos, Aleja.

0: 10 de la mañana con 52 minutos. Reporte de sintonía rapidito, Jorge Jaimes. Saludo también para Mauricio Flores, que está reportando sintonía. Para Félix, el hombre más feliz del mundo. Alexander Miguel Ángel León, besito, mi amor. ¡Mua! Jesús Comediante también está reportando sintonía. Jorge Enrique, José Sanabria, Fabio Andrés. Les voy a presentar la hora, pero a nombre de Pintulán.
1: 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En Tropicana son las
0: 10 de la mañana 53.
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2: 11 de la mañana, 3 minutos.
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1: 11 de la mañana, 7 minutos, regresamos a las calles. Quiero saber, Howard Anthony, ¿cómo va?
2: Sí. Bueno, Aleca.
1: Howardcito, dígame la verdad. Yo quiero hacerle una pregunta y quiero que usted me conteste con toda la sinceridad del mundo.
2: A ver.
1: ¿Ya me le dieron degustación?
2: Ya.
1: ¿Qué tal el
2: claro
1: agüita?
2: Sí.
1: ¿Qué tal el agüita?
2: Bien atendido. Siento bien atendido.
1: Ay, claro.
2: Aquí María Paula, la gente de Fenalco está bien con nosotros. ¿Por qué pregunta?
1: ¿Por qué? Porque usted va a ser el encargado de recomendar las marcas. Usted me va a decir, cuando llegue acá, usted me va a decir, uy, Aleja, me gustó tal cosa que probé. Porque imagínese que esta caravana de los amigos de la celebración del Día del Tendero, llegan a los barrios con degustación, ellos van entregando cosas, ¿no? Esto es una experiencia totalmente chévere y totalmente diferente. Todo para irle a entregar a usted la motos, la invitación. Y ya le contaron del QR.
2: Sí.
1: Sí.
2: Dejemos que aquí, que María Paula me hable sobre ese tema en algunos instantes, me quería alegar.
1: Dale, Javercillo.
2: Bueno, en primera instancia, María Paula, vamos a mencionar que estamos con Fenalco, esta importante entidad, con los tenderos, y estos son los patrocinadores que se han querido vincular.
3: Claro que sí, mira, Jaguar. 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
2: Esos son los patrocinadores, mi querida Aleja, que se han querido vincular con esta información de Fenalco, que está en esta caravana recorriendo los siguientes barrios. Vamos a mencionarlo acá, María Paula. Recuerda los barrios que estamos acá recorriendo en el municipio de Las Obleas, como yo le digo cariñosamente, el municipio de Las Obleas, Florida Blanca.
3: Estamos por los barrios Molinos Bajos, Villabel, Ciudad Valencia, Rosales, Oitíes y Santa Ana, Howard.
2: Y recuérdeme, ¿cuándo es la fiesta?
3: Domingo 26 de julio, desde las 9 de la mañana. Recuerden que tenemos el premio de la puntualidad al primer tendero que asista.
2: Bueno, ya regresamos, mi querida Alejandra. Usted continúa con Herederos de la Carranga y seguimos acá con esta caravana de Fenalco y los tenderos. Rápidamente tenemos acá uno de los patrocinadores. ¿Su nombre? ¿Cuál es su nombre, amiga? Bienvenida.
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2: Vamos a continuar con la programación de Herederos de la Carranga y ya regresamos.
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2: 11 de la mañana con 30 minutos, 11:30. Ajá, pero ¿usted se imagina nosotros estar bailando esto en el día del tendero? ¿Se imagina eso?
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2: Siempre me echa el cuento a mí. Vamos, Howard.
4: ¿Sí?
2: ¿Se imagina usted y yo estar bailando esto?
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4: Estoy bailando acá y entrando al automóvil, a la móvil. Estamos aquí. Y con esa música campesina muy bacana, mi querida Alejandra.
2: Sí, señor.
4: Heredero de la carranga.
2: Sí, señor. Cuénteme, bueno, Howardcito, ¿cómo avanza esta mañana usted con esa caravana de Feinalco? Todo para entregar la invitación al Día del Tendero.
4: Efectivamente, Alejita, estamos en esta caravana que está recorriendo varios sectores del municipio de Floridablanca, que la organiza Feinalco, está visitando cada uno de los tenderos. Ya hemos hablado de diferentes patrocinadores, pero le cuento que tengo uno de los que se ha vinculado con esta caravana. Son aquellas personas y aquellas empresas las encargadas de instalarles el software, la caja registradora a los tenderos. Caballero, muy buenos días, bienvenido a Tropicana. ¿Cómo se llama la marca ustedes?
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4: Muy amigable con los tenderos, qué bien. Muchísimas gracias por estar con nosotros.
5: Invitamos al Día del Tendero que nos visiten. Vamos a tener un stand con toda la tecnología y todas las herramientas que un comerciante necesita para crecer.
4: Nos imaginamos que ustedes tienen stand allá, ¿no?
5: Sí, claro. Equipos, tecnología, todas las herramientas que necesite para el negocio lo vamos a tener allá disponibles.
4: Muy amable, muchas gracias.
5: Amigo, muchas gracias a ustedes.
4: Bueno, por aquí tenemos otro de las entidades financieras que se ha querido vincular, como es una empresa muy nuestra, la Fundación de la Mujer. Con grandes proyectos. Por aquí tenemos a Laura. ¿Cómo está, Laura? Laura, ¿cómo está? Muy buenos días. Bienvenida a esta caravana de los tenderos de Feinalco. Y ustedes también le dan facilidad, crédito a los tenderos, ¿no?
6: Sí, sí, señor. Buenos días, mucho gusto. Mi nombre es Laura, asesora de Fundación de la Mujer de la sede de Floridablanca. Sí, nosotros apoyamos a los microempresarios, a los independientes, para que hagan crecer su negocio, para compra de materia prima e inventario. 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
6: Sí, señor, para eso estamos.
4: Muy amable, gracias. Y también tenemos otra de las empresas que se ha querido vincular. De idioma, venga para acá. Preséntemela a usted, mi querida María.
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8: Hola, hola, ¿cómo estás?
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8: ¿Cómo vamos? 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
4: Muy amable, muchas gracias. María Paula, y otra por aquí rápidamente de darle cambio a Alejandra, rápidamente, ¿con quién tenemos a esta hora aquí? Otra de las empresas. Caballero, muy buenos días, ¿cuál es su empresa que se vincula con esta caravana?
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4: Muy amable, muchas gracias, María. Bueno, María Paula, son los patrocinadores, son muchos los que se han querido vincular en esta tremenda caravana de Feinalco. Gracias, ya volvemos con usted.
7: Gracias, Aguar, no, y agradecerles a todos los oyentes también por estarnos acompañando en estos recorridos en Florida Blanca.
4: Vamos a seguir con Herreros de la Carranga, mi querida Leguita, y ya regresamos en la parte final de esta caravana de los tenderos por parte de Fenalco.
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0: Nos vamos para la calle con el coqueto de las mil eras. Están diciendo por acá el señor Howard Anthony, si es un locutor de renombre.
5: De todo, yo soy un caballero. Usted lo sabe, mi querida Alejandra. Un abrazo.
0: Sí, por acá está diciendo.
5: ¿Sabe para quién en este momento, Alejandra?
0: ¿Para quién? Echa el
5: cuento. A todos los tenderos que nos escuchan en la tienda de barrio.
0: Epa.
5: De Bucaramanga, Florida Blanca, Quirón, Piedecuesta. Durante muchos años siempre han escuchado Tropicana. Siempre,
0: sí,
5: Alejandra. Usted lo sabe.
0: Sí, señor.
5: Ellos permanentemente escuchan a esta radio, como es la nuestra, Tropicana. Ya estamos llegando a la parte final de esta caravana que ha organizado Fenalco Capítulo Santander, aquí en este municipio de, como yo le digo de cariño, el municipio dulce de Las Obleas, el municipio de Las Obleas, como es Florida Blanca. Hemos estado en los siguientes barrios: Molinos Bajos, estuvimos en Villabel, Ciudad Valencia, y ahora nos encontramos, ¿dónde, María Paula?
6: En el barrio Oitíes.
5: Oitíes, ¿no?
6: Sí, señor, así es.
5: Más adelante esta caravana continúa, va a estar en el sector de Santa Ana. Un balance sobre esta caravana y de los patrocinadores que se han querido vincular.
6: Bueno, Jaguar, mira, te cuento que la caravana ha sido todo un éxito, más de 30 marcas vinculadas al evento del Día del Tendero y que nos acompañan, por supuesto, en estas caravanas. Agradecerles también a ustedes, Tropicana, por ser la emisora aliada de Fenalco Santander para el evento del Día del Tendero. Y bueno, ya saben todos los tenderos, el domingo 26 de julio, agéndense porque la fiesta va a estar buena, vamos a tener grupitos musicales, vamos a tener rifas, vamos a tener sorteos. Y en esa tarjeta de invitación que les llega a cada uno de ustedes, escaneen ese código QR y regístrense para que puedan participar en la motocicleta 0 kilómetros.
5: Van a rifar una motocicleta 0 kilómetros a través de este gran evento que estará realizando, ¿cuándo?
6: Domingo 26 de julio en Neomundo desde las 9 de la mañana. Recuerden, entrada totalmente gratis.
5: Totalmente gratis, amigo tendero, a esta hora que está escuchando Tropicana, 26 de julio. Sitio, por favor, recuérdemelo.
6: 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Vamos a tener tarima en la parte de adentro y en la parte de afuera también. Entonces, allá para que bailen bueno y la pasen bueno y coman rico también, porque tenemos una oferta gastronómica espectacular.
5: Muy amable, María Paula, por estar en esta caravana que ha organizado Fenalco. Y ya lo saben, 26 de julio en Neomundo se estará organizando la fiesta del tendero. Gracias por estar en Tropicana.
6: Muchas gracias a ustedes.
5: Vamos a continuar con la programación de Tropicana, mi querida Alejandra, y siga usted.
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0: 11:47. Tenía olvidado a J. Rodríguez. Lo tenía olvidado, Jotica.
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0: 11:50.
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15: Esta es la hora, son las 12.
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17: En Tropicana son las 12 en punto del mediodía, 12 en punto.
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0: las calles con J. Rodríguez. J., ¿cómo avanza esta caravana contigo?
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1: Y por supuesto, seguimos entregando plata, los bonos, a todos aquellos oyentes de Tropicana, la más bacana. ¡Ale!

0: 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En Tropicana son las
1: 12:51 minutos.
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2: Esta es la hora, la una en punto.
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0: 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En Tropicana son las
1: 1:13 p.m.
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0: la 1:28 p.m.
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1: 1:41 p.m.
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1: Es Tropicana, la más bacana. 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
7: Esta es la hora, las 12 en punto.
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3: Muy bien, ya son las 2 de la tarde, 14 minutos en Tropicana. Hoy viernes, inicio de fin de semana. A esta hora juega la selección de España frente a Bélgica. 0-0, minuto 15 de la primera parte. Ahí les vamos a estar contando en la más bacana cómo va el partido. El mundial sigue, continúa. Y acá se lo contamos en Tropicana.

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0: ¡Los Tigres del Norte! Atención, porque hay gol, gol, gol, gol. Hay gol a esta hora en el Mundial. Gol para la selección de España. Mucha atención, minuto 30. Fabián Ruiz pone el primero. A esta hora España gana un gol por cero frente a Bélgica. Y ya espera la selección de Francia, rival. España pone el primero. España tiene uno. Bélgica tiene cero. 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

0: Son las emociones del Mundial a esta hora con Tropicana, partido de toma y dame mucha atención. Minuto 41, hay gol, gol, gol, gol, gol, gol. Charles de Quetalaere pone el 1-1 para la selección de Bélgica. Hay empate a esta hora. España tiene 1, Bélgica tiene 1. Son las emociones del Mundial. 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
1: Muy bien, ya son las 3 de la tarde, 52 minutos. Estamos en Tropicana, la más bacana. Tropicana, tarde de viernes, inicio de fin de semana. ¡Qué rico! ¡Qué rico!

0: 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Mucha atención. ¡Ay, gol a esta hora! ¡Gol, gol, gol, gol, gol! ¡Gol! La selección de España por el segundo, Michael Merino. Minuto 88 de la segunda parte en el ocaso del partido. Pone el 2, pone el 2-1 a esta hora. ¡Ay, Dios! Están los jugadores de Bélgica. Courtois aburrido ahí en el banco de suplentes. Michael Merino. Merino pone el segundo para la selección de España. Tiene 2, la selección de España, 1, Bélgica se prepara ahí para recibir a la selección de Francia. 7 minutos de adición, no se ha acabado, no se ha terminado el partido, pero se fue arriba a ver. Ay, casi lo hace, casi lo hace la selección de Bélgica. 2-1 gana España a esta hora, 2-1. 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